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2: Querétaro hermoso, 6:02 p.m. en 106.5 Mix, 80s, 90s y más. Esta es la cuarta y última hora que te voy a acompañar el día de hoy, lunes. Gracias por seguir conmigo, escuchando y acompañándonos de la mejor música de los 80s, 90s y un poquito más. Y esta canción de 1984, pues tiene un mensaje súper puntual, súper concreto. Levanta el teléfono, o bueno, toma el teléfono, porque ya levantarme, ahí delate mi edad. Toma el teléfono. Márcale a esa persona, sea quien sea, y únicamente dile, te quiero. Stevie Wonder, I just called to say I love you. Así que solo quiero que sepas que te quiero y te quiero mucho.

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0: A vuelta de rueda.
3: Sobre Avenida San Diego, entre Primera Privada San Diego y Avenida 5 de Febrero. Se complica la circulación de carretera 57 con dirección a Celaya, entre Avenida Cimatario y Prolongación Pasteur. Avanzamos lentos en Paseo 5 de Febrero, entre Avenida San Diego y Carretera 57. Con asentamientos en Avenida Luis Pasteur, entre Carretera 57 y Primera Calle de Laurel.
0: Buen avance.
3: Aprovecha la circulación constante de Avenida Colinas del Cimatario, entre Avenida Luis Vega y Monroy, Avenida Constituyentes.
0: Clima.
3: 19 grados. 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

0: Magic es una de las canciones más alegres y pegajosas y memorables de los años 70. Fue lanzada en 1974 como el sencillo debut de la banda británica de rock, de pop rock Pilot. Y y la verdad, está, tiene toda la ondita, cool, hippie, buena onda. Y pues bueno, el coro inolvidable, esa súper pegajosa línea de oh, oh, oh, it's magic, you know, never believe it's not so. Eso de oh, oh, oh, es magia, ya sabes, nunca creas que no lo es. La convirtió de inmediato en un éxito masivo. Y aparte, lo que conlleva esa frase está súper bonito. O sea, de verdad, qué bonito que sigamos pensando que hay magia en el mundo, ¿no? Si no, pues nos va a cargar el payaso. 106.5 Mix, 80s, 90s y más. Yo soy Pilar Pérez. 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
3: Amigos de Mix, me da mucho gusto acompañar su camino en esta tarde y traerles toda la información vial.
1: A vuelta de rueda.
3: Sobre Paseo 5 de Febrero, entre Avenida San Diego y Carretera 57. Se complica la circulación de Carretera 57 con dirección a Celaya, entre Avenida Cimatario y Prolongación Pasteur. Lleva tráfico a Avenida Luis Pasteur en el tramo de Carretera 57 y Primera Calle de Laurel. Otro punto complicado lo encontramos en Ignacio Pérez, entre Avenida Hidalgo y Avenida Zaragoza. Tránsito lento en Avenida Constituyentes, entre Sierra de Zimapán y Avenida Cimatario. Y con asentamiento en Avenida San Diego, entre Primera Privada San Diego y Avenida 5 de Febrero.
1: Buen avance.
3: Aprovecha Avenida Colinas del Cimatario, entre Avenida Luis Begui Monroy y Avenida Constituyentes.
1: Clima.
3: 19 grados. 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

Y con Eminem y Without Me llegamos al final de nuestro programa. Gracias por haberme acompañado, por subir el volumen y por compartir este espacio y sobre todo por dejarme entrar un ratito en tu día. Yo soy Pilar Pérez y ha sido un verdadero gusto estar contigo. Nos despedimos por hoy, pero te voy a dejar en excelentes manos, en las manos de mi querido Diego Suárez, con toda la programación de 106.5 Mix, 80s, 90s y más. Tú y yo mañana volvemos a tener una cita en punto de las 3 de la tarde con la mejor programación, porque recuerda que conmigo el tiempo suena mejor. Yo soy Pilar Pérez, muy, muy buenas noches, Querétaro. Disfruta tu inicio de semana.

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3: Que tengas un excelente trayecto. Fue un gusto acompañarte. Vamos con el último reporte vial de la tarde.
1: Aviso.
3: Te comento que vas a encontrar reducción de carriles a causa de obras en carretera 57 entre La Noria y Loma Cuesta, China, con dirección a la ciudad de Querétaro.
1: A vuelta de rueda.
3: En paseo 5 de febrero, entre avenida San Diego y carretera 57, se complica el avance de avenida Zaragoza entre Ignacio Allende y avenida Luis Pasteur. Lleva tráfico carretera 57 con dirección a Celaya entre avenida Cimatario y prolongación Pasteur. Vamos muy lentos en avenida Constituyentes entre Sierra de Zimapán y avenida Cimatario, y con asentamientos en Cerro del Sombrerete entre calzada de las Lágrimas y la calle 6.
1: Clima.
3: 19 grados y esperamos una temperatura mínima de 16 grados. 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
2: Muy buenas tardes, Querétaro, soy Diego Suárez y escucha 106.5 Mix, 80s, 90s y más. Te acompaño hasta las 11 de la noche y ya arrancamos esta semanita de octubre, primera semana de octubre, ahora sí completita. Espero que la estés pasando muy bien y te pregunto tú, ¿te gustaría tener accesos dobles para ir al Pulso GNP? Bueno, pues quédate conmigo porque durante esta hora vamos a estar haciendo dinámicas para que puedas obtenerlos. Vamos a arrancar con la buena música. Esto es Queen con Crazy Little Thing Called Love de 1971 en Mix.

0: Damas y caballeros, escuchamos a Entrance con Staying Alive, una canción del año de 1995 en 106.5 Mix, 80s, 90s y más. Y fíjate que estamos recordando que en un día como hoy, pero de 1993, Def Leppard lanzó Retroactive, un disco bastante particular porque no era un álbum de canciones completamente nuevas, sino una recopilación de temas que la banda había grabado durante diferentes etapas de su carrera y que hasta entonces no había tenido tanta difusión. El disco incluía canciones como Two Steps Behind, Miss You in a Heartbeat y Action, además de algunas versiones y temas que también habían aparecido anteriormente en los lados B de los discos. Y para ese momento, Def Leppard ya era una de las bandas más importantes del hard rock y gracias al enorme éxito de discos como Pyromania, también... Y Hysteria, por supuesto. Retroactive también sería como una especie de colección de rarezas para sus seguidores. Y por cierto, ya viene Def Leppard aquí a Querétaro con Extreme, que va a ser un concierto alucinante. Y hablando de conciertos, si quieres accesos para el Pulso GNP, pues quédate conmigo porque vamos a estar regalando ahorita. Vamos a empezar con una dinámica para que tengas tú accesos dobles para el Pulso GNP.
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1: Tiempo se volvió una parte clave del estilo de Led Zeppelin. 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

0: Escuchamos a Maroon 5 con She Will Be Loved, una canción del año 2002 en 106.5 Mix, 80s, 90s y más. Y fíjate que esta banda acaba de regresar a México, específicamente a Monterrey, después de 4 años, y se puso buenísimo el concierto. Miles de fans se dieron cita ahí en el Estadio Borregos, y aunque pues parecía que iba a llover, el clima pues se portó bien y no hubo problema. Y arrancaron con canciones clásicas de su primer álbum, The Songs About Jane, como Harder to Breathe y This Love. La gente se empezó a aprender y se pusieron a cantar los éxitos más grandes de Maroon 5. Y Adam Levine estuvo muy conectado también con el público y hasta cumplió el sueño de una fan para subirla y cantar con ella. Y ya para cerrar se echaron canciones también clásicas, un poquito más modernas, como Payphone, Sugar. Y la verdad fue un regreso muy muy esperado y la gente estuvo muy contenta. Ojalá y algún día tengamos oportunidad de que vengan a Querétaro, porque la verdad es que eso no ha sucedido y estaría muy muy padre. ¿Te gustaría ir? Soy Diego Suárez, esto es 106.5 Mix, 80s, 90s y más. Y quédate conmigo porque vamos a comenzar ya en un ratito la dinámica para los boletos para el Pulso GNP.
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3: Ocho de la noche, ya arrancamos con más música aquí en 106.5 Mix, 80s, 90s y más. Soy Diego Suárez, te acompaño hasta las 11 de la noche. En este lunes, arrancando la semana, ¿cómo va? ¿Cómo ha pintado tu día? ¿Ya ahorita sigues todavía trabajando al volante? ¿O todavía ya vas hacia tu casa? ¿Fuiste al gimnasio? Cuéntamelo todo a través de redes sociales. Me encuentras como soy.diegosuárez en Instagram y TikTok. Y en Facebook me encuentras como Locutor Diego Suárez y las redes de Mix. Mix MX Oficial. Y estamos escuchando buena música. Esto es Boys Town Gang con Can't Take My Eyes Off You de 1982 en 106.5 Mix. Y quédate conmigo durante esta hora porque ahora sí, ya vamos a comenzar muy pronto la dinámica para los accesos dobles para el Pulso GNP. Quédate conmigo en 106.5 Mix. Can't Take My Eyes Off You para todos los románticos en esta noche. En 106.5 Mix, 80s, 90s y más. ¡Súbele!

0: Escuchamos a Fool's Garden con Lemon Tree, una canción del año de 1995, en 106.5 Mix, 80s, 90s y más. Y recordamos que en un día como hoy, pero del 92, salió a la venta Automatic for the People, el octavo álbum de Rem y uno de los discos más importantes de la carrera de la banda. Después del enorme éxito de Out of Time, el grupo de Athens, Georgia, presentó un trabajo más reflexivo y melancólico con canciones como Drive, Everybody Hurts y Men on the Moon. Y aunque tenía un sonido más serio y pausado que algunos de sus trabajos anteriores, este disco fue un enorme éxito y terminó convirtiéndose en uno de los grandes álbumes de los años 90. Y para recordarlo como se merece, aquí les dejamos unas rolitas acerca de Rem. Soy Diego Suárez, esto es 106.5 Mix, 80s, 90s y más.
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Mira, nada más, escuchamos a Robbie Williams con Angels, una canción del año de 1997, en 106.5 Mix, 80s, 90s y más. ¿Ya te imaginaste verlo ahí en el autódromo de Querétaro, con tu familia, con tus amigos, con tu pareja? Porque sí, Robbie Williams ya viene al Pulso GNP y es este sábado. Y ya vamos a comenzar en este momento con las dinámicas para que obtengas tus accesos dobles. Porque sí, te voy a contar un poquito de qué se trata, porque durante los programas en vivo durante este día se han hecho varias preguntas y las personas que han tenido las respuestas correctas y que hayan acumulado durante todo este día en los distintos programas, tanto de Pilar Pérez como de Maricruz Martínez, son los que van a tener los accesos dobles. Y la siguiente pregunta, primero te voy a explicar. Recuerda que puedes responder, para responder es a través del microfonito rojo del Talkback de iHeartRadio. Te vas a la aplicación, ahí hay un botoncito y ahorita que te lance la pregunta vas a tener que responderla en ese botoncito diciendo tu nombre, tu número de teléfono y la respuesta correcta. ¿Estás listo? Bueno, la primera pregunta es: ¿en qué año visitó por primera ocasión Robbie Williams a nuestro país? Te la voy a repetir. ¿En qué año visitó por primera ocasión Robbie Williams nuestro país? Mañana a las 6 de octubre vamos a dar a conocer los primeros dos ganadores durante el espacio de Pilar Pérez. Recuerda que tienes que contestar correctamente la mayor cantidad de preguntas en nuestro Talkback alrededor de todos estos programas. Te voy a hacer una vez más la pregunta. Es: ¿en qué año visitó por primera ocasión Robbie Williams a nuestro país? Así que ya lo sabes, respóndelo otra vez. Es el micrófono rojo que se llama Talkback y mándanos tu mensaje para que puedas participar y ganar tus accesos dobles para el Pulso GNP este próximo 10 de octubre en el Autódromo de Querétaro. Seguimos con buena música, vámonos con Redbone, esto es Come and Get Your Love en 106.5 Mix, 80s, 90s y más. ¡Súbele!

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0: Esto es Green Day con Boulevard of Broken Dreams, una canción del año 2004 en 106.5 Mix, 80s, 90s y más. Y recordamos que en un día como hoy, pero de 1991, Use Your Illusion 2 de Guns N' Roses llegó al número 1 en Estados Unidos apenas unas semanas después de su lanzamiento. Y es un disco que formaba parte del ambicioso proyecto de la banda que había publicado al mismo tiempo que Use Your Illusion 1. Dos álbumes, 1 y 2. Dos álbumes que juntos mostraban la enorme evolución del grupo después del éxito de Appetite for Destruction. En este segundo volumen aparecían canciones como You Could Be Mine, que es clásica, Knocking on Heaven's Door, Civil War y Estranged. Por aquellos días Guns N' Roses estaba en la cima del rock y estos discos terminaron convirtiéndose en una de las grandes referencias del género de los años 90. Todavía recuerda que seguimos haciendo las dinámicas para el Pulso GNP, así que ponte muy atento porque se vienen más preguntas para que puedas ganar esos accesos dobles que tanto quieres para ver a Robbie Williams, a Travis, a Fobia y Caifanes y muchos, muchos artistas más. Soy Diego Suárez, esto es 106.5 Mix, 80s, 90s y más.
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2: Ya son las 9 de la noche y seguimos con la mejor música en 106.5 Mix, 80s, 90s y más. Soy Diego Suárez, te acompaño hasta las 11 de la noche y espero que la estés pasando muy, pero muy, muy bien, porque sí, quédate conmigo en esta hora porque seguimos con la dinámica para los boletos del Pulso GNP. Hoy comenzamos a partir de las 8 de la noche más o menos, así que todavía tienes oportunidad de conseguir todas las preguntas posibles para que puedas ganar. Esto es Peter Schilling con Major Tom de 1982. En 106.5 Mix, 80s, 90s y más.

0: Escuchamos a NSYNC con Bye Bye Bye, una canción del año 2000 en 106.5 Mix, 80s, 90s y más. Y seguimos con todas las dinámicas ahorita para el Pulso GNP, este festival que es uno de los más grandes de la región, que está a regreso con un lineup internacional increíble. ¿Quieres disfrutar de Robbie Williams, Travis y muchos, muchos artistas más? Bueno, pues nosotros te llevamos al Pulso GNP. Y para participar es muy sencillo, simplemente contesta correctamente la mayor cantidad de preguntas que haremos durante nuestros programas en vivo. Comenzamos aproximadamente a las 8 de la noche, hoy mismo. Y pues, mucha suerte. Recuerda que puedes responder a través del talkback de iHeartRadio. Es un microfonito rojo. Y simplemente el que obtenga mayor cantidad de respuestas correctas a todas las preguntas que vamos a hacer entre hoy y mañana son los que se van a llevar los boletos para el Pulso GNP. La siguiente pregunta es, porque ya hicimos una, esta sería la segunda: ¿cómo se llama el vocalista de Travis? Nuevamente te lo vuelvo a decir, ¿cómo se llama el vocalista de Travis? Esta banda que va a estar en el Pulso GNP. Recuerda decir tu nombre, tu número de teléfono y la respuesta correcta. Nuevamente te lo voy a decir, ¿cómo se llama el vocalista de Travis? Sigue escuchando muy buena música en 106.5 Mix. Recuerda que hay que hacerlo a través del talkback de iHeartRadio. Y responde lo más rápido posible porque hay mucha gente que está participando. Sigue escuchando 106.5 Mix, 80s, 90s y más.
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0: Damas y caballeros, escuchamos a Deep Purple con Smoke on the Water en 106.5 Mix, 80s, 90s y más. Y recordamos que AC/DC en un día como hoy, pero de 1974, actuó por primera vez con Bon Scott como cantante, iniciando una de las etapas más importantes de la historia de la banda. Y lo curioso es que 2 años después, ese mismo día, pero del 76, publicaron Dirty Deeds, Done Dirty Cheap, una canción que acabaría convirtiéndose en uno de sus grandes clásicos también y que reflejaba ese sonido directo, potente y desenfrenado que empezaba a definir al grupo australiano con la voz de Bon Scott como cantante. Pero entonces todavía estaban construyendo su camino hacia el éxito internacional que llegaría pocos años después. Soy Diego Suárez, esto es 106.5 Mix, 80s, 90s y más.
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1: La forma se concentra en estructuras que resisten bien la conservación en alcohol y no se deforman como el cuerpo blando del pulpo. El pico, por ejemplo, esa boquita dura de quitina que el pulpo usa para romper conchas y comer. La mandíbula superior y la inferior tienen formas distintas según la especie. Y luego está la rádula, una lengua rasposa con dientecitos microscópicos cuyo tamaño y forma varían de especie en especie. Cada una tiene su propio diseño, como una firma. Pero cuando la firma no alcanza, entra la genética. Existe algo llamado código de barras genético. Los científicos extraen un fragmento de ADN mitocondrial del pulpo bebé, un gen específico que se conoce como COI, de apenas 650 pares de bases. Lo secuencian y lo comparan con bases de datos internacionales donde están registradas miles de especies. Si la secuencia coincide, ya saben quién es. Así, dos paralarvas que se ven idénticas bajo la lupa pueden revelar que pertenecen a linajes distintos, emparentados sí, pero especies diferentes. La genética lee lo que el ojo no alcanza. Ahora, científicos trabajan con otra especie, el Paroctopus digeti, aplicando la misma combinación de lupa y ADN, para entender qué pasa con los pulpos del Golfo de California en sus primeros días de vida. Porque en el mundo de las paralarvas, lo que ves no siempre es lo que hay. Y a veces, para conocer la identidad de algo tan pequeño como una uña, hace falta leer las instrucciones que lleva escritas por dentro. Esta cápsula fue elaborada con información de Ciencia UNAM y del proyecto Pulpo del Sisimar IPN a cargo del doctor Arellano Martínez. Un guión de Leonardo Santiago con información del portal Ciencia UNAM. Les saluda Mónica Genis.

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0: Esto fue Evanescence con Bring Me To Life, una canción del año 2003 en 106.5 Mix, 80s, 90s y más. Y recordamos que en un día como hoy, pero del 92, Rem publicó Automatic for the People, uno de sus discos más importantes y también uno de los grandes álbumes de los años 90. Después del enorme éxito de Out of Time, esta banda presentó también un trabajo un poquito más reflexivo, melancólico, tristezón, ya sabes, ¿no? Con canciones como Drive, Everybody Hurts y Man on the Moon. Y el álbum fue un gran éxito y terminó consolidando a Rem como una de las bandas fundamentales de aquella década. Y bueno, esta es una de las grandes bandas de los años 90, que es más conocido por la canción de Losing My Religion en 106.5 Mix, 80s, 90s y más.
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3: mix. 10 de la noche y seguimos escuchando los mejores éxitos de los 80s, 90s y más. Aquí en 106.5 Mix arrancamos esta última hora con música continua y escuchamos a Depeche Mode con Enjoy the Silence. De 1990 en 106.5 Mix, 80s, 90s y más. Y por supuesto también en nuestra aplicación totalmente gratuita, iHeartRadio.

Escuchamos a Alexander Stan con esta canción que se llama Mr. Saxo Beat en 106.5 Mix, 80s, 90s y más. Y en un día como hoy, pero del año 2011, se estrenó en HBO Living in the Material World, el documental sobre la vida de George Harrison dirigido por Martin Scorsese, uno de los mejores directores de todos los tiempos. Y esta película repasa la trayectoria del llamado Beatle tranquilo, desde sus años con los Beatles hasta su carrera como solitario, además de su interés por la espiritualidad y su faceta como compositor. Scorsese contó también con imágenes de archivo y testimonios de familiares, amigos y músicos cercanos a Harrison para construir un retrato de su vida y su legado musical un poquito más íntimo y más genuino. ¿Qué te parece? ¿Llegaste a ver este documental que es excelente? De verdad te lo recomiendo ampliamente. Seguimos escuchando buena música. Vámonos con algo de Nirvana. Esto es Come As You Are de 1992 en 106.5 Mix, 80s, 90s y más.

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Escuchamos a Donna Summer con Hot Stuff en 106.5 Mix, 80s, 90s y más. Una canción del año de 1979 y con este rolón yo me despido. Muchísimas gracias por permitirme ser su copiloto de confianza. Una vez más, arrancando la semana con todo. Recuerda que vamos a seguir haciendo las dinámicas mañana a partir de las 10 de la mañana. De las dinámicas para los boletos y accesos dobles del Pulso GNP. Ya hicimos dos preguntas hoy durante el programa a partir de las 8 de la noche, más o menos empezamos con dos preguntitas y mañana todavía van a haber muchas más. Aproximadamente en total son como unas 7, así que ve haciendo ahí las cuentas. Todavía hay mucha oportunidad de ganar si no pudiste empezar hoy con las preguntas. No te preocupes, mañana van a haber más y de verdad hay todavía muchas posibilidades de que puedas llevarte los accesos dobles. Te espero mañana a las 10 de la mañana. Voy a estar contigo hasta las 2 de la tarde. Y Pilar Pérez va a estar hasta las 4. Entonces vamos a hacer hasta las 4 y toda esta dinámica de los boletos del Pulso GNP. Ten una excelente noche. Nos escuchamos mañana. Y recuerda que puedes seguirme en mis redes sociales como soy.diegosuarez en Instagram y TikTok. Y ya estamos escuchando a Eric Clapton con Tears in Heaven de 1992 en 106.5 Mix, 80s, 90s y más. Bye bye, Querétaro.

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0: panorama informativo 88.9, información que sirve. Yo soy Alejandro Villalbazo en X, en TikTok, arroba Villalbazo 13. Es martes 6 de octubre, Iñaki Manero. Buenos días, Iñaki.
1: Buenos días, Alex Villalbazo, Alex Cervantes, amigos de la República Mexicana y de todas partes por iHeartRadio. Gracias por despertar en panorama.
0: Muy buenos y lluviosos días, qué feo está este martes 6 de octubre. De hecho, ayer el meteorológico nos avisó de temporal que se iba a alargar. El que iba a terminar ayer, el 5 de octubre, se alarga hasta el 10 de octubre. Así es que tendremos 5 días más de lluvias muy fuertes para el Valle de México y otros puntos de la República, pero el temporal está marcado principalmente para la Ciudad de México y el Estado de México, Iñaki, con lluvia, viento, tormentas eléctricas, granizadas, inundaciones, encharcamientos. Lo que ya vivimos la semana pasada se seguirá viviendo hasta el sábado 10 de octubre, Iñaki.
1: Sí, y yo ahorita salí de casa con un poquito de lluvia, entonces está mojado el pavimento, manejen con cuidado. El menú para hoy, 70% de lluvia, todo nublado, hasta por ahí una rendijita, que es lo que nos dice el meteorológico, por ahí de las 7 de la noche, medio nublado, pero prácticamente todo el día nublado y lloviendo. Y así va a estar, como dices, miércoles, jueves, viernes, va a ser la misma, una media de 70% de posibilidad de lluvia, pasado por agua y nublado el Valle de México.
0: Sí, en este momento 13 graditos marca el termómetro en la Ciudad de México, como bien ya lo compartes. Cuidado porque en algunos puntos del Valle de México está lloviendo chipi chipi, como esta lluviecita nada más tupidita, muy ligera, está cayendo en algunos puntos del Valle de México, así es que hay que tener mucho cuidado. Tráfico y clima cada... ¡Ah, el WhatsApp! Perdónenme. 5580-255-889. Ahora sí, tráfico y clima cada 15 minutos. Mónica Villalobos.
2: Alejandro, gracias. Muy buenos días. Hoy nos circulan autos con holograma 1 y 2 de verificación, engomado rosa, terminación de placa 7 y 8. En unos minutos, más información.
1: Gracias, Moni. Calidad del aire buena, por si decides salir a hacer ejercicio. Nada más, por favor, otra vez la recomendación de siempre, ponte ropa reflejante para que los automovilistas te vean, sobre todo si corres en sentido contrario al flujo vehicular. Bueno, y la bicicleta también, por favor, con reflejante, si eres tan amable. Gracias. Vamos al panorama nacional. En Sonora se entregó a las autoridades el médico Jesús Maximiano Verduzco Soto, señalado por su presunta responsabilidad en la muerte de 8 personas tras la aplicación de los llamados sueros vitaminados, esto en Hermosillo. El médico permanecía prófugo y tenía una orden de aprehensión por homicidio culposo relacionado con una probable mala práctica médica. Ahora será un juez quien determine su situación jurídica. Y en Nayarit, la fiscalía investiga si el desplome de un avión tipo Cessna utilizado ocasionalmente por el gobernador Miguel Ángel Navarro pudo estar relacionado con un atentado. La aeronave cayó en una zona serrana de Ixtlán del Río, esto es al sur del estado, fallecieron el piloto y el copiloto. El gobernador no viajaba a bordo, las autoridades también investigan otras posibles causas. La Fiscalía de Nayarit también confirmó el hallazgo de un presunto centro de exterminio y una fosa clandestina en Jalisco, de esos que dicen que no existen, bueno, donde fueron localizados restos y prendas de vestir. Los trabajos forenses continúan para determinar el número e identidad de las víctimas. La Secretaría de Gobernación, la secretaria Rosa Isela Rodríguez, descartó por ahora el apoyo del gobierno federal para investigar el sitio y señaló que las indagatorias corresponden todavía a las autoridades del estado de Nayarit. Y durante su comparecencia, también Rosa Isela Rodríguez puso en duda las cifras sobre el control criminal en México. Pepe Toño Morales.
3: Rechaza que México esté tomado.
4: No conocemos absolutamente cuál fue la investigación que se hizo al respecto, entonces nosotros no damos como válida esa información.
3: Se trata de la secretaria de Gobernación Rosa Isela Rodríguez, quien compareció ante los integrantes de la Junta de Coordinación Política de la Cámara de Senadores. De hecho, es la primera vez que la rendición de informe de la política interna se da a puerta cerrada. Así, el gobierno de la República, en voz de la secretaria de Gobernación, rechaza el estudio publicado por un medio de comunicación en el que se asegura que el 30% del territorio nacional es controlado por el crimen organizado. Para 88.9 Noticias, José Antonio Morales Díaz.
1: Recuerda que puedes consultar más acerca de este y otros temas. Por favor, visita nuestra página www.889noticias.mx. En Veracruz, las autoridades federales realizaron una nueva jornada para destruir objetos y narcóticos, asegurado René Ponce.
5: Como parte del programa de destrucción de narcóticos y objetos del delito, la Fiscalía General de la República lleva a cabo la destrucción de cerca de 5 toneladas de objetos asociados a algún delito y 14 máquinas tragamonedas. Además, encabezó la incineración de diversos narcóticos asegurados en Veracruz. Entre lo destruido se encuentran casi 5 toneladas de discos en formato DVD y CD, 14 máquinas tragamonedas, chalecos, mochilas, tenis, teléfonos celulares, documentación, tubos y mangueras, entre otros. También se incineraron más de 10 kilos de marihuana, 145 gramos de metanfetamina, 22 gramos de cocaína y 145 unidades de clonazepam. La destrucción ocurrió en instalaciones de la Fiscalía Federal en Veracruz. Para 88.9 Noticias, René Ponce Hernández.
1: El costo de la vivienda ya obliga a muchas familias mexicanas a recortar otros gastos prioritarios, Isaac Castañeda.
6: Al menos 8 de cada 10 mexicanos se han visto obligados a sacrificar gastos en salud, alimentación y otro tipo de prioridades familiares para cubrir el costo de la vivienda en la que habitan. Así lo reporta la encuesta global de vivienda 2026, Hogar a qué costo, realizada por la organización Hábitat para la Humanidad. Su directora ejecutiva en México, Lakmi Rodríguez, indicó que la cifra está por encima del promedio global, que se ubica en 75%, y aplica a viviendas rentadas o el pago de hipotecas por parte de las familias en México.
7: 8 de cada 10 personas que nos contestaron la encuesta nos compartieron que al menos han tenido que reducir un gasto en materia de alimentación o de salud durante el último año para poder pagar su vivienda actual.
6: 88.9 Noticias, Isaac Castañeda.
1: Y sigue el desfile de los premios Nobel. Ayer comenzamos con medicina. Hoy el premio Nobel de Física 2026 es para el físico de Bélgica, Francis Hansen. Esto por sus aportaciones al estudio de los neutrinos. ¿Qué son los neutrinos? Son partículas extremadamente difíciles de detectar y que pueden aportar información sobre fenómenos ocurridos en lugares muy lejanos del universo. Hansen fue pieza clave en el desarrollo del observatorio de neutrinos IceCube, instalado bajo el hielo de la Antártida. Este permitió detectar neutrinos de alta energía provenientes del espacio y abrió una nueva forma de observar el cosmos. Es más, nos puede decir y nos puede echar un poquito más de luz sobre el origen del universo. El científico va a recibir 12 millones de coronas suecas y la medalla del Nobel durante la ceremonia que se va a realizar el próximo 10 de diciembre en Estocolmo, Suecia. 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Nos vamos a los deportes, saludamos a don Alex Cervantes, muy buenos días.
8: Buen día, Iñaki, amigos. La selección mexicana de fútbol se enfrenta esta noche a Chile en el Memorial Coliseum de Los Ángeles, California, en partido de preparación en el cierre de la fecha FIFA, donde el equipo buscará sacudirse la derrota sufrida ante Estados Unidos y conseguir la primera victoria bajo la dirección técnica de Rafa Márquez. Luis Romo, por una lesión muscular, se une a las bajas de Gilberto Mora, Mateo Chávez y Chucky Lozano. La posible alineación del equipo tricolor en la portería con Raúl El Tala Rangel. Defensas, Jorge Sánchez o Israel Reyes, César Montes o Diego Campillo, además de Johan Vázquez y Jesús Gallardo. Mediocampistas, Eric Lira, Obed Vargas o Luis Chávez y Álvaro Fidalgo. Delanteros, Roberto El Piojo Alvarado, Santiago Jiménez o bien Armando La Hormiga González y Orbelín Pineda. Por cierto, previo al juego, la Federación Mexicana de Fútbol le realizará un reconocimiento al exportero Guillermo Ochoa. Iñaki, hasta aquí la información.
1: Muchas gracias, Alex. Alex de Albazo, Alex Cervantes, Iñaki Manero en Panorama Informativo en 88.9 Noticias. Información que sirve y por iHeartRadio. Moni Villalobos te tiene todo el panorama del tráfico y el clima cada 15 minutos. Avance, avance, Moni. Buenos días nuevamente.
2: Hola Iñaki, gracias. Muy buenos días. Debido a obras se encuentran cerrados carriles laterales de calzada Ignacio Zaragoza, cerca del Metro Peñón Viejo, hacia la Concordia. En unos minutos más información.
1: Con 12 minutos, panorama informativo 88.9 Noticias, información que sirve por iHeartRadio, Alex Villalbazo, Alex Cervantes, Iñaki Manero, contigo hasta las 10 de la mañana aquí en Panorama. Nos dice el Servicio Meteorológico Nacional, efectivamente, pues lluvia en prácticamente toda la República Mexicana. En el Golfo de México, por ejemplo, hay probabilidad también de desarrollo de fenómenos hidrometeorológicos. En el Pacífico del Sur, también mexicano, respectivamente, tenemos una inestabilidad en la atmósfera con lluvias intensas a puntuales torrenciales en zonas, mucha atención, zonas de Tamaulipas, toda esta parte del Golfo, Tamaulipas, Veracruz, Tabasco, Chiapas, y del otro lado el Istmo de Tehuantepec, Oaxaca, y más arriba también en la zona del Pacífico, en Guerrero. Lluvias fuertes a muy fuertes, con descargas eléctricas en el noreste, oriente, centro, occidente y sur y sureste de México, incluida la península de Yucatán. El frente número uno, el frente frío número uno, deja de afectar el territorio nacional durante la tarde y noche, con ambiente caluroso a muy caluroso sobre el noroeste de la República Mexicana. Todavía tenemos atención, temperaturas máximas de 40 a 45 grados, por ejemplo, en Baja California, que es el noreste del estado, y en el noroeste del estado de Sonora. Nos vamos y saludamos, le gorreamos el primer cafecito ahí en el sur de Veracruz a Julio Escobar con 25 grados, 24 grados Celsius en Coatzacoalcos. Julio, ¿cómo estás? Muy buenos días.
9: ¿Qué tal? ¿Cómo estás? Te saludo con gusto desde el sur de Veracruz. Te comento que el día de hoy se esperan intensas lluvias que podrían alcanzar incluso los 150, 250 milímetros en la parte de lo que es Cuatza, la parte de Olmeaca, Acayucan, Cosoleacaque, Agua Dulce y Las Chuapas. Las temperaturas incluso podrían superar hasta los 30 grados centígrados. El clima.
1: La de 8 en Veracruz, Julio.
9: Te comento que dos personas extorsionadores fueron detenidos en flagrancia por elementos de la unidad especializada en combate al secuestro y la extorsión, luego de cobrar 2,000 pesos por un comerciante de Coatzacoalcos al que presuntamente exigían una cuota semanal de 5,000 pesos. Los detenidos Ángel Yair N. de 31 años, alias El Negro, y Omar N. alias El Chiquilín de 35 años fueron intervenidos después de recibir el dinero durante un operativo de entrega vigilancia derivado de la denuncia presentada por una de las víctimas. De acuerdo con la información difundida por el Observatorio Ciudadano de Coatzacoalcos, los sujetos presuntamente exigían pagos semanales a restaurantes, comerciantes, empresas dedicadas al transporte y turismo. Este es el reporte que tenemos.
1: Te agradezco mucho, Julio Escobar, desde el sur de Veracruz, allá en Coatzacoalcos. Seguimos en Panorama 88.9 Noticias.

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0: de café que nos tomamos con lluvias prácticamente por toda la República Mexicana. Ya ahorita visitábamos Veracruz, donde estarán las lluvias torrenciales para hoy, pero las intensas en Tamaulipas, en esa misma región del Golfo, afectado Tabasco con lluvias intensas. Y cruzando, nos vamos al Pacífico, Guerrero, Oaxaca, Chiapas, con lluvias intensas, muy fuertes para Michoacán. Y clavándonos a la zona de la megalópolis, Estado de México, Puebla y Morelos, con lluvias también para la Ciudad de México. En el recorrido por el país, estamos en Cancún, Quintana Roo, 28 grados. Carlos Mendieta, ¿cómo estás, Carlos?
1: Muy buenos días, Alex. Saludos desde Cancuncito a todos los que nos escuchan. Así es, 28 grados centígrados, bastante calor, bastante humedad, un 90% de humedad. Te platico que la máxima será de 31 a las 12 del día. Hay probabilidad de lluvia en, por la mañana un 10%, sin embargo, ya alrededor de la 1 de la tarde y entre las 5 podría caer agua, un 40% de probabilidad de lluvia, para ser exactos, Alex.
0: ¿Y la de 8, Carlos?
1: Mira, de enero a la fecha se han reportado en Quintana Roo un total de 336 casos de dengue. De estos, 26 han sido atendidos en la última semana. De acuerdo con la Secretaría de Salud Federal, los municipios con más contagios son Benito Juárez, Cancún, Playa del Carmen y Otompe Blanco, donde las brigadas de servicios especiales pues ya hacen operativos de control larvario, nebulización y eliminación de criaderos. Pero aquí el llamado es a la ciudadanía, Alex, a que no bajen la guardia y mantengan limpios sus jardines, sus azoteas, porque ya los mosquitos, con las lluvias que nos han llegado, están gruesos, ¿eh?
0: Sí, a cuidarse, porque son esos lugares donde se concentran los mosquitos y luego broncón, y tiene mucho en parte que ver, como lo dices, con una falta de limpieza, y esa la tenemos que hacer nosotros. Nadie va a llegar a limpiarte el patio y la azotea, tus rinconcitos donde se te acumula el agua. Gracias, Carlos Mendieta, desde Cancún, Quintana Roo. 20 grados para Tuxtla Gutiérrez en Chiapas. Fernando Cantón, ¿cómo te va, Fer?
2: ¿Qué tal, Alex? Muy buenos días. Hoy en Chiapas habrá lluvias puntuales intensas y temperaturas de hasta 35 grados. En Tuxtla Gutiérrez, cielo nublado con lluvias durante la tarde y una temperatura máxima de 30 grados. Así el clima en Chiapas.
0: Y la de 8, Fer.
2: Tras la detención del presidente y el expresidente de Suchiapa, así como del director de la Policía Municipal, el fiscal general del estado, Jorge Luis Llave Navarca, anunció la instalación de un mando único a cargo de la Secretaría de Seguridad del Pueblo para garantizar la seguridad en ese municipio. Bajo ese contexto, dijo que, de acuerdo con declaraciones de los elementos de la Policía Municipal, recurrente que el presidente municipal, Jorge Lara, diera la orden de liberación de detenidos presuntamente dedicados al narcomenudeo y que incluso eran recogidos en la propia alcaldía por delincuentes armados, además de que también era recurrente de que se hicieran entregas de dinero a los directivos o al director de la Policía Municipal precisamente por la liberación de los detenidos. Así el panorama es de Chiapas.
0: Es decir, un corruptazo, aliado de los malos, aliado del narcotráfico. Ahora, la única, la verdad es que a mí sí, esto de que no, ahora ahí les va el mando único porque va a ser el que va a poner orden. O sea, digo, hay que tomarlo con la reserva y con la calma del caso, porque ya sabemos que desafortunadamente es la misma triste historia. Ojalá y una policía llegara a poner orden, ojalá una policía llegara a solucionar esos problemas de seguridad, de inseguridad, ojalá y una policía no fuera o no tuviera elementos aliados con el narco, pero pues miren. No, al ratito vamos a dar el reporte de lo que le dijeron ayer a Rosa Isela Rodríguez, a la secretaria de Gobernación. ¿Qué porcentaje de la República Mexicana está en manos, controlado por el narcotráfico? Y nos vamos a ir de espaldas. Gracias, Fer Cantón, desde Tuxtla Gutiérrez, en Chiapas. En el Valle Devastado, Puerto de Acapulco, 25 grados, Adriana Covarrubias. ¿Cómo estás, vecina?
3: ¿Qué tal, vecino? Buenos días. Buenos días a la auditoría. La máxima será de 31 grados. Se tendrá cielo nublado. Un día lluvioso se espera en Acapulco. Lluvias puntuales a fuertes se pronostican en las regiones de la Costa Chica, Costa Grande, Montaña Norte, también Tierra Caliente y la Sierra de Guerrero.
0: Y la de 8, Adriana.
3: Te comento que el director del Tecnológico Nacional de México, Campus Acapulco, Salvador Herrera, afirmó que hace 3 años se erradicó el consumo de drogas y narcomenudeo dentro del plantel de nivel superior, luego de implementar un dispositivo de seguridad, esto en medio de los hechos de una escuela secundaria en Torreón, Coahuila. El directivo recordó que anteriormente se había detectado ese tipo de situaciones cuando la vigilancia del plantel estaba a cargo de empresas particulares, por lo que consideró que los protocolos implementados por Protección Federal ha permitido fortalecer las medidas de prevención. Y hay que recordar que en este plantel también se llegaron a dar casos de secuestro por entre los mismos alumnos, incluso hubo detenidos en el 2013. Es el reporte.
0: Gracias, Adriana Covarrubias, desde el bello y devastado puerto de Acapulco. Nos vamos a Morelia, Michoacán, 14 grados, Cristian Gutiérrez. Cristian.
4: Alejandro, buen día. Y para hoy la máxima acá en la capital será de 23 grados Celsius. En Huetamo habrá 33 grados y en Aquila 30. Serán los municipios más cálidos. Ese será el clima para hoy en Michoacán.
0: ¿Y la de 8, Cristian?
4: El intento del Frente Nacional de Lucha por el Socialismo, Alex, por ingresar acá al primer cuadro de la ciudad de Morelia, pues continúa generando mucha tensión entre la organización y las autoridades del estado y las del municipio. Ante la resistencia del Ayuntamiento de Morelia, bueno, pues el gobernador del estado, Alfredo Ramírez Bedoya, ha respaldado la decisión del alcalde capitalino, Alfonso Martínez, de mantener este operativo y señaló que se han ya planteado espacios alternativos para el FNLS para que puedan realizar sus actividades, aunque este grupo todavía no acepta las propuestas que les han hecho. Es el panorama acá en la capital de Michoacán.
0: 10 segunditos, regálanos el contexto. ¿Qué operativo hubo, Cristian?
4: Están cercados, no los dejan ingresar al primer cuadro de la ciudad. Año tras año se instalan por días, generando mucho caos y basura.
0: Bien, gracias, Cristian Gutiérrez, desde Morelia, allá en Michoacán. 6:25, hacemos una pausa. Panorama Informativo 88.9, información que sirve. Yo soy Alejandro Villalbazo, en X, en TikTok, arroba Villalbazo 13.
5: Arroba Cervantes, guión bajo, arroba Iñaki Manero.
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10: Seis y media, panorama informativo 88.9, información que sirve. Yo soy Alejandro Villalbazo, en X, en TikTok, @Villalbazo13. Muy buenos días, especialmente para ustedes que se despiertan 6:30 de la mañana con nuestra dulce y tierna voz. Les aviso, hay chipichipi, está muy tupidita la lluvia en el Valle de México. Hay que tener mucho cuidado, hay que salirse tapaditos, hay que llevarse el paraguas, un impermeable, porque así va a estar prácticamente todo el día y por ahí de la tarde, nochecita, podría caer la tormenta en algunos puntos del Valle de México. Aviso a tiempo antes de que salgan de casa. Se están levantando. Entonces, nada más les aviso a ustedes que están poniendo un pie afuera de la cama, 6:30 de la mañana, que así están las cosas con el clima en la Ciudad de México, en el Valle de México en general. Y justo vamos a Toluca con Sonia Vilchis, 13 grados por allá. Sonia, buenos días.
0: Gracias, Alejandro. Muy buenos días. Hoy Toluca registrará un día mayormente nublado con una temperatura máxima de 18 grados y una mínima de 12 con probabilidad de lluvia por la tarde, Alejandro.
10: Y la de 8, Sonia.
0: Comentarte que un enfrentamiento registrado en abril de este año en la localidad de Santa Marta, en Ocuilan, motivó la instalación de una base de operación mixta, acción que redujo entre un 70 y 80% la tala ilegal en los bosques aledaños al Parque Nacional Lagunas de Zempoala. Así lo consideró Eduardo González Gómez, presidente del Ayuntamiento Indígena Tlahuica. De acuerdo con el funcionario, el incidente violento ocurrido en territorio de Santa Marta alertó a las autoridades federales y estatales sobre la gravedad de la extracción clandestina. Derivado de este conflicto, el gobierno federal y estatal estableció esta estrategia de seguridad con elementos de la Secretaría de la Defensa Nacional, la Guardia Nacional, la Policía Estatal y la Policía Municipal, y según el representante indígena, la presencia de las fuerzas de seguridad ha contenido de alguna manera la tala. Sin embargo, reconoció que el daño al medio ambiente en esta zona del Estado de México es irreversible. Alejandro, así la información.
10: Gracias, Sonia Vilchis, desde Toluca, en el Estado de México. 15 grados en la Ciudad de México. René Ponce, buenos días, René.
11: ¿Qué tal? Muy buen día, Alejandro. Efectivamente, 15 grados centígrados. Para la tarde se espera una temperatura máxima de entre 22 y 24 grados centígrados. Está lloviendo, sobre todo en la zona centro, Alejandro.
10: ¿Y la de 8, René?
11: Pues hay 7 presuntos integrantes de la célula delictiva conocida como el Güero Fresa, fueron detenidos en esta Ciudad de México tras 7 cateos que pues fueron capturados primero 5 de estas personas. Se trata de Ignacio Bautista Reyes, Hugo Enrique Hernández, César Campos, Verónica Esmeralda Espinosa Jiménez y finalmente Javier Escobedo Peña. En una acción paralela también fueron detenidos en flagrancia Damián Ulises García Izquierdo y Karen Guadalupe Muñoz Rivera. De acuerdo con las investigaciones, los 7 serían integrantes de esta célula que sobre todo se dedica a la venta de droga y también a lo que es la extorsión, principalmente en la zona oriente de la capital del país, también en el Estado de México, y también alcanzan a afectar a lo que es el Estado de Hidalgo, Alejandro.
10: Sí, los del Güero Fresa se dedican sobre todo en Iztapalapa y Tláhuac, Ciudad de México, pero le pegan rudo también al delito en el Estado de México, en Hidalgo, ya lo compartes. Este grupo, el Güero Fresa, es el apodo de Pedro Contreras, su líder, quien ya había sido capturado en diciembre del 2021, ya lejano 2021, René.
11: Así es, Alejandro, fue en el 2021 cuando fue detenido este sujeto. Sin embargo, pues la banda no había sido desarticulada y al parecer tampoco lo fue en esta ocasión. No obstante, pues bueno, ya se capturaron bastantes de sus integrantes, Alejandro.
10: Sí, dedicados al cobro de piso, extorsión, narcomenudeo, secuestro, homicidio, a todo eso en la zona de la megalópolis. Gracias, René Ponce, desde la Ciudad de México. Justo en Pachuca, en Hidalgo, donde actuaban también los del Güero Fresa, 12 graditos, Jacqueline Servín. Buenos días, Jackie.
12: Hola, hola, Alejandro, buenos días para ti y para todo el auditorio. Esta mañana despertamos con una temperatura de 12 grados, esperamos una máxima de 17, con ambiente nublado y lluvia durante el día, el panorama.
10: Y la de 8, Jackie.
12: Alejandro, el subsecretario de Protección Civil y Gestión de Riesgos del Estado de Hidalgo, Román Bernal Díaz, informó que derivado de las lluvias de este fin de semana, al menos 14 municipios de la Sierra Hidalguense registraron daños por deslaves y derrumbes. Por otra parte, en el municipio de Chapulhuacán, 2 menores de edad resultaron lesionados por la caída de una barda, y en el municipio de Agua Blanca, un hombre se encuentra desaparecido, esto luego de ser arrastrado por la corriente de un río. Es el Conadama, Alejandro, excelente día.
10: Igualmente, Jackie Servín, allí en Pachuca, en Hidalgo. Cerramos el Monterrey, Nuevo León, Jorge Maldonado, 22 grados, Jorge.
13: Una mañana bastante fresca, Alejandro, 22 grados y una temperatura máxima para el día de hoy de 27, y la lluvia da tregua por fin.

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2: En el agua, Martín Beltrán.
3: El Instituto Mexicano para el Desarrollo Comunitario informó que detectaron plomo, mercurio y otros metales en muestras de agua tomadas en colonias de la zona metropolitana. Indica que el monitoreo registra 256 muestras en 110 colonias de 5 municipios. 32 presentaron plomo, 17 mercurio, 15 aluminio y 9 hierro. Detalla que en 19 colonias se registró exposición considerada de alta toxicidad neurológica y en 6 puntos se hallaron coliformes fecales. El diagnóstico documenta 1,323 denuncias por mala calidad del agua. Para Panorama Informativo desde Guadalajara, Martín Beltrán.
2: Y ante el aumento del precio del dólar, el Banco de México dice: no te preocupes, María Inés Camacho.
4: El repunte en el precio que está registrando el dólar frente al peso mexicano y que hoy se vende arriba de los 18.60 pesos en promedio no debe preocupar a los mexicanos, afirmó el subgobernador del Banco de México, Omar Mejía Castelazo. En entrevista en la Bolsa Mexicana de Valores, explicó que nuestro país cuenta con un tipo de cambio flexible que absorbe los choques y es una variable de ajuste.
5: Recordemos que en México tenemos un tipo de cambio que es flexible. El tipo de cambio en una economía que es flexible, el tipo de cambio funciona como un absorbedor de los choques, ¿no? Y es una variable de ajuste. Es normal que existan variaciones en el tipo de cambio. También es algo saludable en un mercado financiero como es el mercado financiero mexicano. Los mercados tienen una confianza en México, tienen una confianza en el peso.
4: Para 88.9 Noticias, María Inés Camacho Romero.
2: La UNAM ya fijó su postura sobre los celulares dentro del salón de clases. Armando Arteaga.
6: El Consejo Coordinador de Inteligencia Artificial de la UNAM resolvió que esta casa de estudios adoptará una postura formativa y no prohibitiva respecto al manejo de teléfonos celulares y dispositivos móviles en los salones de clases. Asimismo, el organismo se pronunció a favor de reconocer la autoridad pedagógica del personal docente. Luego de analizar y realizar una deliberación, el Pleno del Consejo concluyó que la institución debe privilegiar el enfoque formativo, reflexivo, crítico, así como responsable, y que cualquier medida interna orientada al bienestar del estudiantado debe fundamentarse en la evidencia científica que generen las propias áreas de la universidad. Para 88.9 Noticias, información que sirve. Armando Arteaga.
2: Hay representantes de distintos países de la región latinoamericana sobre la atención a la primera infancia aquí en México. Moni Barrera.
7: México será sede de la primera cumbre latinoamericana de inversión en primera infancia, que se llevará a cabo del 10 al 12 de noviembre y a la que han sido invitados más de 30 países de la región. Se estima que en América Latina y el Caribe, 44% de los niños de 0 a 8 años vivían en situación de pobreza, casi 15 puntos porcentuales por encima de la población general, revelan datos de CEPAL y UNICEF 2022. En 88.9 Noticias, Mónica Barrera.
2: Vamos a los deportes, Alex Cervantes.
8: Muchas gracias, Iñaki. Tenemos actividad de la Liga de Naciones de la UEFA. Francia derrota 4-1 a Bélgica, mientras que Italia se impone 3-1 a Turquía. Para este martes, Croacia se mide a España e Inglaterra ante Chequia. Cristiano Ronaldo se reincorporó a los entrenamientos de su club, el Al Nassr, después de abandonar la concentración de la selección de Portugal el pasado 30 de septiembre. Los Halcones de Atlanta vencieron 45-24 los Santos de Nueva Orleans en el cierre de la semana 4 de la NFL. Por ahora es todo en los deportes.
2: Muchas gracias, Alex. Alex Villalbazo, Alex Cervantes, Iñaki Manero, en Panorama Informativo en 88.9 Noticias. Información que sirve por iHeartRadio. Moni Villalobos, platícanos tráfico y clima cada 15 minutos. ¿Qué hay de nuevo?
9: Hola, Iñaki, gracias. Hay afectación vial en periférico debido a un choque a la altura de Palmas, con dirección Ejército Nacional. En unos minutos, más información.
10: La trivia, Iñaki.
2: Gracias, Alex. Si me permiten, con mucho gusto, la trivia de ayer. Decíamos en el mundo antiguo, en el Mediterráneo, entre los fenicios, entre los griegos, los romanos, los egipcios, incluso también los asirios, y por supuesto está dentro de las leyes de los antiguos israelíes, era común, o israelitas en aquel entonces, era común otorgarle el divorcio a las mujeres que lo exigían por cierto trabajo de sus maridos relacionados con el estilo de vida que estamos hablando, pues de teñir de púrpura los ropajes de los reyes, de los príncipes, de los sacerdotes, de los papas, en fin. ¿Por qué? Porque

0: salía de un molusco, ahorita ya se utiliza otro tipo de formas para cuidar esta especie. Es una especie que vive en Mediterráneo, de hecho hay otra especie por ahí de molusco que vive en las costas de América, pero también lo utilizaban los mayas para teñir. Pero solamente del molusco, del gusanito, nada más sale una gotita. Entonces imagínate los miles que hay que utilizar para poder teñir un manto, por ejemplo. Por eso era carísimo. Nada más que tenía que estar trabajando todo el día con estos animalitos que de repente se pudrían y el olor era insoportable. Y así llegaban a su casa. Entonces sí era motivo de divorcio trabajar en eso. Vámonos con la trivia de hoy. Hay algo que es... No es un descubrimiento, pero sí es algo que puedes encontrar, por ejemplo, en tu ensalada de hoy. O puedes encontrar, por ejemplo, en si te vas a comer un filete o si te vas a comer una hamburguesa también. Y que tiene que ver con que puedas utilizar tu internet o puedas chatear o puedas buscar algún dato, ¿no? O puedas entrar y revisar tus redes sociales. ¿Qué es? ¿No? ¿Y por qué? Ayúdanos con esta trivia. www.889noticias.mx. A veces no sabemos de dónde salen los grandes desarrollos científicos, ¿verdad? Pero incluso hasta de las zonas más insospechadas. 5582-558-9. WhatsApp, TalkBack a través de iHeartRadio. Y en un momentito más encuentras la pregunta en nuestro sitio X en @inakimania. La respuesta en 2 horas.
1: No, ahora sí me dejaste con el ojo cuadrado.
0: ¿Eh?
1: ¿Qué tiene que ver la pasta, la ensalada?
0: Algo que encuentras en la ensalada. Un elemento de tu ensalada. Que puede estar en tu ensalada, puede que no, pero puede estar en tu ensalada, por ejemplo. O puede estar en
1: ¿En cualquier alimento o si en alimentos particulares?
0: Hay en alimentos particulares, pero lo puedes combinar con cualquier cosa.
1: En la ensalada.
0: En la ensalada, por ejemplo.
1: O sea, en la ensalada seguro está.
0: No seguro.
1: Okay.
0: No seguro, pero puede estar. Sí. Puede estar, ¿por qué? Pues cada quien sus gustos, cada quien su ensalada.
1: Pero entonces, ¿dónde lo buscamos?
0: O lo puedes buscar en la sala, o puedes buscar en un filete, o lo puedes buscar en una hamburguesa, por ejemplo.
1: ¿En algún alimento?
0: En algún alimento, en algún platillo. Ahí puede estar. Y tiene que ver con que puedas viajar en internet, puedas buscar, puedas chatear, puedas hacer cosas. En ciertos lugares difíciles, por ejemplo.
1: Pero dices, no es invento.
0: No, estaba. Ayuda a un invento. Okay. ¿No? Ayuda a un invento como es el tema del internet.
1: Ajá.
0: Pero es algo que puedes encontrar en esos lugares. En algún lado. ¿Qué es?
1: Nos sirve para el uso de la tecnología.
0: Nos sirve para el uso de la tecnología, insospechadamente. Es que le encontraron esa propiedad y dijeron, ah, mira, hagamos el experimento.
1: Propiedad de un ingrediente. De la cocina,
0: sí. Pero se utiliza en otro rango. Lo han encontrado otro tipo de...
1: Okay.
0: Se van a sorprender, está muy curioso.
1: No, yo creo que sí.
0: La respuesta es muy curiosa.
1: Ahora.
0: Bueno, en dos horas la respuesta para esta trivia que aparece en tu alimentación, 6:44, casi con 45. ¿Qué hacen? ¿Platicamos del clima?
1: No, pues cuéntanos otra pista entonces de la trivia. Aquí hay 20 segunditos y ya nos vamos al corte. Si quieres una pista tempranera, nos la puedes regalar.
0: ¿Sí?
1: No, digo, si no, está bien, así nos quedamos.
0: Sí, pero va a estar enojado todo el programa.
1: No, para nada. No, ya ando bien, ya sabes.
0: El origen es América Latina.
1: Ok. Ah, mira, está bonita la pista.
0: ¿Ya ven? ¿Ya ven cómo soy de magnánimo, de buena onda? Sí. Hoy es martes, hay que aliviarme.
1: Claro, iba a decir que con esa pista ya nos la regaló.
0: Pues sí, pues que si no, ¿qué hacen?
1: Cuarto para las 7.
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5: 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G1 Poniente Cuauhtémoc y el Eje 6 Sur. Además, encontrarás afectación vial en periférico debido a un choque a la altura de Palmas, con dirección a Ejército Nacional. En el viaducto Tlalpan también hay avance lento debido a un choque, pasando Calzada México-Xochimilco con dirección a la Calzada Acoxpa. Vas a encontrarte además obras en Minas de Arena de Sur 122, Avenida de las Torres. La línea 2 del Mexicable tiene horario de servicio de lunes a viernes de 5 a 23 horas, sábados de 6 a 23 horas y domingos de 7 a 23 horas. El costo del viaje es de 10 pesos. La temperatura 15 grados. Soy Mónica Villalobos. Continúa en 88.9 Noticias. 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
1: ¿Qué pasó en la madrugada? ¿Qué nos cuentas, René Ponce? Buenos días, René.
9: ¿Qué tal, Alejandro Iñaki? Pues durante los primeros minutos de este día se registró un choque entre un auto particular Pointer color gris y también un autobús de transporte público. Esto ocurrió sobre el eje 3 Sur, a la altura de Taxqueña, en la alcaldía Coyoacán. El auto compacto se estrelló prácticamente de lleno en lo que es la parte trasera de esta pesada unidad. Se encontraba esta detenida en el carril de extrema derecha y al parecer sin ningún tipo de señalamiento. En el auto viajaban 4 mujeres y el conductor, quien pierde la vida en este lugar. El chofer del autobús fue detenido, mientras que las mujeres fueron llevadas en ambulancia a un hospital. Por otra parte, un hombre de unos 25 años falleció, esto en el bajo puente de Churubusco, a la altura de Tlalpan, en dirección al aeropuerto capitalino. Todo indica que esta persona habría fallecido al caer desde lo alto de este puente. Se desconoce si esta persona se encontraba en estado de ebriedad o si habría perdido el equilibrio y después cayó al vacío. En tanto, también esta madrugada, en calles del barrio Teotongo, este es perímetro de la alcaldía Iztapalapa, fue hallado sin vida el cuerpo de un hombre de la tercera edad. Al parecer, habría sufrido de alguna afección cardíaca durante la noche y fue encontrado finalmente en la madrugada, lo que pues al final le quita la vida. El cuerpo fue localizado sobre la banqueta y fue identificado por sus familiares, quienes llegaron a este punto. Servicios periciales realizaron el retiro del cuerpo, mientras que alrededor de las 3 de la mañana pierde la vida también un hombre, pero en situación de calle, luego de ser arrollado por un tráiler sobre el eje 3 Oriente a la altura de la estación del metro Michuca de la línea 9. El conductor del tráiler se detuvo y fue detenido por uniformados de la Secretaría de Seguridad Ciudadana, quienes además lo presentaron ante el Ministerio Público. Y finalmente, esta mañana, sobre Periférico Norte, exactamente en el bajo puente de la Avenida de las Palmas, en dirección al norte, es perímetro de la alcaldía Miguel Hidalgo, un autobús de transporte de personal que iba vacío se impacta contra uno de los muros de este sitio sin que se reportaran personas lesionadas. Ocurrido el accidente, el chofer de la unidad fue detenido y el tránsito se encuentra pues ya en estos momentos prácticamente normalizado, luego de que una grúa de la Secretaría de Seguridad Ciudadana capitalina retirara este pesado vehículo, que pues terminó impactado, se le rompe parte de la suspensión y ya no se pudo mover por sus propios medios, Alejandro.
1: Oye, René, aprovechando el viaje, ya que estás en la línea, ¿qué nos cuentas del caso, este caso que ha llamado la atención de una niña de origen triqui que no sé si ya salió, se las entregaron, todavía no, pero que estuvo una semana en el hospital pediátrico de Peralvillo en la Ciudad de México porque no se las querían dar a los papás, que no tenían una constancia de alumbramiento y había nacido en una casa, por eso no tenían la constancia de alumbramiento de un hospital, René?
9: Así es, Alejandro, pues es la historia de Laura Ramírez Ramírez, su esposo Gavino Santiago López y su pequeña recién nacida. Obviamente ya lo habías mencionado, es una familia triqui de Oaxaca y pues bueno, ellos se rigen por usos y costumbres. El 24 de septiembre Laura comenzó a tener dolores de parto y ante la inminente llegada de su bebé no acudieron a un hospital y recibieron a su pequeña en su casa, donde la nueva mamá pasó 5 días recuperándose del parto. Cuando se sintió mejor, pues ya decidieron acudir a la clínica 5 en el cercano al metro Salto del Agua, ahí esto se ubica muy cerca de su domicilio, para que finalmente ya su hija recibiera lo que son las primeras vacunas. Así narra este momento la señora Laura.
8: Nació mi bebé el 24 de septiembre a las 8:59. Me alivié en la casa porque ya no pude salir porque mi bebé ya venía en camino. Me quedé en recuperación. Después de 3 días, 4 días, quise ir al centro de salud que le pusieran sus vacunas a mi bebé. Me dijeron los del centro de salud que venía a una revisión aquí en el hospital Peralvillo. Me quedé y ya no me dejaron salir porque necesitaban una hoja de alumbramiento.
9: Y bueno, Alejandro, a partir de ese momento, según informó la Fiscalía Capitalina, fue pues informada que una mujer acudió a este hospital con una recién nacida para recibir atención médica y explicó que la niña había nacido 5 días antes en su domicilio, debido a que, como ya lo señalas, ninguna de las dos contaba con documentación oficial en ese momento ni constancia de alumbramiento. La niña fue resguardada hasta comprobar que se trataba de madre e hija. Este lunes, ambos padres denunciaron que pues fueron víctimas de discriminación y malos tratos por parte de la Fiscalía Capitalina porque no contaban con una constancia de alumbramiento. Aseguran que los trajeron vuelta y vuelta sin que les dieran detalles de la carpeta que se habría iniciado en su contra, al parecer, dicen ellos, por robo a menor. Es la voz del señor Santiago, es papá de la bebé.
10: Venimos a buscar la carpeta de investigación, nos trajeron vuelta y vuelta.
8: 3 días.
10: 3 días, la señora recién se alivió y en el frío, en la lluvia, yo creo que no es justo. Aquí nos atendió una persona de nombre Eulalio Matías, muy grosero el señor. La verdad no es el trato que merecemos como indígenas.
9: Y bueno, al respecto, la Fiscalía General de Justicia de esta capital informó, Alejandro, que en un dictamen pericial en genética confirmó la filiación materna de una de esta recién nacida que permanecía en el hospital de Peralvillo, por lo que la pequeña fue entregada el día domingo a su madre y ahora pues brinda acompañamiento, dice, para realizar el registro correspondiente. Este lunes, los padres, junto con integrantes de organizaciones indígenas triquis, bloquearon Doctor Vértiz en las inmediaciones de la Fiscalía Capitalina, aseguraron que les buscaban fincar un delito porque no contaban con esta documentación que acreditaba el nacimiento. No obstante, ambos reiteraron que ellos se rigen por usos y costumbres y debido a que la pequeña había nacido en su casa, pues no contaban, por supuesto, con este tipo de documentación. Es nuevamente el señor Santiago, papá de la bebé.
10: De que aquí estaba la carpeta de investigación, el abogado que nos otorgó CEPI habló con, de hecho, antes de pasar otra vez ahí a hablar con el de la fiscalía, venimos al DIP. DIP nos dijo que esto no era un delito. No saben ellos tampoco por qué la retuvieron.
9: Y bueno, Alejandro, luego de dialogar con personal de la Fiscalía Capitalina, los padres de la menor y los manifestantes que los acompañaran levantaron el bloqueo y se retiraron finalmente de este sitio. Y bueno, pudimos comprobar ante fuentes de la Fiscalía que no existía ninguna carpeta de investigación por robo, pero sí una investigación para determinar la relación entre la pequeña y la mujer que había acudido al hospital, Alejandro.
1: Me quedo con algo. Tal vez no es la forma, pero sí es el fondo, ¿no? O sea, a lo mejor en las formas hubo un trato que no es el adecuado, que no es el correcto, que no es la manera en la que el funcionario público tiene que dirigirse a nadie, sea de la comunidad que sea. Ahora, ya en el fondo, pues creo que sí debe haber un protocolo. Y que si llega alguien y dice, pues aquí vengo con la bebé que es mi hija, pero no tengo un solo documento porque hace cinco días que di a luz en casa, me ayudó la vecina, pues sí, pero pues sí, como protocolo, sí creo que cabe el tema de, a ver, pues vamos a hacer las cosas bien a partir de ahorita, ¿no? Y no solamente por el tema de usos y costumbres, o sea, está bien delicado, ¿eh? Porque si no, cualquiera entonces, pues podría llegar con un bebé a que le hicieran las pruebas que sean en un hospital y quién sabe el origen del bebé. Entonces, por eso me quedo. Tal vez no fueron las formas, pero el fondo no es inadecuado. 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
6: 7 en punto, Panorama Informativo 88.9, información que sirve. Yo soy Alejandro Villalbazo en X, en TikTok, arroba Villalbazo 13. Es martes 6 de octubre, Iñaki Manero, ¿cómo estás, Iñaki?
7: ¿Cómo estás, Alex Villalbazo, Alex Cervantes, amigos de la República Mexicana y de todas partes por iHeartRadio? Gracias por seguir en Panorama.
6: Los mensajitos son en el WhatsApp 5582-5588-9. Ya saben que a las 7, las mañanitas, son para ustedes. Carla Lisset felicitando a su hija Jimena, cumple 12 añitos, deseándole a su hija lo mejor de la vida, que logre todo lo que se proponga. Nos escucha, nos dice Carla Lisset, desde hace ya un rato. ¿Cómo crees, Carla?
7: ¿Qué pasó?
6: Que desde que andaba en la secundaria ya tiene 43 años. Ay, Dios, nos Dios. Escribe en Manzanillo, allá en Colima.
7: Ay, mijita, pues, ¿qué te digo?
6: René Ramírez, mañanitas para su hermano Osvaldo. Agradecer por tener un hermano que ha sido además ejemplo, que ha estado en los momentos difíciles, que ha estado ahí para ayudarme, apoyarme. Qué gran mensaje, ¿no? Pues de eso se trata. De eso se trata la vida entre hermanos, ¿no?
7: Esas son las redes familiares, las que hay que pues cultivar. Sí.
6: Pero, híjole, es trabajo complicado, ¿eh?
7: Es difícil.
6: Trabajo complicado.
7: Es muy difícil.
6: Sí, sí, sí. Rodrigo Escoto, doble felicitación, dice, primero porque hoy es mi cumple, entonces es autofelicitación.
7: Muy bien.
6: Pero como dato curioso, nos dice Rodrigo, también es de mi esposa Alejandra Mancera, cumple 49, Rodrigo 50. Llevan 28 de casados y quiero hacerle saber que sigue siendo el amor de mi vida, ¿no? Y para siempre y para toda la vida. Pues eso es el chiste, Rodrigo.
7: De eso se trata.
6: Y muchas felicidades. Ya van varias parejas que nos regalan felicitaciones de cumpleaños que cumplen el mismo día. Uh-huh. Ya van varias parejas y la verdad es que es de esas buenas coincidencias, sí, de vida, ¿no?
7: Y lo eligen, ¿no? Casarse el día de su cumpleaños para felicitar ya.
6: Ya triple.
7: Ese, pues ya, de una vez, venga.
6: Roberto Rojas Cruz, autofelicitación, cumple 47. Lupita Guerrero también, autofelicitación. Lupita llega a los 62. Es de la Ciudad de México, pero vive en San Luis Potosí. Fuerte abrazo para todos los que hoy están festejando algo. Tráfico, clima cada 15 minutos. Mónica Villalobos.
8: Alejandro, gracias. Les comento que se implementan carriles reversibles en Doctor Río de la Loza y su continuación Fray Servando Teresa de Mier de Topacio a Doctor Vértiz, así como en circuito interior de la raza Leibniz y de Alfonso Reyes a Benjamín Franklin hasta las 9 de la mañana. En unos minutos más información.
7: Gracias, Moni. Vámonos al panorama. La Fiscalía de Nayarit confirmó el hallazgo de un presunto centro de exterminio y una fosa clandestina en Jalisco, donde fueron localizados restos óseos y prendas de vestir. Los trabajos forenses continúan para determinar el número de identidad y también de las víctimas. La Secretaría de Gobernación, o la secretaria Rosa Isela Rodríguez, descartó por ahora el apoyo del gobierno federal para investigar el sitio y señaló que las indagatorias corresponden a las autoridades del estado de Nayarit. En Sonora se entregó a las autoridades el médico Jesús Maximiano Verduzco Soto, señalado por su presunta responsabilidad en la muerte de 8 personas tras la aplicación de los llamados sueros vitaminados en Hermosillo. El médico permanecía prófugo y tenía una orden de aprehensión por homicidio culposo relacionado con un problema de mala práctica. Ahora será un juez quien determine su situación jurídica. La Suprema Corte de Justicia de la Nación determinó que jueces especializados en telecomunicaciones deberán resolver los más de 1,000 amparos presentados contra el registro obligatorio de números celulares vinculados a la CURP. La decisión busca unificar criterios luego de que distintos tribunales habían determinado competencias diferentes para atender estos recursos. Legisladores de oposición emprendieron acciones legales contra la gobernadora Marina del Pilar, Isa Castañeda.
9: Los diputados por el PAN, Eva María Vázquez, César Damián Retes y Federico Doring, presentaron una denuncia contra la gobernadora de Baja California, Marina del Pilar, ante la Fiscalía General de la República, por su presunta responsabilidad en la comisión de distintos delitos como delincuencia organizada, traición a la patria, peculado, cohecho, enriquecimiento ilícito y encubrimiento. El diputado de Acción Nacional, César Damián Retes, señaló que los habitantes de Baja California se enfrentan a una crisis de desapariciones, apagones y falta de agua, mientras la mandataria estatal se ha concentrado en su defensa.
10: Le venimos a ayudar. Presentamos esta denuncia para que no haya ningún pretexto y que se cite a la gobernadora a aclarar, porque tiene muchos vínculos y muchos señalamientos. A los bajacalifornianos se nos debe respeto y sin duda una explicación.
9: 88.9 Noticias, Isa Castañeda.
7: Desde el sector empresarial hay confianza en que el T-MEC seguirá adelante, María Inés Camacho.
11: Luego de que el secretario de Economía, Marcelo Ebrard, informara que el gobierno de Estados Unidos ya lanzó la convocatoria para iniciar la revisión anual del acuerdo comercial T-MEC para el 2027, el presidente del Consejo Coordinador Empresarial, José Medina Mora, afirmó que hay confianza en que se renueve el acuerdo y esto podría ser después de las elecciones intermedias en ese país del norte.
12: Quiere decir México avanzado de tal manera que sí estamos cerca de lograr ese acuerdo. Sabemos que tenemos que ser pacientes una vez que el T-MEC ha seguido la vía de la extensión por 10 años más con revisiones anuales. No tenemos prisa de que se termine la revisión. Esta pudiera ser después de las elecciones intermedias de Estados Unidos o pudiera ser cuando 2 años después. O sea, tenemos que tener paciencia, no hay prisa porque tenemos el marco de referencia del tratado. Ese es lo que nos da certidumbre.
11: Para 88.9 Noticias, María Inés Camacho Romero.
7: Vamos al panorama internacional. En los Estados Unidos, el presidente Donald Trump firmó una orden ejecutiva para reducir el costo del diésel, que permitiría temporalmente utilizar en carretera el combustible teñido de rojo, normalmente destinado al campo y exento de impuestos. La medida busca aliviar los gastos de transportistas y agricultores ante el incremento del combustible. Autoridades de Nueva York declararon estado de emergencia por el aumento de casos de sarampión, mientras Pensilvania superó los 1,000 contagios y enfrenta su peor brote en décadas. La situación ocurre en medio de una caída en los niveles de vacunación infantil, lo que ha favorecido nuevos brotes de la enfermedad en distintas zonas del país. En Canadá, el independentista partido Quebecés ganó las elecciones provinciales en Quebec y volverá al gobierno después de 12 años en la oposición, aunque sin mayoría absoluta. Su líder, Paul Saint-Pierre, mantiene además la intención de convocar un nuevo referéndum sobre la independencia de la provincia, pero una vez que Donald Trump deje la presidencia de los Estados Unidos para evitar injerencias. El físico belga Francis Hansen ganó el Premio Nobel de Física 2026 por sus aportaciones al estudio de los neutrinos, partículas muy difíciles de detectar que permiten conocer fenómenos ocurridos en lugares lejanos del universo. Hansen encabezó el desarrollo del observatorio IceCube, instalado bajo el hielo de la Antártida, que abrió una nueva forma de estudiar el cosmos. Vamos a los deportes. Alex Cervantes.
13: Gracias, Iñaki. Arrancaron formalmente los preparativos del montaje en el Autódromo Hermano Rodríguez para el regreso de la Fórmula 1 a México, del 30 de octubre al 1 de noviembre. Partidos de preparación de fecha FIFA para este martes. India se mide a Uruguay, Rusia contra Nigeria, Argentina ante Benin, Colombia, Perú y Estados Unidos contra Canadá. Leo Messi tuvo su último entrenamiento con la selección argentina de cara a su partido de despedida este martes ante Benin en el Estadio Monumental con boletos agotados. Hasta aquí la información deportiva.
7: Muchas gracias, Alex. Alex Villalbazo, Alex Cervantes, Iñaki Manero en Panorama Informativo por 88.9 Noticias, información que sirve, y por iHeartRadio. Moni Villalobos te tiene todo el panorama del tráfico y el clima cada 15 minutos. ¿Qué nos cuentas, Moni?
8: Hola, Iñaki, gracias. Les comento que por obras hay reducción de carriles sobre Sur 122, de Poniente 85 hasta Avenida Río Tacubaya. En sentido opuesto se habilita reversible. En unos minutos más información.

0: 7:10, panorama informativo 88.9, información que sirve. Yo soy Alejandro Villalbazo en X, en TikTok, arroba Villalbazo 13, los mensajitos en el WhatsApp 5580-255-889. Localizan centro de exterminio, ahora en la localidad de La Curva. Pertenece al municipio de Jalisco con X. Y lo confirma así la Fiscalía General de Justicia de Nayarit. Desde el fin de semana se está trabajando en ese centro de exterminio, insisto, con la localidad La Curva, en el municipio de Jalisco, Jalisco con X, en Nayarit. Vamos a escuchar a la fiscal del estado de Nayarit, Ludmila Heredia Verdugo.
1: Desde el día 3 de octubre estamos procesando un centro de exterminio por incineración. Eso que ven al centro es una hornilla artesanal. Ahí se coloca un tambo, se llena de diésel, de gasolina y de jabón para que se adhiera a la piel y a las telas. Se queman los cuerpos, los huesos se carbonizan y se arrojan a un riachuelo.
0: Es la primera vez que escuchamos a una autoridad, en este caso, una fiscal general de un estado, Nayarit, que lo pone con todas sus letras. Centro de exterminio. Yo sí quiero escucharlo otra vez, porque sin duda, esto cambia el discurso. Esto les cambia a muchos. Él no existe en los centros de exterminio, es un invento de los medios. ¿Cómo creen que eso va a ocurrir en México? Lo dice la fiscal general del estado de Nayarit, Ludmila Heredia Verdugo. Por favor, vamos a escucharlo otra vez.
1: Desde el día 3 de octubre estamos procesando un centro de exterminio por incineración. Eso que ven al centro es una hornilla artesanal. Ahí se coloca un tambo, se llena de diésel, de gasolina y de jabón para que se adhiera a la piel y a las telas. Se queman los cuerpos, los huesos se carbonizan y se arrojan a un riachuelo.
0: Así o más claro. Con todo el detalle. Centro de exterminio por incineración. Una hornilla artesanal, colocan un tambo, la llenan de diésel, de gasolina, de jabón para que se adhiera a la piel y a las telas. Y se queman los cuerpos. Los huesos se carbonizan y los arrojan un riachuelo. Además de esta área donde presuntamente se realizaban esas incineraciones, también encontraron una fosa clandestina. Han llegado ya ahí colectivos de búsqueda. Otra vez la fiscal de Nayarit.
1: También estamos procesando una fosa. Hay cuerpos de reciente localización. El día sábado ya se incorporaron las madres a estos trabajos. Ya encontramos prendas y esperemos poder contar con correspondencia genética.
0: Los restos ahora serán sometidos a estudios forenses para obtener perfiles y correspondencias genéticas y que se pueda establecer por lo menos la identidad de las víctimas. Aunque también se advierte que por ahora la fragmentación y carbonización de los restos complica establecer cuántas personas podrían haber sido desaparecidas en ese centro de exterminio. Localidad La Curva, municipio de Jalisco, ese Jalisco con X que está en Nayarit. De hecho, la fiscal de Nayarit compara el caso con el rancho Izaguirre en Teuchitlán, Jalisco, ese descubierto en marzo del 2025.
1: Estamos recolectando huesitos calcinados, las pobres madres buscando fosas y resulta que ahora ya tenemos otra versión del rancho Izaguirre, los están quemando, los huesitos están regados en el riachuelo, pero tres fragmentos representan un cuerpo. Así de lamentable la situación.
0: Sí, así de lamentable. 7:15.
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4: 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Amigos de 106.5 Mix, excelente martes, tenemos información. Considera que este retrasa bastante la circulación sobre Avenida Cimatario de Profesores y la Avenida Constituyentes. Avenida Pie de la Cuesta no es opción y es que se complica bastante desde calle La Calma hasta la calzada de Belén. Tenemos muchos autos sobre la Avenida San Diego, complican desde Primera Privada San Diego y Escuela del Ferrocarril. E incrementa el tráfico sobre Avenida Constituyentes de Prolongación Luis Pasteur a Prolongación Corregidora Sur. Y la temperatura está marcando 15 grados. 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
1: Dentro es una hornilla artesanal. Ahí se coloca un tambo, se llena de diésel, de gasolina y de jabón para que se adhiera a la piel y a las telas. Se queman los cuerpos, los huesos se carbonizan y se arrojan a un riachuelo.
0: Centro de exterminio. Jalisco con X está en Nayarit. Y la Fiscalía de Nayarit dio a conocer esto en voz de la fiscal y mostró trabajo gráfico de lo encontrado en ese centro de exterminio. Le preguntaron a Rosa Isela Rodríguez, a la secretaria de Gobernación, ¿qué sabe sobre ese hallazgo en Nayarit? ¿Qué ha hecho el gobierno federal? ¿Qué está haciendo el gobierno federal? Porque se encontró, secretaria de Gobernación, se encontró un centro de exterminio. ¿Y qué contestó Rosa Isela Rodríguez?
13: La investigación o investigaciones que llevan en los diferentes estados sobre cualquier tema de desaparecidos es responsabilidad de cada uno de los estados. La investigación la lleva el gobierno del estado.
0: ¿Desde cuándo?
14: Si es por un hecho relacionado con un grupo del crimen organizado, es
0: tema federal.
14: Tema federal, totalmente.
0: Bueno, pues al rancho Izaguirre, habría que recordar, llegaron todos, ¿no? Digo todos, me refiero a toda la estructura, todo ese músculo del gobierno federal. Ahora, fíjense que agradezco, no sé ustedes, yo agradezco que no hayan metido cuchara antes. Es que si hubieran llegado antes, no hombre, nunca hubieran aceptado que era un centro de exterminio. Nunca hubieran aceptado que ahí había una hornilla artesanal, que ahí colocaban un tambo, que lo llenaban de diésel y de jabón para que al momento de prenderlo se adhiera a la piel y a las telas y quemar los cuerpos. ¿Ustedes creen que hubieran aceptado eso? Claro que no.
14: ¿Te acuerdas con el rancho Izaguirre cómo limpiaron toda la zona y ya después dejaron pasar a la prensa y a las madres buscadoras?
0: Y que dijeron entonces, si era un centro de adiestramiento y de reclutamiento, pero no un campo de exterminio.
14: Porque ya habían limpiado toda la evidencia. No os quieren ver la cara.
0: Aquí el horror lo describe perfectamente la fiscal general de justicia de Nayarit. Oigan, hablando de la secretaria de Gobernación, de Rosa Isela Rodríguez, ayer fue a comparecer, bueno, comparecer, comillas, ayer tenía que comparecer en la Junta de Coordinación Política del Senado por el tema de el informe de gobierno. Y resulta que cuando se llegó a la sesión, a puerta cerrada. Oiga, pero acceso a los medios a puerta cerrada. No dejaron que entrara nadie a lo que se decía al interior de esa comparecencia entre los senadores de la Junta de Coordinación Política y la secretaria de Gobernación. Y entonces salieron dudas, por supuesto, pues de los senadores, del por qué tener en privado esa reunión y no hacerla abierta.
15: Sabemos, evidentemente, en el ámbito público, que es claro que el crimen organizado está agarrando mucho más territorios en las entidades federativas, en los municipios, y es un tema que no se puede evadir.
0: ¿Qué se quiere evadir? Tanto que no se permite que la sesión sea pública, que una comparecencia de la secretaria de Estado sea pública. De hecho, no se transmitió ni en el canal del Congreso, que eso también está raro. ¿Por qué? Porque ahí le presentaron a la secretaria de Gobernación los resultados de una investigación titulada ¿Quién controla México? Mapa térmico del control del narcotráfico y del cobro de piso por estado y ciudad. Ese documento le presentaron en esa comparecencia. Y ahí se lanza la alerta sobre el control del narco en varios puntos de la República Mexicana. Pero claro que preocupa cuál fue la respuesta de la propia secretaria de Gobernación.
15: Hicimos hincapié a la secretaria que apenas hace unos días hubo ya una información en el que se señala que el 30% del territorio nacional está prácticamente cooptado por el crimen organizado en diferentes entidades federativas, y en el cual, bueno, la secretaria, su respuesta es de que no da por cierta esta información.
0: Estamos escuchando a Mayuli Martínez Simón, del grupo parlamentario del PAN. Le entregaron a la secretaria de Gobernación resultados de una investigación titulada ¿Quién controla México? Mapa del control del narcotráfico y del cobro de piso por estado y ciudad, y dice la secretaria de Gobernación que no da por cierta esa información. ¿Con qué argumento desconoce ese trabajo?
13: Bueno, no todos se refirieron a eso, pero mi respuesta fue que yo absolutamente y por parte del Gabinete de Seguridad rechazaban cualquier documento que no tenga un debido sustento, en el cual no haya tenido una investigación.
0: Y por descontado, por default, dice que ese documento, que esa investigación es falsa.
13: Porque no conocemos absolutamente cuál fue la investigación que se hizo al respecto. Entonces nosotros no damos como válida esa información. La información sobre delitos es la información oficial que aparece diariamente en las páginas del Secretariado Ejecutivo del Sistema Nacional de Seguridad.
0: Digo, aunque la realidad nos diga otra cosa. Y la realidad nos dice que cada rato aparecen más narcomunicipios, por ejemplo, y que eso, si no le crees a un documento, pues podrías creerle a la realidad.
15: Lo que la secretaria de Gobernación no lo quiera reconocer y diga que no es así, la realidad es que en los hechos, en el municipio, en la localidad, en la comunidad, por supuesto que el crimen organizado tiene de manera sectorial zonas en donde, pues, donde a la gente la sacan de sus territorios, de sus tierras, de la milpa, y se hacen suyo a esa tierra, la casa, la propiedad.
0: ¿Qué dice ese documento así a grandes rasgos? Que el 30% del territorio mexicano, 30% del territorio mexicano está controlado por el crimen organizado. Ese que cobra piso, que pone retenes, que controla mercados, que tiene bajo su nómina autoridades locales, desde el presidente municipal, el gabinete, el jefe de la policía y toda la banda de mafiosos. Son las 7:25.
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2: Aviso.
18: Si viajas a la Ciudad de México, recuérdalo. No están circulando los autos con engomado rosa, terminación de placas 7 y 8.
2: Lento.
18: Ya empiezas a ver asentamientos sobre Avenida Constituyentes de Prolongación Luis Pasteur a Prolongación Corregidora Sur. Avenida Revolución también está con asentamientos de Primera Privada, San Diego y Plutarco Elías Calles.
2: Clima.
18: La temperatura está en 15 grados. 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

0: 7:30, panorama informativo 88.9, información que sirve. Yo soy Alejandro Villalbazo, en X, en TikTok, arroba Villalbazo 13. Los mensajitos en el WhatsApp 5580-255-8889. Tráfico y clima cada 15 minutos. Mónica Villalobos.
1: Alejandro, gracias. Se reporta falla de semáforos en el cruce de Vía Láctea y Calzada Ermitistapalapa. Alcaldía Iztapalapa. En unos minutos más información.
2: Muchas gracias, Moni. Vámonos con el panorama. Y como ya es costumbre, nos vamos al Aeropuerto Internacional de Ciudad de México. El dólar, el euro, ¿cómo amanecimos? Muy buenos días, María Inés Camacho.
3: ¿Cómo estás, Iñaki? Muy buenos días también al auditorio. Iñaki, comentarles que el dólar en las casas de cambio del Aeropuerto Internacional de la Ciudad de México esta mañana se está comprando en 17.76 pesos y se vende en 18.34 pesos, mientras que el euro 19.40 pesos a la compra, 20.19 pesos a la venta. El panorama, Iñaki, buen día.
2: Gracias, Marina Escamacho, muy buen día. Toda esta información, ya lo sabes, a través de iHeartRadio, bajas gratis la aplicación, buscas 88.9 noticias, te enteras de todo nuestro contenido, 9:30 de la mañana, cómo abre la Bolsa Mexicana de Valores y el gasolinazo nuestro de cada día. Hacemos un pequeño recorrido por la República Mexicana. Trabajadores de un juzgado federal en materia mercantil de Boca del Río realizaron un paro de labores para protestar por la excesiva carga de trabajo. Allá en Boca del Río, precisamente, Mario Arjona. Mario, muy buenos días.
4: Hola, ¿qué tal? Muy buenos días. Así es, trabajadores del Juzgado de Distrito de Materia Mercantil Federal con sede en Boca del Río exigen la creación de un segundo órgano jurisdiccional que permita atender la creciente carga de trabajo que hoy, señalan, resulta insostenible. Edna Valencia Huerta, secretaria de Juzgado Mercantil, señala que desde hace meses el personal ha dirigido oficios al órgano de administración judicial solicitando la ampliación de la plantilla y mejora en condiciones laborales. Sin embargo, la falta de respuesta derivó que el día de ayer lunes tomaron las instalaciones como medida de presión. Escuchemos.
5: Sí, tomamos las instalaciones porque esa es nuestra petición, la creación de un nuevo órgano jurisdiccional. Yo creo que esa sería, bueno, la mayoría creemos que esa sería la solución inmediata. Bueno, esa es una solución y tenemos otras peticiones.
4: Los casos que regularmente llegan a este órgano son respecto a Comisión Federal de Electricidad, quejas, reconexiones, altos cobros, entre ellos, digo, hay otros temas más, pero principalmente dicen el 90% de los casos que ellos atienden son respecto a Comisión Federal de Electricidad. En dicho paro participan los 25 trabajadores del órgano jurisdiccional. El panorama en Boca del Río.
2: Te agradezco mucho, Mario Arjona, desde Boca del Río, Veracruz. También nos escuchas por iHeartRadio. De ahí pasamos al Bajío. Una mujer murió tras ser atacada con un machete. Su pareja resultó gravemente lesionado en la colonia Barlovento. Esto es en Salamanca, Guanajuato. Desde Irapuato, Cristian Pérez. ¿Cómo estás, Cristian? Muy buenos días.
6: Iñaki, ¿qué tal? Buenos días. Te comento que una joven de aproximadamente 25 años, identificada como Paola, fue asesinada tras ser atacada con un machete, mientras que su pareja resultó gravemente herida. El agresor terminó por escapar en una agresión que sucedió este lunes cerca de las 4:00 p.m. sobre la calle Puerto Seguro de la colonia Barlovento en Salamanca. Según vecinos, como testigos presenciales, la pareja caminaba sobre la calle, pero justo frente a las canchas deportivas de la colonia fueron interceptados por un hombre con un machete en mano. Discutieron ambos, sin embargo, de un momento a otro, ya enardecido, el agresor los atacó con el arma blanca. Una vez que terminó la agresión, se fue corriendo y se perdió entre las calles de la colonia Barlovento, ahí en Salamanca. Testigos pues llamaron al 911 para solicitar ayuda, desplazándose paramédicos de la Cruz Roja, pero debido a la cantidad de heridas penetrantes que recibió la joven, pues ya no tenía signos vitales. El hombre que la acompañaba recibió la ayuda necesaria, pero grave, lo llevaron a un hospital donde recibe la atención médica necesaria. Hasta aquí el panorama desde Guanajuato.
2: Vaya pesadilla, gracias, Cristian Pérez, desde Irapuato, Guanajuato. Allá nos escuchas por ahí, Radio en León, Guanajuato. Te saludamos por la nueva Amor 103.1 de tu frecuencia modulada. Los deportes, Alex Cervantes.
7: Iñaki, tenemos actividad de la Liga MX. América y New York Red Bulls jugarán un partido amistoso el 14 de noviembre. Atlas, en el primer día de venta general, quedaron agotados los boletos para el clásico tapatío de este sábado en el Estadio Jalisco. Mientras que Pumas inició la preventa de boletos para el partido ante Cruz Azul de la jornada 11. Los precios van desde los 460 en Cabecera Norte hasta los 1736 en Palcos. Se realizó el sorteo del Masters 1000 de Shanghái. Carlos Alcaraz logra evitar al alemán Alexander Zverev y al serbio Novak Djokovic, a quien enfrentaría hasta la gran final. Para el 2027, la Fórmula 2 llega a la Ciudad de México, con una fecha puntuable el mismo fin de semana del Gran Premio de México. La categoría cuenta con pilotos mexicanos, Noé León y Rafael Villagómez. Por ahora fue todo en la información deportiva. Regresamos con más en 30 minutos.
2: Muchas gracias, Alex. Y ya es martes de platicar con Jimena Córdoba, la chica Simi, con información muy, muy importante.
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9: Muy buenos días, Iñaki, Alejandro. Buenos días para todos. Pues les cuento que en la Simicasa Museo se realizó la segunda entrega de donativos para apoyar el trabajo de organizaciones sociales que procuran el bienestar de comunidades vulnerables y la conservación de la naturaleza. La entrega forma parte de las acciones creadas por Víctor González, Dr. Simi, para que parte de las ganancias por las entradas a la Simicasa Museo y la venta en el kiosco de los souvenirs se destine a apoyar el trabajo social de organizaciones sin fines de lucro. Así se hace posible que el esparcimiento de los visitantes pues se vincule con iniciativas de apoyo a la comunidad y a la protección del planeta. Tal como se anunció en junio pasado, la entrega de donativos se hará trimestral.

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2: Y de esta manera el espacio no solamente busca acercar a los visitantes a la historia y trayectoria de Víctor González Dr. Simi, sino también que se convierta en un recinto de solidaridad y apoyo a las instituciones que generan un cambio en la sociedad mexicana. Así que realmente sí vale la pena visitar la Simi Casa Museo. Muchas gracias, chicos.
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4: Muchas gracias, Jimena Córdoba, la chica Simi, con información muy, muy importante. Alex Villalbazo, Alex Cervantes, Iñaki Manero, en Panorama Informativo, por 88.9 Noticias, información que sirve, y por iHeartRadio. Moni Villalobos, cuéntanos el tráfico y el clima cada 15 minutos. Adelante, Moni.
5: Hola, Iñaki, gracias. Les comento que hay reducción de carriles en la autopista México-Cuernavaca, a la altura del kilómetro 64 hacia la Ciudad de México, debido a un choque. En unos minutos, más información.
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4: Gracias, Alex. Si me permiten, la trivia de ayer, a petición popular. En el mundo antiguo del Mediterráneo, era común otorgar el divorcio a las mujeres que lo exigían por cierto trabajo de los maridos relacionados con el estilo de vida, y tenía que ver algo también la realeza. ¿De qué estamos hablando? Bueno, la obtención del color púrpura para vestir a los reyes, a los sacerdotes, a los papas, a la gente de billete, requería de un molusco que al echarse a perder, al pudrirse, dejaba un olor nauseabundo que terminaba impregnando a los teñidores con el lógico rechazo de las parejas. Hoy el tinte, este púrpura, se obtiene de forma artificial, pero la historia nos demuestra que a veces hay un límite para todo, incluso para el amor. Entonces, hay que cuidar los hábitos personales también. Y en la trivia de hoy, quién lo fuera a decir, ¿no? Algo que puede aparecer en tu ensalada, por ejemplo, que puede aparecer en un filetito, o que puede aparecer a lo mejor en un trago que te estás echando. Tiene que ver con que puedas navegar bien en internet, en ciertos lugares difíciles también. Que puedas chatear, que puedas enviar mensajes, que puedas escribir correos, que puedas buscar información. ¿De qué estamos hablando? Y es un experimento que se empezó a utilizar por una razón científica muy, muy especial. www.889noticias.mx, 5582-5588-9, mensajes de texto desde tu celular, y TalkBack a través de iHeartRadio con tus mensajes de voz. ¿Qué será? ¿De mi vida qué será?
7: Mi parapista.
4: No, es originario de nuestro continente americano, orgullosamente.
7: Ok. Evidentemente no hace daño si está en los alimentos y no lo podemos comer.
4: No. Una parte sí hace daño. Una parte sí hace daño, así como pistas y dejamos pasar así por debajo.
7: Okay. La metí bien la pregunta, ¿no?
4: Sí, claro, por supuesto. No hace daño, entonces yo respondo.
7: Uh-huh. Una parte sí.
4: Una parte sí, se hace mal.
7: ¿Es un elemento químico?
4: Es un elemento químico, como todo el universo. Tiene elementos químicos.
7: Está bien, sí.
4: Conste bien, ¿no?
7: Sí, no, bueno. Con una generalidad que ya para qué quiero trapito.
4: Oh, qué caray.
7: Okay. ¿Ese elemento encontramos en la tabla periódica?
4: Ese elemento sí, por supuesto. Es más, dos elementos lo encontramos en la tabla periódica.
7: Ahí lo voy a ver. Creo que bueno, son buenas preguntas para buenas pistas.
4: Ahí está. Y es originario del continente americano. Ha sido un exitazo a nivel mundial. Pero se ha utilizado en ciencias, se ha utilizado para esto. ¿Quién lo fuera a decir? Hoy puedes navegar en internet en ciertos lugares difíciles gracias a esto, a esta característica de este objeto.
7: ¿Está bien?
4: Sí, sí. En una hora la respuesta de la trivia.
7: Ya, pero le damos.
4: Perfecto. Y ustedes la pueden mandar por internet también, por el WhatsApp, 5582-55889, y en X ya lo pusimos aquí en nuestra cuenta, en arroba. No, lo estamos por poner, la pregunta, en arroba Iñaki Manero, 7:42.

0: Pues todos, ¿verdad? Habrá uno que sea.
1: Déjame pensarle. No, sí, habrá algunos, sí hay algunos.
0: Ok.
1: Algunos.
0: Hay que apretarse el cinturón. Ah, es que es esa frase que te tiran siempre que, que ahí viene de la fregada.
1: Desde niño he oído esa frase.
0: Sí, sí, sí. O sea, no importa qué color sea el partido.
1: No importa.
0: De qué corriente se digan. Si estamos en la derecha, si estamos en el centro, si estamos en la izquierda, si estamos en el centro-derecha, centro-izquierda, ahora con todas estas combinaciones políticas que se pueden dar. Todos. No importa. Hay que apretarse el cinturón, ¿no? Ciudadanos y ciudadanas, hay que apretarse el cinturón. De lo que vamos a platicar es el claro ejemplo de apretarse el cinturón. Cuando tienes que dejar de comprar comida o cuando tienes que dejar de comprar un medicamento porque si no, no te alcanza para pagar el lugar en el que vives. Porque el costo de la vivienda está disparado. Y porque tu dinero, ahí es donde principalmente se está yendo. Isaac Castañeda, buenos días, Isaac.
2: ¿Qué tal, Alejandro? Muy buenos días a ti, a la audiencia. Así es, pues al menos 8 de cada 10 mexicanos se han visto obligados a sacrificar gastos en salud, alimentación y otro tipo de prioridades familiares para cubrir el costo de la vivienda en la que habitan. Así lo reporta la encuesta global de vivienda 2026, Hogar a qué costo, realizada por la organización Hábitat para la Humanidad. Su directora ejecutiva en México, Lakmi Rodríguez, indicó que la cifra está por encima del promedio global, que se ubica en 75% y aplica viviendas rentadas o el pago de hipotecas por parte de las familias en México.
3: 8 de cada 10 personas que nos contestaron la encuesta nos compartieron que al menos han tenido que reducir un gasto en materia de alimentación o de salud durante el último año para poder pagar su vivienda actual.
2: Y la especialista agregó que el encarecimiento de la vivienda en México ha provocado que las personas utilicen sus ahorros para satisfacer esta necesidad o incluso busquen otros empleos para mejorar sus ingresos y pagar un espacio donde vivir. Explicó que este fenómeno se registra principalmente entre los sectores más vulnerables, aunque la situación se ha generalizado por el incremento en el costo de la vivienda, por ejemplo, en la Ciudad de México. Escuchemos lo que platicó.
3: ¿Qué es lo que están haciendo las familias para poder resolver esta problemática? Bueno, 36% nos compartió que han tenido que utilizar ahorros, que han tenido que utilizar fondos de emergencia, y un 34% de las personas entrevistadas nos comentó que ha tenido que asumir un trabajo adicional para poder cubrir los costos de vivienda.
0: Ojo, hablamos del costo de la vivienda. ¿Y en dónde queda el mantenimiento de la vivienda? ¿Qué son? Son gastos aparte, ¿eh? Y muy fuertes. Ahorita vamos a ese renglón. Cuarto para las.
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7: Sigue pasando excelente martes. Tenemos más información.
8: Mucho tráfico.
7: Se complica bastante sobre calle Miguel Hidalgo desde avenida 5 de febrero hasta paseo Niños Héroes. Si puedes, evita Boulevard Bernardo Quintana, y es que también se complica desde avenida Corregidora hasta paseo de Loma Dorada. Tenemos muchísima carga sobre la avenida San Diego, desde primera privada San Diego y escuela del ferrocarril, y avenida Pie de la Cuesta también está complicadísimo entre calle La Calma y la calzada de Belén.
8: Clima.
7: Tenemos 15 grados en la temperatura. No le cambies, tú quédate aquí escuchando 106.5 Mix, 80s, 90s y más.
9: Que encontrará circulación lenta sobre José María Isasaga desde 20 de noviembre al eje central. Tenemos en observatorio avance lento de periférico a Constituyentes. Paseo de las Palmas también con avance complicado de periférico a Sierra Tarahumara. Tenemos carga que no deja de avanzar en Molière, de Miguel de Cervantes Saavedra a Presidente Masaryk. Asentamientos al cruce de semáforos en Ricardo Flores Magón de circuito interior al eje central. La temperatura 15 grados. Soy Mónica Villalobos. 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
0: Diez para las 8, Panorama Informativo 88.9, información que sirve. Yo soy Alejandro Villalbazo en X, en TikTok, arroba Villalbazo 13, los mensajitos en el WhatsApp 5580-255-889. Apretarse el cinturón. Te lo tienes que apretar, te dicen los antipáticos políticos. Porque pues como nunca nos alcanza, como nos va de la fregada, como los sueldos no son suficientes. No, pues ya no hay dinero para comprar la comida que comprabas. Ya no hay dinero para comprar los medicamentos que tienes que comprar para cuidarte, para tu salud. Estaba buscando más o menos desde cuándo. Y encontré por ahí, ¿no?, que se hizo popular esta frase de apretarse el cinturón. No, hombre, estamos hablando de hace 100 años prácticamente, en la llamada Gran Depresión de los años 30 que afectó Estados Unidos y que le pegó al mundo.
1: Sí, pues apretarse el cinturón. Uh-huh. Y eso sí es una frase que empezó ahí, pero o sus variantes, ¿no? Hacerle otro hoyito al cinturón, uh-huh, que también es una clásica de los políticos en México.
0: Sí.
1: Pero es la de siempre.
0: La de siempre. Ahora, ya Isaac Castañeda nos estaba platicando, pues, detalles de cómo nos tenemos que ir apretando el cinturón para que te alcance para pagar donde vives. La renta, o si es propio, si pagas una hipoteca.
1: ¿Sí?
0: Pero falta algo que es fundamental. El mantenimiento de esa vivienda.
1: Claro.
0: Porque tienes que meterle una lanita para tenerla funcionando.
1: Sí, sí, sí es tuya, sí. Porque todo con el tiempo se va gastando.
0: Sí, y si no es tuya...
1: Y a veces pues, si rentas.
0: Pues también ahí en la renta se va una lana de mantenimiento.
1: Porque luego los dueños, a lo mejor les oye, tengo una gotera y no te hacen caso, tú terminas arreglándolo y es algo que tienes que pagar.
0: Que de hecho, cuando se renta ya hay cosas que están muy determinadas, ¿no? ¿Qué te toca a ti si eres el inquilino y qué le toca al dueño?
1: Al dueño.
0: Del... Uh-huh. La propiedad.
1: Sí, hay que ver si es algo que tú provocaste, entonces tú lo pagas. Pero si es algo que es ya una deficiencia por el tiempo y la falta de mantenimiento, eso le toca al dueño.
0: Sí.
1: Bueno, claro, se establece en el contrato, ¿no?
0: Pero bueno. O incluso de las reglas no escritas.
1: O en las reglas no escritas.
0: ¿Qué te toca y qué no te toca? Pero no, tampoco alcanza para el mantenimiento de la casa, Isaac Castañeda.
2: Así es, Alejandro, y en medio de esta pérdida de poder adquisitivo de las familias, de las personas, esta encuesta Hogar a qué costo también arroja que el 40% de las personas admitió que sus viviendas se encuentran en mal estado, por ejemplo, con problemas de humedad y otras situaciones que podrían poner hasta en riesgo su salud. Así lo indicó Luis Armenta, director de operaciones de esta organización que realizó el estudio Hábitat para la Humanidad. Detalló que al menos el 60% de las viviendas en México se construyen mediante procesos de autoproducción progresiva. ¿Qué quiere decir esto? Sin un financiamiento formal, sin asesoría profesional y bajo el criterio únicamente de las personas que las habitan o las personas que son las propietarias.
14: Prácticamente el 40% de las personas nos dicen que sus viviendas reportan humedad, moho u otras condiciones en su vivienda poco saludables, es decir, condiciones que pueden poner en riesgo su salud. En el promedio global, esta pregunta sobre la situación de la vivienda era el 23%, en el caso de México es el 37%.
2: y además hasta 8 millones de viviendas en México tienen algún tipo de rezago, Alejandro, con materiales en mal estado, condiciones de hacinamiento o falta de acceso a servicios básicos, mientras que solo el 38% de los encuestados considera que las políticas públicas que se están realizando, que se están implementando en materia de vivienda por parte de las autoridades son efectivas. Así lo dijo Luis Armenta, director de operaciones de esta institución.
14: Solo el 38% de los encuestados opina que las políticas de vivienda son efectivas para abordar esta problemática. Si bien la problemática es muy grande y hay diferentes esfuerzos públicos que conocemos muy bien, el 38% de la población dice que es efectivo.
2: El panorama, Alejandro.
0: Bien, gracias, Isaac Castañeda. Vaya panorama que tenemos para poder pagar donde vivimos. Ay, por cierto. Les voy a lanzar una alarma vecinal.
1: Uy.
0: No sé si ya la habían escuchado. Pero, viene un nuevo impuesto. Por desperdicio urbano. ¿Qué significa eso? Que el gobierno nos va a cobrar, te va a cobrar, si es que tienes un terreno baldío y que está baldío.
1: Sí.
0: Ahí te va, todavía no, espérame, ajá, la lista sigue.
1: No, pues ya me estoy calentando.
0: O por tener un predio construido,
1: ajá,
0: deshabitado o sin uso. O por tener una construcción menos valiosa que lo que vale el terreno. Ya saben que de pronto son 100 metros cuadrados de terreno por 20 metros cuadrados de construcción.
1: Uh-huh.
0: ¿Cuánto vale el metro cuadrado en terreno? ¿Cuánto vale el metro cuadrado en construcción? Ah, pues si tu construcción es menos valiosa que lo que vale el terreno, va a impuesto.
1: ¿Qué les importa?
0: Por tener una construcción vieja. Basta con que el gobierno vea que la casa que tienes o el local que tienes tiene una fachada de mala facha, te van a cobrar un impuesto por desperdicio urbano. Te van a cobrar bajo el valor comercial del inmueble a partir del 1% de impuesto.
1: Ah, pues vaya, la propiedad privada, ¿no?
0: Ok. Si no te prendió la alarma vecinal esto que te dije, a ver si te suena esto. Venta forzada de tu bien inmueble en subasta pública. El gobierno andará cazando predios y te notificará según su criterio que estás subutilizando un terreno o un predio y que tienes que construir, y para eso tienes un plazo de entre 2 y 4 años. Si no lo haces, van por tu terreno. ¿Cómo? Y te van a obligar a venderlo en algo llamado venta forzada en subasta pública. Y para quien sí utiliza el predio, el gobierno tiene otra. Recuperar predio subutilizado. ¡Chin! Quédense, les sigo platicando.
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17: Hola, Mixer. Tenemos más información para este martes.
18: Obras.
17: Hay reducción de carriles debido a las obras de la carretera 57. Esto es de la Noria hasta Loma Cuesta China con dirección a la ciudad de Querétaro para que tomes tus precauciones.
18: Mucho tráfico.
17: Avenida Cimatario no es opción porque desde Profesores hasta la Avenida Constituyentes está súper lento.
18: Lento.
17: Asentamientos en carretera 57 desde Paseo 5 de Febrero a la Avenida Corregidora.
18: Buen avance.
17: Avenida Universidad con buen avance desde la calle Arista hasta Boulevard Bernardo Quintana.
18: Clima.
17: Tenemos 15 grados. 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
8: 8 en punto, Panorama Informativo 88.9, información que sirve. Yo soy Alejandro Villalbazo en X, en TikTok, arroba Villalbazo 13. Es martes 6 de octubre, Iñaki Manero. ¿Cómo estás, Iñaki?
9: ¿Cómo estás, Alex Villalbazo, Alex Cervantes, amigos de la República Mexicana, de todas partes, por iHeartRadio? Ya estamos a mitad del camino en Panorama.
8: Los mensajitos son en el WhatsApp 5582558 89. ¿Qué tal lo que les estaba platicando?
9: No, a mí me dejaste así.
8: Y todavía falta.
9: Concertado.
8: A ver, para ustedes que nos están sintonizando en este momento, 8 de la mañana, a partir de este momento. Estaba platicando ahorita antes de irnos al corte sobre un plan que tiene el gobierno para cobrarte nuevos impuestos. Se llama Programa de Ordenación de la Zona Metropolitana del Valle de México. Ese programa lo elaboraron gobierno federal y gobiernos estatales. Gobierno federal a través de la Secretaría de Desarrollo Agrario, Territorial y Urbano, la famosa SEDATU, con los gobiernos de la Ciudad de México, Estado de México, Hidalgo y Morelos. Ese programa se está discutiendo en audiencias, foros, conversatorios. La discusión empezó el 24 de septiembre y va a alargarse hasta el 22 de noviembre. Para que ahí se dé la lluvia de ideotas, de lo que ya incluso se publicó como convocatoria en la Gaceta. O sea, en la Gaceta publicaron este programa para llamar a estas, digamos, consulta pública. Y entonces andan discutiendo cómo nos van a cobrar nuevos impuestos por tu casa, por tu local, por lo que llaman desperdicio urbano. Y lo que han llamado desperdicio urbano es que tú tengas un terreno baldío, que esté baldío, y el gobierno va a decir, por tenerlo baldío, me pagas un impuesto. O por tener un predio construido, pero que esté deshabitado o que no lo des uso, te va a cobrar un impuesto. O por tener una construcción menos valiosa que lo que el propio terreno, te va a cobrar un impuesto. O si el gobierno ve que tu casa o tu local tiene una fachada de mala facha, te va a cobrar un nuevo impuesto. Si esto que te digo, te decía hace ratito, no te prende como una alarma vecinal, ahí te va, porque todavía falta. Venta forzada de tu bien inmueble en subasta pública. El gobierno andará cazando predios y te notificará según su criterio que tú estás subutilizando el terreno y que para sacarle el mejor provecho tienes que construir. Y para eso te va a dar un plazo de entre 2 y 4 años. Y si no construyes, venta forzada en subasta pública. Y si tú sí utilizas el predio, el gobierno entonces va a querer recuperar lo que ellos consideran predios subutilizados. Y ahí les va, nietos y abuelitos sobre todo. Porque eso podría abrir la puerta para que el gobierno vaya por la casa de 3 recámaras donde ya solo viven los viejitos de la familia. Pues sí, porque eso puede ser un predio subutilizado. A ver, si ya nada más vive la abuelita en una casa de 3 recámaras, pues ya le queda grande la casa a la señora.
9: Como muchas casas en la República Mexicana, toda una vuelta aquí en Las Lomas, donde ya todos los hijos fueron a vivir a Santa Fe y de otros lados, nada más quedan los viejitos. En un caso, no. Que pues, también ahí los van a
8: subutilizado.
9: Ay, no mames, ni su mamá también a tomar el café.
8: Y si después de que todo esto que les acabo de decir me responden a la chingada, mejor vendo, entonces el gobierno te va a decir, ok, nada más que ahora para que vendas, yo te voy a poner un tope máximo de venta. Dependiendo la colonia, te voy a decir cuánto es lo más caro que puedes vender.
9: Ah, también eso nos van a decir.
8: Sí. Y no podrás poner un peso más, ¿eh? Esta alarma vecinal, para que le pongamos ojo, se prende bajo la ideota llamada Programa de Ordenación de la Zona Metropolitana del Valle de México. Y va sobre terrenos y viviendas y locales en Ciudad de México, Estado de México, Morelos e Hidalgo por el momento. Ahí se los paso al costo.
9: A ver, si yo tengo un terreno. Y en ese terreno quiero hacer una casa chiquita con un jardinzote. ¿También me pueden aturar por eso?
8: Claro, porque te van a cobrar un impuesto porque la construcción vale menos que el propio terreno. Ese es uno de los supuestos.
9: Aunque tenga su pastito y su arbolito y su...
8: Pero el terreno vale más que la construcción. Y ellos quieren que valga por lo menos igual la construcción que el terreno, porque si no, está subutilizado ese terreno. Es un terrenazo para tu construccioncita.
9: Bueno, me queda claro que van de acuerdo con el manual.
8: Sí.
9: El manual del fascismo.
8: Pues, ahí está marcado.
9: Ahí está.
8: Ahí está marcado. Son las 8:07. Tráfico, clima de volada cada 15 minutos. Mónica Villalobos.
10: Alejandro, gracias. Por un accidente de tren y tráiler, servicios de emergencia trabajan en Avenida Ferrocarril y Vía Morelos, así como en Avenida Emiliano Zapata, municipio de Ecatepec, Estado de México. En unos minutos, más información.
9: Muchas gracias, Moni. Vámonos al panorama. El panorama nacional, el secretario de Seguridad y Protección Ciudadana, Omar García Harfuch, informó esta mañana que fue detenido en Zapopan Iván N., alias El Tanque, señalado por el Departamento del Tesoro de los Estados Unidos como parte del círculo cercano de Nemesio Ceguera, El Mencho. Se le señala por su presunta participación en el ataque contra un helicóptero del ejército mexicano en Jalisco en 2015, en el que murieron integrantes del ejército y de la Policía Federal. La Fiscalía de Veracruz detuvo en Coatzacoalcos a 5 personas presuntamente relacionadas con el homicidio de Guillermo Pamuse Yep, coordinador general del partido político PAS. Entre los detenidos se encuentran Sujei del Carmen N., quien presuntamente accionó un arma de fuego en contra de Pamuse Yep, mientras que las demás personas detenidas, Cleverly Hines N., Carla Itzel N., Juan Carlos N. y Jorge Alberto N., participaron en el homicidio de diversas formas, por lo que a todos se les dictó la medida cautelar de prisión preventiva oficiosa. En Tijuana, Baja California, autoridades detuvieron a un joven de 15 años que sin mediar palabra disparó en contra de un hombre originario de Durango, quien se encontraba acompañado de un amigo en calles de la colonia Santa Rosa. Al menor de edad se le aseguraron una pistola y un rifle abastecidos, mientras que la víctima de 51 años se reporta grave. Hasta el momento se desconoce la causa de la agresión. Vámonos a los deportes. Alex Cervantes.
11: Muchas gracias, Iñaki. Amigos, continuamos con más información. La selección mexicana de fútbol femenil mayor inició concentración para el par de partidos de preparación contra Jamaica, 9 y 13 de octubre, en Aguascalientes y Querétaro. Ahora vámonos rápidamente con información de la pelota. El reporte de las series divisionales del béisbol de las Grandes Ligas con Memo García.
12: Las Medias Blancas de Chicago y los Rays de Tampa Bay se colocaron a un triunfo de avanzar a las series de campeonato de la Liga Americana tras ganar sus juegos de este lunes. Chicago vino de atrás y en la sexta entrada, con doblete de Braden Montgomery y sencillo de Chase Mydroth, anotaron dos carreras para ganar 4-3 a Cleveland. Tampa Bay aprovechó cuatro errores a la defensiva de los Yankees de Nueva York y con un rally de cuatro carreras en la parte baja de la quinta entrada, los vencieron 5-2. Jonathan Aranda batió de 5-2. Este martes se reanudan las series divisionales en la Liga Nacional, de Milwaukee frente a San Diego y Atlanta en contra de Los Ángeles. Para CIR Deportes, Memo García.
11: Hasta aquí la información deportiva. Muchas gracias.
9: Gracias, Alex. Alex Villalbazo, Alex Cervantes, Iñaki Manero en Panorama Informativo en 88.9 Noticias. 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Moni Villalobos, cuéntanos qué pasa allá afuera. Tráfico y clima cada 15 minutos.
10: Hola, Iñaki, gracias. Por una volcadura de tractocamión, hay reducción de carriles en la autopista México-Puebla, a la altura del kilómetro 32, con dirección a Puebla. En unos minutos, más información.
13: Yo no me llamo Javier.
8: Él sí se llama Javier, Javier Tejado, donde comentario político. Buenos días, Javier.
14: Buenos días, queridísimo Alejandro, auditorio. Pues la semana pasada hubo un incidente complicado, complejo, donde un par de estudiantes en Coahuila mataron a una profesora con machetes y creo que algunos tipos de bombas molotov. A raíz de eso, el gobierno federal anunció la semana pasada, por conducto del secretario de Seguridad Federal, que se empezaría a hacer una regulación, un intento de regulación de las plataformas y de las redes sociales. Ayer la presidenta en su mañanera dijo que esa regulación estaría lista este jueves y que se haría con o sin el aval de las plataformas sociales, de las redes sociales. ¿Qué decir al respecto? Primero, se me hace que tener en menos de una semana una regulación lista para redes sociales, se me hace que es muy poco tiempo, salvo, claro, que tuviera algo trabajado tiempo atrás, lo que no sabemos, ¿no? Segundo, al ser un decreto presidencial, lo que sería por venir, pues ni siquiera la discusión pública en el Congreso, no hay forma de debatir el tema, lo que no es bueno. Y será muy interesante sobre todo ver en esas plataformas sociales. En México, la mayoría de esas plataformas, por ejemplo, X, Facebook, Twitter, ni siquiera tienen oficinas. Entonces vamos a ver cómo se les regula. Si les ha logrado cobrar algunas plataformas impuestos en México, pero por lo general eso es porque detienes el pago de los que le pagan con tarjeta de crédito en México. Pero regular las plataformas, vamos a ver cuál es el mecanismo, vamos a ver si estas aceptan esa regulación, que va a decir que es extraterritorial, y sobre todo, creo que hay que ver qué tiene esta regulación. Siempre en los países del mundo hay muchos incentivos para regular cualquier contenido que no le gusta al gobierno. Estoy de acuerdo que si solo, y repito, solo es para regular violencia o que no haya, digamos, eventos que llamen a cometer violencia, está bien. Pero habrá que revisar con mucho detalle qué tiene sus lineamientos y que no sea un mecanismo para censura o para evitar se hable de temas que incomodan al gobierno, Alejandro.
8: Además, las propias plataformas, Javier, ya manejan en sus términos y condiciones, si lo podemos poner así, políticas para el respeto de lo que ellos llaman normas de su comunidad. Y cada una de las plataformas va justamente buscando contenido que para sus normas no es el adecuado y lo baja, ¿eh? O sea, lo que pasa es que otra vez, Javier, pienso, es echarle la culpa a alguien más de lo que no se puede solucionar. Y en este caso, como no podemos solucionar la violencia en el país, pues entonces volteamos y decimos, es que las plataformas tienen la culpa porque estos dos locos dijeron que se habían inspirado en algo, ¿no? Que además ni de plataforma es un hecho real que, ¿no? Dijeron ellos, inspirados en algo que ocurrió en Estados Unidos, Javier.
14: Completamente de acuerdo, siempre el gobierno tiene la tendencia, o los gobiernos, a culpar a alguien más en lugar de admitir culpas. Y no solamente tienen las plataformas esas políticas internas de bajar mensajes de odio, de violencia, de discriminación, también los restos de los usuarios puedes taguear esos mensajes para hacerles un llamado que los baje. Y funciona bastante bien esa parte del tagueo, digamos, público. Entonces, pues sí, habrá que ver qué sucede este jueves y con mucho gusto lo comentamos.
8: Lo comentamos entonces, Javier. Gracias. 8:15, Javier Tejado, ¿dónde? Con su comentario político.

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3: Y seguimos en esta mañana con más información vial.
0: Aviso.
3: Recuérdalo que si quieres viajar a la Ciudad de México no están circulando los autos con engomado rosa. La terminación de placas es 7 y 8.
0: Mucho tráfico.
3: Tenemos muchísima carga sobre la avenida Cimatario, que complica desde Profesores y la avenida Constituyentes. También considera que se está retrasando bastante avenida Pie de la Cuesta, entre calle La Calma y la calzada de Belén. Avenida San Diego, muy lento, desde Primera Privada San Diego y Escuela del Ferrocarril.
0: Clima.
3: 15 grados y para hoy la máxima será de 24 grados. 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

0: 8:20, panorama informativo 88.9, información que sirve. Yo soy Alejandro Villalbazo, en X, en TikTok, arroba Villalbazo13. Sobre advertencia no hay engaño. Campesinos en Guerrero lo advirtieron en agosto. Si continúa la sequía en 2 meses, el precio del maíz se va a disparar. Lo advirtieron en agosto, septiembre, octubre. Han pasado 2 meses. El precio del maíz ya se disparó. Adriana Covarrubias, desde el bello y devastado puerto de Acapulco. Buenos días, Adriana.
1: ¿Qué tal, Alejandro? Buenos días. Buenos días al auditorio. Te comento que debido a la escasez de maíz en Guerrero, ha provocado un incremento de hasta un 30% el costo del grano, ya que los industriales de la masa y la tortilla se ven obligados a comprarlo en estados como Sinaloa, Michoacán, Jalisco y el Bajío, donde la tonelada alcanza precios de 9,000 hasta 10,000 pesos frente a los 7,000 pesos habituales. Arcadio Castro Santos, dirigente del sector, informó que pese al aumento de los costos, harán un esfuerzo para no trasladarlo al precio de la tortilla, para no incrementarlo, aunque algunas tortillerías, principalmente la zona Diamante de Acapulco, ya lo están vendiendo en 32 pesos el kilo. El sector está buscando un subsidio con el gobierno del estado nuevamente para poder estabilizar el precio y no subir más el costo. Escuchemos lo que nos dice el empresario industrial de la masa y la tortilla.
2: En eso, primero vamos a dialogar, ya posteriormente daremos a conocer, pero en este momento yo siento que debe haber una tranquilidad en el consumidor. Se prevé que los avances ya van caminando con el gobierno del estado, quienes pues confiamos que siempre la gobernadora Evelyn Salgado Pineda siempre apoya al sector de la masa y la tortilla para que no se incrementen los precios de la tortilla.
1: Mencionó que en Guerrero pues no se dio suficiente producción de maíz por la falta de lluvias y eso lo está llevando pues a comprar a otros estados. La producción de maíz en Guerrero se redujo hasta en un 60%. Escuchemos.
2: Menos un 60%, se redujo en producción. Estamos comprando maíz del estado de Sinaloa, de Jalisco, de Michoacán. Y pues sí está caro el maíz, reconocemos que algunos compañeros se están quejando por los altos costos del precio del maíz, no nada más del maíz, del gas, de la energía eléctrica, del papel para envoltura de la tortilla, pero sin embargo estamos también nosotros colaborando porque en estabilizar el precio.
1: Antes del subsidio, ellos tenían, que tenían con el gobierno del estado, compraban el maíz de 6,000 a 7,000 pesos, pero ahora pues ya les está saliendo muy caro comprar el maíz, porque lo compran fuera de Guerrero, y ahora pues el costo es de 9,000 hasta 10,000 pesos. El empresario del sector de la masa y la tortilla anunció que van a reunirse con el secretario de Agricultura en el estado, Alejandro Cepeda, para acordar qué estrategia pues van a implementar para poder comprar el maíz más barato, que ellos compren, el gobierno del estado que compre el maíz en estados de Sinaloa y pues se los venda a ellos como anteriormente se los vendía, entre 6,000 a 7,000 pesos. Escuchemos.
2: Que Alimentación para el Bienestar tiene almacenado como 30,000 toneladas aquí en Guerrero y son las que vamos a tratar de comprarles directamente para que podamos seguir sosteniendo el precio de la tortilla, estabilizar el precio de la tortilla para este año.
1: Arcadio Castro dijo que en este momento debe de haber una tranquilidad en el consumidor de que no habrá un incremento al kilogramo de tortilla en el estado, pero pues están insistiendo con el gobierno del estado en que los apoye a ellos y compren el maíz y pues ya se los venda más barato a los industriales. Escuchemos.
2: Vamos a aguantar. Yo creo que estamos en pláticas con el gobierno del estado, como le vuelvo a comentar. Ojalá tengamos un buen resultado en esta semana o la próxima, donde podamos tener abasto de maíz para que le bajemos el costo a la tonelada de maíz.
1: Y pues confío que en esa semana obtengan resultados del abasto del maíz para que el precio ayude a estabilizar este insumo de la canasta básica. En Guerrero el precio del kilo de tortilla pues está entre 28 hasta 32 pesos el kilo. Ese es el reporte.
0: Y las cosas no van bien, Adriana, no solamente es el maíz. Hablamos de frijol, jitomate, leche, queso. Por lo menos fue la advertencia que hicieron campesinos y ganaderos en agosto, que se acercaron allá con la Virgen de la María, de María de la Asunción, en la Catedral de Chilpancingo, y fueron a pedirle a la Virgen agua, porque como no ha llovido como en otros años, entonces en el ritual que hace la gente del campo, fueron a pedirle agua a la Virgen, y no ha llovido como otros años. Y entonces dicen agricultores y campesinos, maíz, frijol, jitomate, leche, va a haber problemas. Lo advirtieron en agosto. Y decía yo, dieron de plazo 2 meses como para que se vieran esas consecuencias. Y por lo menos en el tema del maíz ya se vio. Te pregunto, Adriana, a ti ahí en la economía local, ¿cómo ves frijol, jitomate y leche, por ejemplo?
1: Incluso te informo que los mismos restauranteros también están viendo la situación muy crítica. Crítica en cuanto a que se está incrementando mucho los insumos para ellos, se ha incrementado hasta más del 10-15% los productos que ellos compran, como el jitomate, la cebolla, el aguacate, todo lo que ocupan ellos precisamente para llevar a cabo sus platillos. Señalan ellos que no han podido incluso poder incrementar el precio del menú porque ellos ya tienen un menú establecido. Sin embargo, pues ahorita en esos meses bajos de afluencia turística también se están viendo muy, muy
0: complicada la situación. Y sí, el tema es cuánto tiempo van a aguantar con esa presión en los precios. Ahí está el secreto. Son las 8:25. Gracias.
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6: Está con asentamientos carretera 57 desde Paseo 5 de Febrero hasta la Avenida Corregidora. 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
3: Clima.
6: 15 grados. 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
4: 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Yo soy Alejandro Villalbazo en X, en TikTok, arroba Villalbazo 13. Los mensajitos en el WhatsApp 5580-255-889. En ese WhatsApp que ustedes nos escriben para compartir un montón de cosas, como en el asunto de los impuestos que les decía ahorita, Manuel Correa de Querétaro dice, oye, esos impuestos que quieren cobrar a la vivienda, al terreno, a lo construido, nos dice Manuel, pues parece cobro de derecho de piso. Bajo el título de desperdicio urbano. Ricardo Álamos dice, definitivamente por ese fue el incremento a la clave catastral. Que ese es otro de los puntos que contiene ese programa de reordenamiento, Ricardo. El cobrarte ahora el predial de acuerdo con el valor comercial y no el valor catastral de tu predio.
5: Hacerlo
4: lo más cercano posible. Ese es otro boleto, ¿eh? Sí está incluido en ese plan de reordenamiento, pero ese es otro de los boletos. Karina dice, me suena un impuesto con coerción. No, pues, ¿cuál no?
5: Híjole.
4: ¿Cuál no, Karina?
5: Por eso se llaman impuestos, porque sí te lo imponen.
4: ¿Sí? Dice Lucía Aranda, estoy enojada, preocupada y enojada. Si no mejoras tu vivienda es porque no tienes, hombre. Claro. Pues totalmente de acuerdo, Lucía.
5: A ver, tú compras tu terreno, no tienes todavía para poderlo armar, para poderlo construir, estás esperando cuando tengas una lanita. Uh-huh. Pero ahí tienes tu terreno, y ahí lo tienes seguro, cuando quieras empezar a construirlo. A ellos, ¿qué les importa lo que hagas con ese terreno? Es tuyo.
4: Es lo que dice Lucía.
5: Sí.
4: Y nos cuenta, tenemos un terrenito y no hemos podido construir.
5: Claro, como miles de mexicanos, sí, que tienen ahí su terreno.
4: Y se puede quedar años.
5: Sí. Y eso es una... es una heredad, ¿no? Finalmente, ahí tengo mi terrenito, ahí lo tengo seguro.
4: Una propiedad, plusvalía.
5: Sí.
4: ¿No? En cualquier momento, si quieres, si lo necesitas, dices, pues vendo el terreno.
5: Sí,
4: ¿no?
5: Porque ya subió de precio, ya pusieron ahí una carretera al lado, entonces ya subió de precio el terreno, uh-huh, lo voy a vender. Uh-huh. ¿No?
4: Bueno, pues el gobierno te va a decir, como no lo estás utilizando, híjole, terreno baldío, que se vea baldío, si no lo estás utilizando, voy por él. Si tú no construyes entre 2 y 4 años, presta, ¿eh? Sí, sí, sí, sí. Eso y otras cosas quieren hacer con tu propiedad. 8:33, tráfico y clima cada 15 minutos. Mónica Villalobos.
6: Alejandro, gracias. Les comento que continúan cierres a la circulación en Calzada Manuel Villalongín y sus cruces con Río Pánuco y Río Neva. Alcaldía Cuauhtémoc, debido a plantón por manifestantes. Usen de alternativas James Sullivan, Rivera de San Cosme y Avenida Paseo de la Reforma. En unos minutos, más información.
5: Muchas gracias, Moni. Volcadura, choques, postes caídos, surtido rico. Mi amigo René Ponce, muy buenos días.
7: Así es, mi amigo Iñaki, pues una mañana pasada por agua muy accidentada, y esto no solo en la Ciudad de México, prácticamente en todo el Valle de México. Esta mañana se registra la volcadura de un camión tipo Torton, carriles laterales de la autopista México-Toluca, a la altura del kilómetro 23 en dirección a esta capital, es pasando exactamente la caseta en dirección a Santa Fe. Al parecer el chofer pierde el control y queda sobre lo que es la cuneta de esta zona. Transportaba varias toneladas de chiles que han quedado sobre esta misma cuneta. Afortunadamente no quedan regados, quedaron todos pues dentro de sus costales. Solo se encuentra abierto un carril, hay que tomar previsiones. Por otra parte, se registró un choque múltiple en el kilómetro 32. Esto es el circuito exterior mexiquense, es la zona de Catepec, Estado de México, en dirección a la zona de las Américas. Involucró a 7 vehículos, 2 tráileres, 2 camiones de carga, 2 autos. Y también un autobús de pasajeros. Bomberos y paramédicos rescataron al chofer de un tráiler que salvó la vida luego de que quedó prensado entre un autobús de pasajeros que lo impacta primero y la cabina que queda atorada contra la caja de otro tráiler. La circulación se encuentra cerrada en el punto, ya que se trabaja en el retiro de las unidades involucradas. El resto de los choferes y pasajeros resultaron afortunadamente con golpes que no ameritaron su traslado a un hospital. Y finalmente también se reporta lo que son postes caídos. Y es que alrededor de las 5 de la mañana, un tráiler que circulaba sobre carriles laterales del circuito interior Río Consulado, esto es a la altura del eje 2 Norte, Colonia Tlampa, en Cuauhtémoc, iba circulando por ahí en dirección a Insurgentes, golpea dos postes y los derriba. Los cables de energía y telefonía quedaron sobre la banqueta, que aun cuando no está afectando la circulación vehicular, sí obliga a los peatones a descender a lo que es el río vehicular, y bueno, esto los pone en peligro. Es el panorama, Iñaki.
5: Y les digo, sigue lloviendo en varios puntos de la ciudad, está mojado el pavimento, tengan mucha precaución. Muchas gracias, mi amigo René Ponce, con esto que ha estado sucediendo en las primeras horas de este martes. Las primeras horas muy activas de este martes. Piden sancionar a empresas que dan el servicio de taxi de aplicación digital y ofertan la modalidad en motocicleta. Martín Beltrán, desde Guadalajara. Martín, buenos días.
0: Iñaki, buenos días. Efectivamente, la diputada local Valeria Ávila Gutiérrez propuso que las empresas que dan el servicio de taxi de aplicación digital y ofertan la modalidad en motocicleta sean sancionadas con la cancelación del registro estatal por no acatar la disposición vigente. Escuchemos.
8: No estamos ante un riesgo desconocido, sino ante un riesgo identificado, documentado y tolerado. Cuando una empresa decide operar con mecanismos no regulados ni autorizados, traslada a las personas usuarias y particularmente a las mujeres un peligro que el Estado tiene la obligación de prevenir.
0: Dijo que las autoridades estatales deben iniciar procedimientos contra las empresas de redes de transporte que hayan reincidido en estas infracciones. Este es el panorama.
5: Muchas gracias, Martín. Martín Beltrán desde Guadalajara, Jalisco. Allá nos hace el favor de escuchar a través de iHeartRadio. Y mucha atención porque hay más alertas sanitarias por medicamentos, uno de ellos muy conocido. ¿De qué se trata, Moni Barrera?
9: La Comisión Federal para la Protección contra Riesgos Sanitarios informa sobre la adulteración del producto aderogil retinol ácido ascórbico ergocalciferol, solución oral que funciona como tratamiento de gripe. A través de un comunicado, Cofepris informó que si se identifica aderogil con números de lote CMXA036 y CMXA037, no adquirirlo ni utilizarlo. Esta alerta sanitaria se emite con información proporcionada por Sanofi Aventis de México, titular del registro sanitario, quien indicó que algunos lotes presentan diversas anomalías. En 88.9 Noticias, Mónica Barrera.
5: Una amenaza de bomba causó movilización policial en una escuela. Vámonos a Cuernavaca. Pablo Ruiz Villalobos, buenos días, Pablo.
10: Pues mira que está dando mucho de qué hablar esta preparatoria número 2, mi estimado Iñaki. Primero, un grupo de 4 jóvenes son atacados, 2 pierden la vida en el lugar, uno está gravemente lesionado y uno más huye de los asesinos. Los 2 estudiantes asesinados son de la preparatoria 2 de Altavista. Cabe señalar que esa escuela

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2: Piñaki, buenos días.
3: Te agradezco mucho, Pablo Rubén Villalobos, en Cuernavaca, Morelos. Y hablando de escuelas y maestros, la sección 22 del Sindicato Nacional de Trabajadores de la Educación inició hoy lunes, ayer lunes, un paro de 72 horas en el Zócalo de la ciudad de Oaxaca. Desde allá, Giselle Melchor. Giselle, muy buenos días.
4: ¿Qué tal? Muy buenos días. Te comparto que la sección 22 de la CENTE instaló un plantón y decenas de casas de campaña en el Zócalo y en el corredor del Palacio de Gobierno de Oaxaca. Eso como parte de un paro de 72 horas que también implicó una marcha y bloqueos en distintos puntos de la capital oaxaqueña. Esto para exigir la contratación de alrededor de 1.800 trabajadores, además del pago de adeudos, recategorizaciones y claves administrativas. La movilización partió de las inmediaciones del antiguo IEPO y avanzó hacia el Zócalo capitalino, donde cerca de 2.000 trabajadores continúan instalados en plantón. La secretaria general demandó al IEPO y a las autoridades educativas esclarecer las presuntas irregularidades en la asignación de personal, al señalar también que existen trabajadores que cobran sin desempeñar funciones docentes. Esto luego de una lista de aviadores, son decenas de personas, principalmente del Istmo de Tehuantepec, mientras dijo hay escuelas indígenas que enfrentan la falta de maestros. El sindicato sostiene que su diagnóstico realizado en 24 jefaturas de sector y 193 zonas escolares identifica vacantes en educación inicial, preescolar y primaria, así como puestos directivos y administrativos. También reclama retrasos salariales para alrededor de 30 trabajadores con claves adicionales. Esas son las principales demandas. También se encuentra el reconocimiento institucional y administrativo de la Dirección General de Educación de los Pueblos Originarios. Acá es la información.
3: Gracias, Giselle. Giselle Melchor, desde la bella y verde Antequera, Oaxaca, donde nos escuchas por iHeartRadio. El comentario deportivo con Toño de Valdés. Hola, Toño, buenos días.
5: ¿Qué tal, amigos de Panorama? Un placer saludarles. Los Halcones de Atlanta consiguieron una contundente victoria con una actuación ofensiva espectacular. Anotaron 45 puntos para acabar con la defensiva de los Santos de Nueva Orleans. 45-24, el resultado de este juego. Michael Penix Jr., el quarterback de Atlanta, tiró pases para 223 yardas, un envío de anotación. Villan Robinson, que está hecho verdaderamente un fenómeno en el ataque terrestre, sumó 145 yardas por esa vía, anotó en par de ocasiones, y además el otro Robinson, el otro corredor, Brian Robinson Jr., aportó otras 62 yardas y además 3 touchdowns terrestres. Con esta ofensiva, sobre todo este ataque terrestre, Atlanta levanta la mano en la división sur de la Conferencia Nacional. Es muy temprano todavía en la campaña como para pensar quién se va a quedar con esa división, pero ya son par de victorias para los Halcones, sobre todo mostrando una cara ofensiva muy buena. 2 ganados, 2 perdidos para Atlanta desde que apareció ya Michael Penix Jr. como el quarterback titular. El equipo se ve más asentado, más sólido, y hoy en el ataque terrestre, bueno, está arrasando con los rivales. En el caso de Nueva Orleans, se esperaba pues un mejor inicio, 1 ganado, 3 perdidos. La verdad es que los Santos no han respondido defensivamente hablando. En el ataque lo han hecho bien con Taylor Shock en los controles, pero defensivamente hablando les está costando mucho, y este arranque de 1-3 les ha complicado el primer mes de temporada. Un saludo para todos ustedes, amigos de Panorama.
3: Gracias, Toño. Alex Villalbazo, Alex Cervantes, Iñaki Manero en Panorama Informativo en 88.9 Noticias y por iHeartRadio. Moni Villalobos, cuéntanos qué pasa allá afuera, por dónde sí, por dónde no.
6: Hola, Iñaki, gracias. Les recuerdo que el Zócalo de la Ciudad de México es peatonal, incluyendo las calles 5 de Febrero, Avenida 20 de Noviembre y Pino Suárez, entre Venustiano Carranza y el Circuito del Zócalo. Usa como alternativas Izasaga, el Eje 1 Oriente, Paso de la Reforma y el Eje 1 Norte. En unos minutos, más información.
7: La respuesta de la trivia, Iñaki.
3: Vámonos, Alex, y platicamos hace una hora o hace 2 horas, depende a qué hora amablemente nos has estado escuchando. Hay algo que puedes encontrar en, digamos, tu ensalada o en el plato de tu filete que tiene que ver con que puedas navegar en internet, enviar mensajes, revisar tus redes, etcétera, en lugares un poco difíciles. ¿De qué estás hablando?

0: Hablando, ¿de qué se trata?
1: Como que tengo una idea, pero prefiero escuchar.
0: ¿Prefieres escuchar?
1: Sí.
0: 2013 Boeing, no los de los jugos, sino los de los aviones, hicieron un experimento. Okay. Hicieron un experimento para probar el Wi-Fi en los aviones, la señal de Wi-Fi. ¿Qué tiene que ver esto con las ensaladas? Bueno, en lugar de personas, las personas se aburren, les da ganas de hacer pipí, se mueven. Que tenía que estar muchas horas, incluso hasta días, dentro de este experimento. ¿Qué utilizaron? Bolsas llenas de papas. La cara que pusiste, ¿qué chingados tiene que ver las papas?
1: Entonces creo que no andaba yo tan perdido.
0: No andaba tan perdido. ¿Qué pasa con la papa? La papa, igual que el ser humano, está hecha 90% de agua. Tiene una composición de agua. Entonces estas bolsas de papas las ponían en los asientos de un avión ya viejo, en vuelo, para probar la penetración del Wi-Fi en distintos puntos del avión. Y entonces poder hacer más equitativa la distribución del Wi-Fi en el avión. Entonces, por eso, hay veces que en aviones hay gente que no le llega bien el Wi-Fi, ¿no? Que está escribiendo su laptop. Es que no me llega el Wi-Fi, señorita. Y a la persona de enfrente, sí, ¿no? Pero con el tema de las papas, se dieron cuenta a dónde llegaba y a dónde no llegaba bien la distribución y la absorción de las ondas del Wi-Fi.
1: Ah, no, entonces ando perdidísimo.
0: ¿Por qué? ¿Qué pensabas?
1: Porque yo pensaba en la sal.
0: ¿La sal?
1: La sal yodatada.
0: Ya. Yeah.
1: El yodo, que dicen que también ayuda mucho.
0: El tema de...
1: De la conducción.
0: ¿De la conducción?
1: Sí,
0: la sal desde luego también es un buen conductor. Uh-huh. Sobre todo el agua de mar es buen conductor también de electricidad. En este caso es la papa y el contenido de agua, que es muy similar al contenido de agua que tenemos nosotros.
1: Ok.
0: En lugar de contratar gente que hay que pagarla, pusieron las bolsas de papas bien sentaditas, bien seriecitas, en los asientos durante varios días donde hicieron el experimento. Y por eso, por ejemplo, la Boeing empezó a tener más éxito en la distribución del Wi-Fi, evitando que los clientes se pasaran a molestar.
1: Es sorprendente. ¿A quién se le ocurre?
0: Pues a un científico.
1: Claro. ¿Eh? A una mente brillante.
0: Que dijo, a ver, pues la papa.
1: Cuarto para las 8, ahorita nos sigues platicando.
0: Sí, señor, cómo no.

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3: Sigue pasando excelente martes. Tenemos más información.
1: Mucho tráfico.
3: Se complica bastante sobre calle Miguel Hidalgo desde avenida 5 de febrero hasta paseo Niños Héroes. Si puedes, evita Boulevard Bernardo Quintana, y es que también se complica desde avenida Corregidora hasta paseo de Loma Dorada. Tenemos muchísima carga sobre la avenida San Diego, desde Primera Privada San Diego y Escuela del Ferrocarril, y avenida Pie de la Cuesta también está complicadísimo entre calle La Calma y la calzada de Belén.
1: Clima.
3: Tenemos 15 grados en la temperatura. No le cambies, tú quédate aquí escuchando 106.5 Mix, 80s, 90s y más.
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0: Seguimos con la respuesta de la triviña aquí.
2: Gracias. Nada más recapitulando, decíamos que ¿qué puedes encontrar en tu filete, acompañado a tu filetito o a tu ensaladita, que a lo mejor puede ayudar o ha ayudado a que puedas encontrar Wi-Fi, puedes seguir en internet, enviar mensajes, revisar tus redes en lugares un poco difíciles? Bueno, platicamos acerca de este estudio que hicieron los de la Boeing, los de esta compañía aeronáutica, en sus vuelos, en lugar de pasajeros, para hacer este estudio, para revisar la manera en que se puede distribuir de una forma más uniforme el Wi-Fi a bordo, en lugar de seres humanos que se podrían aburrir, pues utilizaron bolsas con papas. ¿Por qué la papa? Pues rápidamente, porque la papa tiene mucha agua, igual que el cuerpo humano. Uh-huh. Es muy semejante en ese sentido. Y puede absorber estas ondas de Wi-Fi, igual que un ser humano, más o menos semejante. Entonces, con esto pudieron lograr el ver en qué áreas del avión necesitaban reforzar más la señal del Wi-Fi y en cuáles no, para tener apapachados a todos sus clientes.
0: Pues sí.
2: Y así se lo hicieron, ¿no? Hay aviones que no tienen servicio de Wi-Fi, ¿no? Pues porque son de bajo costo, pero hay aerolíneas que si lo encuentran, si puedes encontrar, sobre todo en viajes largos, puedes tener este servicio. Entonces muchos clientes se quejaban de que, oye, pues en la parte de atrás estoy hasta la cola del avión y no me llega y mi laptop y tengo que trabajar y tal. Bueno, pues está bien, vamos a ver qué podemos hacer. Y ya lograron mejorar mucho el servicio de internet en el avión.
0: Pruebas de absorción le llamaron. Pruebas de absorción, ¿no? El efecto humano. Uh-huh. Vaya interesante que está el
2: bueno,
0: revelador. Sí, totalmente, sí. Totalmente. Porque te decía, ¿no? Solamente a mentes brillantes se les puede ocurrir algo así. A ver, ve y coloca, ¿no?
2: Sí.
0: Porque el humano se nos va a distraer. Sí. No va a aguantar el experimento.
2: Va a querer ir al baño, se va a querer salir. Y es un experimento que duró días, no solamente horas. Uh-huh. Para reflejarlo en diversas partes del avión hasta que quedara así perfecto.
0: Bueno. Muy ilustrativa.
2: Está interesante.
0: Y de enseñanza la trivia de hoy.
2: Se dieron cuenta que las papas interactúan con las señales electrónicas de forma similar a como lo hacemos los seres humanos. Uh-huh. A la hora de recibir estas señales. Y también aprovechan que el hecho de que las papas, a diferencia pues, de los seres humanos, no se aburren. Pueden estar sentaditas muchas horas. Fíjate, ya como colofón a la historia, estas papas ya cuando terminaron su chamba, las donaron a un banco de alimentos, entonces no se desperdiciaron. Okay. Digo, para el que estaba pensando, ¿qué pasó con las papas? ¿Se pudieron? No, las donaron a un banco de alimentos.
0: Ahorita que hablas de estas similitudes entre las papas y el humano, ahora entiendo entonces aquello que podría parecer agresivo, pareces costal de papas.
2: Sí, ahí sentado, sí. Uh-huh. Sí, de hecho, a las personas que están en inglés, sentadas en su sillón, en su sofá, viendo la tele, uh-huh, le llaman un couch potato, ¿no? Una papa de sillón, uh-huh, una papa de sofá, que está todo el tiempo así sentado viendo la programación y no se mueve.
0: ¿No? Ese bulto, ¿no?
2: Maratoneando todo el tiempo. Es un bulto. Efectivamente, es un bulto.
0: Ahí. Pero mira la importancia.
2: Como una patita, una muy papita.
0: Bien. Ya estamos.
2: Estuvo papita, sí, ¿no? Sí, la sí, trivia.
0: Pues no, bastante complicadita, diría yo. Gracias, Iñaki.
2: Al contrario.

0: está devaluando el peso. Y nos dicen desde el Banco de México, no te preocupes. ¿Devaluación y no te preocupes? Pues habíamos escuchado toda la vida lo contrario. Si el peso se devalúa, pues habría que preocuparse. María Inés Camacho, ahorita nos cuentas, Marinés, este llamado a la tranquilidad que sale de parte del Banco de México, quien califica además como normal que el dólar ahorita esté ganando terreno frente a ese peso que no anda fortachón y que ya ronde los 19 pesos por unidad. Marinés Camacho, ahora sí estamos contigo, Marinés.
1: ¿Cómo estás, Alejandro? Muy buenos días también.
0: Bueno, creo que tenemos problemita ahí para comunicarnos con Marinés Camacho. Mientras tanto, les voy platicando. ¿Ya está lista ahora sí? Bueno, vamos a un segundo intento, Marinés. Adelante.
1: Alejandro, que este repunte que está registrando el precio del dólar y que hoy, por ejemplo, se ubica en 18.34 y ayer estaba en los 18 pesos con 60 centavos por unidad en promedio, pues no debe preocupar a los mexicanos. Esto lo aseguró el gobernador del Banco de México, Omar Mejía Castelazo. Escuchemos.
2: Recordemos que en México tenemos un tipo de cambio que es flexible. El tipo de cambio en una economía que es flexible, el tipo de cambio funciona como un absorbedor de los choques, ¿no? Y es una variable de ajuste. Es normal que existan variaciones en el tipo de cambio. También es algo saludable en un mercado financiero como es el mercado financiero mexicano. Los mercados tienen una confianza en México, tienen una confianza en el peso.
1: Y bueno, en entrevista, Alejandro, en la Bolsa Mexicana de Valores, el subgobernador de Banxico, pues destacó que el movimiento que hoy registra el tipo de cambio ha sido asimilado ya por los mercados. Escuchemos.
2: Los movimientos pues acontecen todos los días y es normal que una divisa también tenga ajustes. Los ajustes son saludables. El ajuste que hemos visto en el mercado también ha sido procesado de buena manera. Y quiere decir que las condiciones de operación de nuestra divisa también son las adecuadas.
1: Y bueno, también, por último, el subgobernador del Banco Central, Omar Mejía Castelazo, agregó que estarán pues muy pendientes de que este aumento, ahora sí, en el precio del dólar, pues no vaya a impactar en la inflación. Escuchemos.
2: Justamente que el tipo de cambio no tenga un traspaso hacia los precios, esto está limitado por la holgura de la actividad económica. Y también, bueno, algo relevante que son las expectativas de inflación. Yo creo que esos tres elementos pues son parte justamente de lo que se está valorando así.
1: Hay que mencionar, Alejandro, que el peso mexicano se ha depreciado frente al dólar desde que la Reserva Federal de Estados Unidos pues incrementó su tasa de interés en 3.75%, y bueno, pues esto ha provocado tanto volatilidad en el tipo de cambio como también en las distintas bolsas del mundo. Alejandro, es el panorama que yo te tengo.
0: Pues sí, pero es que este llamado a no hay bronca, y qué bueno que ahora se dé esta devaluación. Pues habría que voltear a lo de siempre: una devaluación te provoca inflación, una devaluación provoca un golpe al bolsillo de los ciudadanos, porque, por ejemplo, nada más, en el tema de gasolinas, todo lo que le compramos a Estados Unidos en gasolina, ¿y eso dónde va a quedar? Creo que ese es uno de los puntos que más debería de preocupar. 5:09.
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6: Hola, Mixer, tenemos más información para este martes.
7: Obras.
6: Hay reducción de carriles debido a las obras de la carretera 57. Esto es de la noria hasta Loma Cuesta China con dirección a la ciudad de Querétaro para que tomes tus precauciones.
7: Mucho tráfico.
6: Avenida Cimatario no es opción porque desde Profesores hasta la Avenida Constituyentes está súper lento.
7: Lento.
6: Asentamientos en carretera 57 desde Paseo 5 de Febrero a la Avenida Corregidora.
7: Buen avance.
6: Avenida Universidad con buen avance desde la calle Arista hasta Boulevard Bernardo Quintana.
7: Clima.
6: Tenemos 15 grados. 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
0: 9 en punto. Panorama Informativo 88.9. Información que sirve. Yo soy Alejandro Villalbazo en X, en TikTok, @Villalbazo13. Es martes 6 de octubre, Iñaki Manero. ¿Cómo estás, Iñaki?
17: ¿Cómo estás, Alex Villalbazo? Alex Cervantes, amigos de la República Mexicana y de todas partes por iHeartRadio. Gracias por seguir en Panorama una hora más.
0: Hace mucho que no los invito a que se suscriban. Ahí está mi canal de YouTube. Dicen los clásicos. Ya somos una gran comunidad. Ahí los invito. Es que así dicen los clásicos. Los invito a que se suscriban y ahí compartimos todas las tardes, noches, un videíto con los temas más relevantes de lo que pasa en México y en el mundo. ¡No, hombre!
17: ¿O estas son clásicas?
0: No, de esas frases hechas que nunca nadie había pronunciado. El WhatsApp 5580-255-889. Qué interesante mensaje nos manda a través del WhatsApp Jessica. Nos cuenta Jessica que un grupo de mamás y papás tomaron la escuela secundaria número 13, que se llama Lázaro Cárdenas, que está ubicada en Calzada de los Remedios, Colonia Las Américas. Esto es en Naucalpan de Juárez, Estado de México. Papás y mamás que están hartos y van a exigir la destitución de la directora. La acusan de varias cosas, irregularidades, entre otras, cobros excesivos de cuotas, material como para vender en la esquina, y ausencia de maestros sin poner una solución. Y nos cuenta Jessica, fíjense que esto es lo más interesante, porque Jessica está haciendo paro a papás y mamás que están en paro. Es que ella ya no tiene a su hija en la escuela. Dice que hace un año decidió cambiarla de escuela porque la experiencia no fue nada agradable. Los maestros, en el año que estuvo su hija en esa secundaria, nunca llegaban. Los alumnos siempre con horas libres. Nadie daba la cara, y que mejor dijo, ay, nos vemos, y cambió de escuela a su hija. Pero dice, quiero ser solidaria, y a través de este mensaje, poner mi granito de arena con la denuncia que están haciendo mamás y papás de esa escuela para que las cosas cambien. Interesante, la verdad, lo que hace Jessica, porque hay quien de pronto dice, ah, yo ya, ¿no? Me doy la vuelta, al
17: brazos
0: fin.
17: Brazos cruzados.
0: Al fin, mija, ya ni estudié ahí. Sí. No, creo que eso habla bien, ¿no? De cómo podemos empezar a mejorar las cosas. Ya no me afecta, pero sin duda alguna me sumo a quienes les está afectando.
17: Las siguientes generaciones. Pues sí.
0: Entonces, ojo ahí, ¿no? Con la autoridad de los servicios educativos del Estado de México, pertenece esta escuela secundaria, tengo entendido, secundaria técnica número 13, General Lázaro Cárdenas. Volten a ver desde ese servicio educativo del Estado de México qué es lo que está pasando. Vayan, atiendan a los papás, a las mamás, que lo único que están pidiendo es que la escuela de sus hijos funcione como tiene que funcionar. No están pidiendo milagros ni nada extra. Solamente que la escuela tenga maestros y que si van a pagar una cuota que no deberían, pero si la van a pagar, no sea un exceso, y que el material que les piden sea el justo y no como para que la directora ponga una tiendita en la esquina.
17: Así es.
0: Creo que son voces que hay que escuchar. Ahí está el llamado para el subsistema educativo federalizado, al cual pertenece esa escuela secundaria a través de los servicios educativos del Estado de México. 9:05, tráfico y clima cada 15 minutos. Mónica Villalobos.
12: Alejandro, gracias. Les comento que se reportan semáforos descompuestos en División del Norte, al cruce con Calzada de las Bombas y Calzada del Hueso. En unos minutos, más información.
17: Gracias, Moni. En el panorama nacional, el exrector de la Universidad Autónoma del Estado de México, del Estado de Hidalgo, perdónenme, Gerardo Sosa Castelán, deberá enfrentar un juicio oral por la acusación de delincuencia organizada, al ser señalado por presunto lavado de más de 58.2 millones de pesos, de los cuales más de 23.5 millones habrían llegado a una cuenta a su nombre mediante 70 cheques. Guardavidas de Protección Civil rescataron a 5 personas en la playa de Guayabitos, municipio de Compostela, en Nayarit. Entre estas, una adulta mayor que fue reanimada tras detectarse que no tenía signos vitales. Fue trasladada a un hospital de la región para su valoración médica. De acuerdo con reportes preliminares, la mujer habría ingresado al mar bajo los efectos del alcohol y habría hecho caso omiso a las advertencias por oleaje elevado. 2 motociclistas adolescentes murieron, fueron embestidos intencionalmente por una camioneta mientras viajaban en grupo sobre la carretera Mexicali a Algodones, esto a la altura del ejido Vicente Guerrero en Baja California. De manera extraoficial, se dio a conocer que el responsable, identificado como Enrique, de aproximadamente 60 años, huyó hacia territorio de los Estados Unidos a través de la garita internacional de los Algodones Andrade, al oriente de Mexicali, sin que hasta el momento se conozca su paradero. 4 adolescentes más resultaron lesionados. La Suprema Corte fijó postura sobre la creación de la Comisión de Verificación de Integridad en Candidaturas del INE. Pepe Toño Morales.
18: Declara la Corte válida la búsqueda de actividades delictivas.
19: Ya que ayuda a los partidos políticos y candidaturas independientes a contar con mayor información para la selección de sus candidaturas en relación con su participación en actividades delictivas.
18: La encargada de elaborar el proyecto fue la ministra Loreta Ortiz. En junio de 2026 se consolidó una reforma a la Ley General de Instituciones y Procedimientos Electorales con la que se creó la Comisión de Verificación e Integridad de Candidaturas del INE, y por ello el PRI interpuso un recurso de inconstitucionalidad. Pero los ministros de la Suprema Corte declararon válido el tratamiento e intercambio de información como lo establece el mecanismo. Para 88.9 Noticias, José Antonio Morales Díaz.
17: Una organización civil asegura que reducir impuestos al alcohol es un retroceso legislativo. Moni Barrera.
20: La organización Salud Justa MX hace un llamado urgente a legisladores de la Cámara de Diputados para que asuman su obligación de proteger el derecho a la salud de la población, rechazando el diseño de la iniciativa con proyecto de decreto por el que se reforman, adicionan y derogan diversas disposiciones de la Ley de Impuesto Especial sobre Producción y Servicios, IEPS, en materia de alcohol. Eric Antonio Ochoa, de Salud Justa MX, lamentó que la propuesta legislativa pretende suavizar la carga fiscal y rechaza cualquier propuesta que no contribuya a disminuir los daños derivados del consumo de alcohol, que representan el 2.1% del Producto Interno Bruto. En 88.9 Noticias, Mónica Barrera.
17: El panorama de los espectáculos, Katsuo define como una gran responsabilidad que exista una iniciativa de ley con su nombre. Lalo González.
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22: La cantante argentina Cazú califica como una responsabilidad que una iniciativa de ley lleve su nombre, y más porque se trata de una propuesta para beneficiar a madres solteras como ella. La intérprete de trap habló al canal de YouTube Olga sobre la ley Cazú en México, que busca beneficiar a madres solteras respecto al libre tránsito de sus hijos.
23: Para mí fue una sorpresa, por supuesto. La única razón por la que yo elegí contar algunas cosas que tengan que ver con esto fue porque reconozco y conozco la falla del sistema. También porque la aprendí.
22: La ex de Cristiano Nodal explicó que este tipo de leyes ya son una realidad en otros países. Para 88.9 Noticias, Lalo González.
17: Vámonos a los deportes, Alex Cervantes.
24: Muchas gracias, Iñaki Tocayo. La última y nos vamos. No sin antes recordarles que esta noche juega la selección mexicana de fútbol contra Chile en el Memorial Coliseum de Los Ángeles, California, partido de preparación en el cierre de la fecha FIFA, donde el equipo buscará sacudirse la derrota sufrida ante Estados Unidos y de paso conseguir la primera victoria bajo la dirección técnica de Rafa Márquez. Por cierto, previo al juego, la Federación Mexicana de Fútbol le realizará un reconocimiento al ex portero Guillermo Ochoa. Posible alineación, con el tal a Raúl Rangel en la portería, Jorge Sánchez, César Montes, Johan Vázquez y Jesús Gallardo en la defensa. En el medio campo, Eric Lira, Obed Vargas y Álvaro Fidalgo. Y en la delantera, Roberto El Piojo Alvarado, Armando La Hormiga González y Orbelín Pineda. Cerramos con información del automovilismo, porque ya arrancaron de manera formal los preparativos del montaje en el Autódromo Hermano Rodríguez para el regreso de la Fórmula 1 a nuestro país. Sí, el Gran Premio de México del 30 de octubre al 1 de noviembre. Por ahora es todo en los deportes. Que pasen un gran martes.
17: Igualmente, Alex, muchas gracias. Alex Villalbazo, Alex Cervantes, Iñaki Manero en Panorama Informativo en 88.9 Noticias. Información que sirve y por iHeartRadio. Moni Villalobos, tráfico y clima cada 15 minutos. ¿Qué hay, Moni?
25: Hola, Iñaki, gracias. Les comento que hay dos nuevas paradas del Metrobús en el servicio en terminales del aeropuerto. Además de las terminales 1 y 2, puedes ingresar o descender en aduanas y en la estación Hangares del Metro. En unos minutos, más información.

0: 9:11, panorama informativo 88.9, información que sirve. Yo soy Alejandro Villalbazo en X, en TikTok, arroba Villalbazo 13. Los mensajitos en el WhatsApp 5580-255-889. El Congreso de Jalisco aprobó medidas, reformas a la ley de movilidad. ¿Qué dicen esas reformas? Y de manera particular, ¿cómo van a voltear a ver ahora a los llamados scooters o patines eléctricos? Martín Beltrán, buenos días, Martín.
1: Buenos días, efectivamente, y pasó mucho tiempo para que el Congreso se fijara y tomara en cuenta estas reformas a la ley de movilidad, porque estas unidades personales de transporte eléctrico están a punto de convertirse en un problema, y yo creo que más grave que el de las motocicletas. Pero bueno, vamos por partes. Ya fue aprobado. Ahora dice la diputada Mónica Magaña que el siguiente paso es que los ayuntamientos, los 125 ayuntamientos de Jalisco, deben realizar un padrón digital para saber cuántas unidades son las que están circulando en cada municipio. Escuchemos.
2: El registro digital en el que los 125 municipios deberán de participar es fundamental y por eso esta ley es un primer paso. El siguiente es la armonización de los 125 municipios para poder identificar a los usuarios. Hoy no hay un registro, entonces no podemos a su vez entender cuál es la magnitud de este fenómeno.
1: Las reformas a la Ley de Movilidad, Seguridad Vial y Transporte para regular el tránsito de scooters y patines eléctricos prohíbe el uso de estos medios en principio a menores de 14 años, pero además considera que 25 kilómetros por hora será la máxima para transitar por ciclovías. Si el vehículo supera esta velocidad o pesa más de 35 kilogramos, se considerará motorizado y deberá circular en el arroyo vehicular. Es lo que consideran estas reformas. Por cierto, queda estrictamente prohibido circular sobre las banquetas, zonas peatonales, parques, plazas públicas, pasos a desnivel, túneles, puentes y vías rápidas. Y cuando lo hagan en zonas peatonales, el usuario debe bajarse y caminar. Así es el panorama.
0: Oye, Martín, esto, cuando se habla de un padrón, de un registro, ¿pienso en un emplacamiento de este tipo de transporte?
1: No, okay. La diputada Mónica Magaña aclara que no se van a emplacar estas unidades, solamente es tener un registro digital de las mismas.
0: Y entonces, del otro lado, ¿cómo se podrá hacer cumplir esta nueva ley de movilidad? Es decir, el que no circule por donde tiene que circular, dependiendo la velocidad que alcance ese patín eléctrico, ¿no va a recibir ninguna sanción o sí va a recibir alguna amonestación por parte de la policía? ¿Se conocen esos detalles o hasta después, Martín?
1: No, se conocen esos detalles y efectivamente no podrán ser multados, es decir, ni siquiera van a llevar una placa, tampoco van a llevar, no van a requerir de una licencia para conducir y tampoco se les va a sancionar. Eso es lo complicado de esta ley de movilidad, que esos tres puntos no los considera.
0: Sí, porque si es mi punto. Terminan como letra muerta este tipo de modificaciones a la ley. Porque no hay nada, ¿no? Y ya sabemos que a nosotros nos encanta que nos estén picando ahí, ¿no? Entonces, si no hay sanción, pues total. ¿Quién me va a decir algo? ¿Quién me va a decir algo? Cuando deberíamos de hacerlo por respeto al otro, ayer lo platicábamos con el tema de la educación vial. Y también esto está involucrado. Gracias, Martín. 9:15.
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6: Y seguimos en esta mañana con más información vial.
3: Aviso.
6: Recuérdalo que si quieres viajar a la Ciudad de México no están circulando los autos con engomado rosa. La terminación de placas es 7 y 8.
3: Mucho tráfico.
6: Tenemos muchísima carga sobre la avenida Cimatario que complica desde Profesores y la avenida Constituyentes. También considera que se está retrasando bastante avenida Pie de la Cuesta entre calle La Calma y la calzada de Belén. Avenida San Diego, muy lento, desde Primera Privada, San Diego y Escuela del Ferrocarril.
3: Clima.
6: 15 grados y para hoy la máxima será de 24 grados. 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
0: Mix. 9:20, panorama informativo 88.9, información que sirve. Yo soy Alejandro Villalbazo en X, en TikTok, arroba Villa el Vaso 13. Este es un aviso a tiempo. Y es un aviso especial por temporal de lluvias. Temporal de lluvias que nos dicen van a ser lluvias de fuertes a muy fuertes. Y cuando llueve de fuerte a muy fuerte, las calles se inundan. Cuando llueve de fuerte a muy fuerte, tu casa se inunda o tu negocio. Porque el drenaje colapsa, porque el agua de la coladera llega hasta tu cocina. Pero no solamente serán lluvias de fuertes a muy fuertes. El temporal viene con tormenta eléctrica, y sí, un rayo sí parte. El temporal viene con vientos casi huracanados. Y no estoy exagerando, pero viene con vientos de 50 kilómetros por hora.
17: Sí, sí te lleva.
0: Esos vientos tiran árboles.
17: Sí, sí, sí.
0: Se llevan anuncios espectaculares.
17: Cableado, todo.
0: Postes.
17: Sí.
0: Ese temporal nos llega con granizadas. Bueno, hagan de cuenta, lo que ya vivimos del 30 de septiembre al 5 de octubre ayer, que se vivieron momentos muy complicados en el Valle de México, en esos 5 días, en distintos puntos del Valle de México, pero a veces era al norte, luego en el sur, en otros días fue al oriente, pero se convertía en caos.
17: Sí, en algún punto.
0: Lo mismo va a ocurrir porque se alarga el temporal de lluvias para el Valle de México. Y ayer que debía de acabar, el gobierno de la ciudad, la Secretaría de Protección Civil, de Gestión Integral y Protección Civil, dice que siempre no, que nos vamos mejor hasta el 10 de octubre con esta alerta, con este aviso especial por temporal de lluvias. Es importante estar preparados. Es importante saber qué hacer. Y de lo primero que hay que hacer, si tienes una coladera ahí, tratar de destaparla. Bueno, primero no tirar basura. Podemos colaborar con eso. No tirar basura, y si ya está tapada la coladera, pues tratar de echarle una destapada a tus coladeras. Ese sería un primer punto. ¿Por qué dices que no, Iñaki?
17: No, digo que es que de repente ellos también las destapan, ¿no? A veces para... como una coladera que tenemos aquí en la esquina.
0: No, bueno, pero eso es una locura.
17: Sí.
0: No nos referimos a destapar coladeras de ve y levanta la tapa.
17: Sí, destaparlas de la basura que está acumulada. Sí.
0: Que el drenaje permita que fluya el agua.
17: El agua.
0: No, es que sí hacen cada estupidez.
17: Sí, que el otro día casi dejó la llanta ahí. ¿Tú también caíste en esa?
0: Caí aquí en la esquina de Pirineos y Monte Blanco. Sí. Cuando llueve, a alguien se le ocurre ir a levantar la tapa de la coladera. Y entonces deja ahí la tapa por un lado, el boquete en su lugar, y es además... es una trampa. Cuando está oscuro no ves nada.
17: Tú das vuelta a las 5:30 de la mañana y que vas a estar viendo la coladera.
0: Caíste.
17: Sí.
0: Y no solamente tú que vienes en un carro, está en una esquina donde hay un cruce peatonal importante.
17: Sí.
0: Por ahí pasa la gente. ¿Alguien puede irse? Sí puede irse.
17: Sí, cruzando y caerse. Sí.
0: Entonces no me refería a ese destapar coladeras. Me refería a este...
17: Es que me llegó la imagen.
0: Sí, no, de acuerdo. De acuerdo, se puede confundir.
17: Ajá.
0: Otras cosas que no tienes que hacer... No te vayas a parar abajo de un árbol cuando hay tormenta eléctrica.
17: Sí, cuidado.
0: Cuidado, ¿eh? No te hagas el valiente. Ah, yo sí paso cuando la calle está inundada. Vayas en la bicicleta, en la moto, en el coche. O incluso, si el chofer del transporte público quiere hacerle al entrón, mejor dile, no vas a pasar, compadre, vámonos con calma. Porque los coches flotan, sí flotan. ¿Y se quedan atrapados? Sí, se quedan atrapados. Y todo ese escenario, así de trágico, ocurre cuando se habla de un temporal de lluvias. No es nada que no conozcamos, pero sí es algo que tenemos que hacer. Y estos días, toda esta semana, hasta el sábado, está esta alerta, este aviso especial por temporal de lluvias. Para tomarlo en cuenta y recordar, les decía, pues nada más lo que ya pasó en estos días. Igualito va a estar, porque incluso las condiciones son prácticamente las mismas. Lluvias de fuertes a muy fuertes, tormenta eléctrica, granizada, viento, frío, temperaturas mínimas ahí rondando los 11 grados, las máximas cuando mucho, llegando a los 23 y ya. Cuando nos vaya bien en estos días, entonces todo eso se nos va a juntar. Por eso le llaman los de Protección Civil un temporal, Iñaki.
17: Sí, es parte de la locura que tenemos ahorita con el Super Niño,
0: uh-huh.
17: ¿No? Sí, es que el calentamiento del mar, aunque algunas personas digan, ¿qué pasa del otro lado del mundo que nos está afectando? Pues porque vivimos en un planeta, ¿no? Finalmente, no puedes segmentar la meteorología. O sea, una cosa que sucede en una parte del mundo repercute en la otra. Y eso es lo que estamos viviendo en este momento. Y México, geográficamente, particularmente, está en una zona de clima de transición. Por eso tenemos los ecosistemas que tenemos y la riqueza que tenemos. Pero también somos muy vulnerables a los cambios de temperatura y a los cambios en meteorología. Por eso nos está pegando especialmente difícil a México este tipo de... estas consecuencias del Super Niño.
0: Uh-huh.
17: Esa es la explicación que dan los meteorólogos, ¿no? Y esto va a continuar hasta probablemente terminando noviembre.
0: Sí. Así no, que y acuérdate que advirtieron que este niño, que va a estar muy travieso todo lo que resta del año, incluso sí, inicios del 2027, así como va a estar provocando lluvias en lo extremo, luego vendrá la sequía y el calor en lo extremo.
17: Sí.
0: Por el mismo fenómeno, ¿eh?
17: Así que agárrate.
0: Ya lo advirtieron, son las 9:25.
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6: Sigue pasando excelente martes, tenemos más información.
3: Mucho tráfico.
6: Se complica bastante sobre calle Miguel Hidalgo de esta avenida 5 de febrero hasta Paseo Niños Héroes. Si puedes, evita Boulevard Bernardo Quintana y es que también se complica desde avenida Corregidora hasta Paseo de Loma Dorada. Tenemos muchísima carga sobre la avenida San Diego, desde Primera Privada San Diego y Escuela del Ferrocarril y avenida Pie de la Cuesta también está complicadísimo entre calle La Calma y la calzada de Belén.
3: Clima.
6: Tenemos 15 grados en la temperatura. 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
5: 55 82 55 88 88 9. En un ratito platicamos. Hoy es el último. El último partido de Messi con la selección de Argentina. Y hay en muchos un sentimiento de tristeza, pues porque ya no lo vamos a volver a ver jugar con su selección. Y no solamente es ya no verlo jugar con su selección, porque tampoco es que los partidos sean tan frecuentes. Es más bien lo que el mensaje que te manda. Y creo que el mensaje que manda es que podría estar cerca, pues ya el retiro definitivo, ¿no? El retiro de las canchas.
6: Pues sí.
5: Y ahí sí ya duele, ahí sí ya se siente, ¿no?
6: ¿Cuántos años lleva ya?
5: Pues poco más de 20 años.
6: 20 años.
5: Pero más dominando el fútbol mundial, ¿no?
6: Y 20 años y seguir manteniéndose en ese estatus, pues solo muy pocos en
5: esto. No, bueno, pues por eso es el mejor del mundo.
6: Sí, que no tenga... Pues lo normal, ¿no? Lo que a todos nos espera cuando pues, empiezan a caer las facultades con el tiempo. Pero Messi
5: pero
6: no.
5: Pero es que este cuate
6: sigue manteniendo una clase fenomenal.
5: ¿Sí? De, bueno, del más alto nivel, ¿no?
6: Sí. Sí, ya no corre igual, eso sí también es cierto, pero pues, es normal, hay un desgaste. Pero sigue siendo hoy por hoy el mejor jugador que hay en el mundo.
5: De acuerdo. Sí. En el Mundial. Impresionante como en el partido contra Inglaterra, que termina ganando Argentina y que es el pase a la final. Impresionante ver cómo las torres inglesas de 1.90 y tantos no podían detenerlo.
6: Sí, ¿no?
5: Jóvenes de 20 y tantos años, 5 ingleses y no podían detener a Messi.
6: Sí, recordábamos también el dolor de cabeza que fue Maradona en 86 con ellos, igualito. Uh-huh. La velocidad, la clase, la gambeta, pues era...
5: Pero la edad de Maradona totalmente distinta a ese partido contra Inglaterra. Sí. Que ya a los 39 creo que tiene Messi.
6: Ya estaba...
5: En el Mundial actual, entonces sí, una cosa fuera de serie. Bueno, pues hoy es el último partido de Lionel Messi con la selección de Argentina. 9:33, tráfico clima cada 15 minutos, Mónica Villalobos.
7: Alejandro, gracias. Les comento que van a encontrar que sigue lluvia en la autopista México-Cuernavaca. Del kilómetro 19 al 23 y por un choque hay reducción de carriles a la altura del kilómetro 26 con dirección a Cuernavaca. En unos minutos más información.
6: Muchas gracias, Moni. Vámonos con el panorama. Expertos de la salud estudiaron el tipo de alimentos que circulan en las escuelas del país. Moni Barrera.
8: El director del Centro de Investigación en Nutrición y Salud del Instituto Nacional de Salud Pública, Simón Barquera, presentó evidencia científica sobre los entornos alimentarios escolares y los factores que inciden en la disponibilidad, características y consumo de alimentos y bebidas dentro y alrededor de las escuelas. A través de un comunicado, la Secretaría de Salud informó que se destacaron los resultados del Estudio Nacional de Evaluación de la Implementación de los Lineamientos Escolares, que incluyó la presencia de productos con sellos de advertencia, la publicidad dirigida a niños y las características de la oferta alimentaria dentro de las escuelas en 2025. En 88 9 Noticias, Mónica Barrera.
6: Vamos con María Inés Camacho porque ya empezó la pachanga en la Bolsa Mexicana de Valores. Además, el dólar y el euro en las casas de cambio de Ciudad de México y el precio de los combustibles, el precio de referencia en las estaciones de servicio de la República Mexicana, el gasolinazo nuestro de cada día. Hola, María Inés Camacho, buen día nuevamente.
9: ¿Cómo estás, Iñaki? Muy buenos días al auditorio. La Bolsa Mexicana de Valores al momento está registrando tendencia positiva, gana el 0.37%, avanzando 242.98 puntos y lleva el índice de precios y cotizaciones a las 65.213.55 unidades. Perdón, Iñaki, el dólar en los bancos se compra esta mañana en 17 pesos 38 centavos y ya se vende en 18 pesos con 43 centavos, mientras que el euro 19 con 90 pesos a la compra, 20 pesos 52 centavos a la venta. Y ya por último, en materia de hidrocarburos, Iñaki, precio promedio de la gasolina magna a nivel nacional, 23 pesos 69 centavos el litro, la premium 28 pesos 59 centavos, diésel 27 pesos con 1 centavo, y la mezcla mexicana de exportación se ubica en 92.16 dólares por barril. Y aquí son los números esta mañana. Muy buenos días.
6: Gracias, Marina Camacho, muy buen día. Toda esta información ya lo sabes en iHeartRadio, bajas gratis la aplicación y buscas 88.9 Noticias, y a las 2:30 de la tarde, aquí mismo en 88.9 Noticias, el cierre de la Bolsa Mexicana de Valores, información que te sirve. Expertos de salud. Vamos a Guadalajara, porque en Zapopan fue detenido el Tanque, operador regional del cártel Jalisco Nueva Generación, René Ponce.
10: El secretario de Seguridad y Protección Ciudadana, Omar García Harfuch, informa que en Zapopan, Jalisco, fue detenido Iván N., alias El Tanque, identificado como operador regional del cártel Jalisco Nueva Generación, con actividades en Veracruz, Oaxaca, Tabasco y Puebla. Según las investigaciones, El Tanque está relacionado con homicidios, extorsión, privación ilegal de la libertad, robo de hidrocarburos, lavado de dinero y tráfico de drogas. Además, se le señala por su presunta participación en el ataque contra un helicóptero del ejército mexicano, ocurrido en Jalisco en 2015, en el que perdieron la vida integrantes del ejército y la policía federal. El Tanque también encabezaría células delictivas dedicadas al robo de vehículos y mercancías. Durante su captura le fue asegurada un arma de fuego, diversas dosis de droga y un vehículo. Para 88.9 Noticias, René Ponce Hernández.
6: Y el panorama de los espectáculos, la modelo Cindy Crawford busca culpables en la muerte de su hijo, Lalo González.
11: La modelo Cindy Crawford y su esposo, el empresario Rende Gerber, esperan que concluyan los exámenes toxicológicos y la autopsia de su hijo Presley Gerber para determinar cómo actuarán en consecuencia, ya que a su parecer el joven murió como resultado de una negligencia. Recordemos que Presley murió el 20 de septiembre, poco después de que fue ingresado a una clínica de rehabilitación en Santa Mónica, California, eso para tratar su adicción a las drogas. La supermodelo de 60 años busca responsables en la muerte, inclusive trascendió que buscaría cerrar la clínica para que ninguna otra familia viva lo que ella está sufriendo. Para 88.9 Noticias, Lalo González.
6: 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Y el comentario deportivo con Toño de Valdés. Hola, Toño.
12: ¿Qué tal, amigos de Panorama? Un placer saludarles. La Liga Americana en sus series divisionales ha dejado a las Medias Blancas de Chicago y también a los Rays de Tampa a un paso solamente de conseguir avanzar. En el caso de Medias Blancas, llevan 4 victorias consecutivas en este playoff, ganando de visita. Lo volvieron a hacer en el Progressive Field, allá en Cleveland, derrotando a los Guardianes 4-3. Está jugando muy buena pelota.

0: damos la bienvenida.
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2: Y ahora van dos juegos en Cleveland y también dos triunfos. Mientras tanto, los Rays de Tampa pusieron contra la pared a los Yankees de Nueva York después de vencer los 5-2. A pesar de que ayer los Yankees utilizaron a Cam Schlitler, que probablemente sea el Cy Young en el joven circuito en la Liga Americana, no pudo parar tampoco a esta ofensiva de Tampa que anda inspirada, que anda jugando muy buen béisbol. Mientras que los Yankees cometieron 4 errores y pudieron ser más, en realidad por lo menos 5 errores. Uno finalmente fue marcado como jugada de selección o fielder choice, pero bueno, era error de George Lombard, el parador en corto. De cualquier manera, 4 o 5 errores, no importa, la defensiva de Yankees está dejando mucho, pero mucho que desear, y por supuesto la ofensiva apenas ha traído un par de carreras en 18 entradas en esta serie frente a Tampa, contrastando con lo que le hicieron a Boston en la serie de comodines, en donde Yankees anotó un total de 18 carreras en los dos partidos. Se apagó completamente la ofensiva de Nueva York. Solamente Ben Rice, que ayer pegó 2 home runs, es el único que ha levantado la mano por los Yankees. Ventaja de 2-0 para Tampa. Hoy descanso y en Yankee Stadium reanudan con el juego 3 el día de mañana. Un saludo para todos ustedes, amigos de Panorama.
3: Muchas gracias, Toño. Aviso parroquial de parte del Instituto Politécnico Nacional, CECIT 4 Lázaro Cárdenas. Dice: aviso a la comunidad, se suspenden todas las actividades académico-administrativas de esta unidad académica a partir del 6 de octubre del 2026 hasta nuevo aviso. A partir de hoy, entonces, el CECIT 4 suspende sus actividades, y esto, pues, por lo que ya sabemos, por las manifestaciones, los bloqueos viales, las protestas, por esta inconformidad de la comunidad con la difusión de este video viral en el que un profesor agredía verbalmente a una alumna y le arrojaba su cuaderno al piso. Todo esto ha detonado, y hasta este momento, este aviso por parte de las autoridades del Instituto Politécnico Nacional: se suspenden todas las actividades académico-administrativas del CECIT número 4 Lázaro Cárdenas. Alex Villalbazo, Alex Cervantes, Iñaki Manero en Panorama Informativo en 88.9 Noticias, información que sirve, y por iHeartRadio. Moni Villalobos, tráfico y clima cada 15 minutos. Muchas gracias, Moni. Hasta mañana.
4: Iñaki, gracias. Hasta mañana. Por tractocamión descompuesto, hay reducción de carriles en la autopista Chamapa-Lechería, a la altura del kilómetro 6 con dirección a Lechería. En unos minutos, más información.

0: 20 para las 10, panorama informativo 88.9, información que sirve. Yo soy Alejandro Villalbazo en X, en TikTok, arroba Villalbazo 13. Los mensajitos son en el WhatsApp 5580-255-889. Fue una tragedia, fue terrible lo que ocurrió. ¿Se acuerdan? Querétaro, el estadio de la Corregidora. Hace cuatro años ya. Donde las imágenes parecían de carnicería, donde todos nos sorprendimos con el saldo que nos vinieron a contar, cuando las historias que se platicaban en los alrededores del estadio hablaban de otra cosa. Uh-huh. Bueno, pues esa tragedia en el Estadio Corregidora llega a ser una serie. ¿Qué es, Lalo González? ¿Serie documental? ¿De qué estamos hablando, Lalito? Buenos días.
1: ¿Qué tal, Ale? Iñaki, buenos días. Son las dos cosas, miniserie documental. Mira, seguro coinciden conmigo, ¿no? Y con el público. Hay partidos que se quedan en la memoria, pues, por los goles, porque ganaste un campeonato, por las grandes jugadas, pero hay otros que, pues, muchos no quisieran recordar, ¿no? Justo ese del 5 de marzo del 2022, ya lo decía, el Estadio de la Corregidora se convirtió en un escenario de uno de los episodios más violentos, más polémicos en la historia reciente del fútbol mexicano. Para recordarlo, les traigo esto.
2: Desde la cancha del Estadio Corregidora, el Querétaro recibe a los rojinegros del Atlas.
3: Una vieja rivalidad.
4: Siempre ha sido un tema problemático el odio y las peleas permanentes entre estas dos aficiones.
1: Parte del tráiler, por supuesto. Ale, fíjate que

0: Esto se tiene nombre, se llama Tragedia en el Estadio Corregidora. Ya les decía, miniserie documental, 3 episodios, llegará a la plataforma HBO Max el próximo jueves 15 de octubre para reconstruir pues lo ocurrido durante ese partido. ¿Se acuerdan ustedes? Querétaro Atlas. Dicen oficialmente 26 personas heridas, algunas de ellas de gravedad. Y aquella tarde, lo que comenzó como un partido correspondiente a la jornada 9 de clausura 2022, pues terminó por convertirse en una escena que estremeció al fútbol mexicano. Las imágenes de aficionados peleando en las tribunas, bueno, corriendo de un lado a otro, familias enteras tratando de escapar pues de las agresiones, se difundieron rápidamente en las redes sociales y en todo el mundo. El encuentro tuvo que ser suspendido, si se acuerdan ustedes, cerca de 60 minutos, mientras la violencia se extendía por diferentes zonas del inmueble, y algunos aficionados pues buscaron refugio en la cancha, otros intentaron abandonar el estadio. La dimensión de las imágenes provocó además una enorme confusión, Ale Iñaki, en las primeras horas, ¿no? Con muchas versiones que inclusive, y como lo cuentan ustedes, se hablaban de fallecidos. Vamos a escuchar un poco más de este tráiler.
1: Lo que empezó como una riña se vuelve un tema criminal y después se explica a partir del poder político en Querétaro.
2: Hay duelo de barras, hay gente del Atlas que se está desplazando.
3: Ya se descontroló.
4: Lamentable lo que está pasando en el Estadio Corregidora.
1: Personas completamente noqueadas.
5: Esto jamás se ha visto, ¿no?
6: Sí, ¿no? Una locura. ¿Cómo se contará la investigación de esto? Ahorita nos platicas, Lalo. 4:45.
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11: Mucho tráfico.
10: Esto es en Avenida Cimatario desde Profesores y la Avenida Constituyentes. En Avenida Piedra Cuesta también tenemos muchísima carga complica entre Calle La Calma y la Calzada de Belén. Acceso 4 se detiene desde Acceso 3 a Paseo 5 de Febrero. Calle Miguel Hidalgo también se detiene entre Avenida 5 de Febrero hasta Paseo Niños Héroes.
11: Clima.
10: 17 grados. 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
6: Diez para las 10, recta final, panorama informativo 88.9, información que sirve. Yo soy Alejandro Villalbazo, en X, en TikTok, arroba Villalbazo 13, los mensajitos en el WhatsApp 5580-255-889. Tragedia en el Estadio Corregidora, de eso estamos platicando, de lo que ocurrió hace 4 años y que hoy viene a una serie documental. Se va a estrenar la próxima semana esta serie documental, Lalito González, y ya nos estabas platicando detalles de cómo se va a contar la historia, Lalo.
0: Exacto, Ale, ¿cómo estás, Iñaki? Sí, el 15 de octubre es cuando llega esta miniserie documental HBO Max y les estábamos haciendo el recuento, ¿no? Se habló de 26 personas lesionadas, algunas de ellas de gravedad. El caso trascendió muy rápido al ámbito deportivo, pero también, pues, obviamente incluyó temas de seguridad, de responsabilidad institucional, de organización de los espectáculos deportivos. Si se acuerdan ustedes, Ale, la Liga MX, pues, abrió una investigación, solicitó sanciones a la Comisión Disciplinaria de la Federación Mexicana de Fútbol. Días después llegaron algunas de las medidas más severas, ¿no?, que se recuerden en el fútbol mexicano. ¿Cuál fue esa? El Estadio Corregidora fue vetado durante un año para recibir aficionados. Se establecieron también restricciones para los grupos de animación y se implementaron nuevas medidas de control de acceso, entre ellas, si se acuerdan ustedes también, la famosa Fan ID, ¿no?, que dicen muchos que no ha funcionado como debiera, pero además hubo muchas disposiciones, ¿no?, para limitar la presencia de las barras visitantes. Y también hubo consecuencias para la directiva del Querétaro y para los grupos de animación involucrados. Pero las consecuencias no terminaron allí. La Fiscalía de Querétaro inició una investigación, realizó cateos para identificar también a personas supuestamente, pues, relacionadas con esta agresión. Entonces, pues, vamos a escuchar un poquito sobre qué es lo que pasó en este tráiler.
14: Desafortunadamente hay gente que perdió la vida.
15: En Querétaro es casi imposible ocultar una muerte en un estadio.
16: Las víctimas tienen mucho miedo de denunciar.
17: El gobernador dio la indicación de que quería saber qué es lo que había pasado.
18: Estamos en un sistema donde los datos oficiales son de todo menos oficiales, ¿no?
0: Y justo de eso va, ¿no? Poco a poco con el tráiler, Aleña, aquí estamos descubriendo justo esto. Lo que se va a contar, pues sí, es para recordar lo que ocurrió aquel día de marzo del 2022, pero también es para poner sobre la mesa, pues, todo lo que no se dijo en su momento. Ya lo estábamos escuchando, había personas que no querían contar cómo fue, de lo que se dijo también acerca de si había personas o no que habían fallecido en esto. Y precisamente, bueno, las condiciones de seguridad, las actuaciones de las autoridades, la responsabilidad de los grupos de animación, de todo eso se va a hablar en eso que se llama Tragedia en el Estadio Corregidora. Ya les decía, producción próximo 15 de octubre, y pues habrá allí voces de las víctimas, de las personas que fueron golpeadas, de las personas que estuvieron allí en ese estadio, inclusive también de quien fue gobernador en ese entonces. Entonces, pues yo creo que va a ser una miniserie documental que muchos, no solamente para la afición del fútbol, sino para todos aquellos que vamos a algún tipo de espectáculo, pues tendríamos que ver, Ale. Y ya nada más para rematar, vamos a escuchar este último fragmento.
19: La otra parte de la historia es la que no conoces.
20: En las barras de ambos equipos había integrantes de dos grupos criminales.
19: Ellos podrían estar detrás de lo que sucedió.
21: ¿Qué mejor cortina de humo?
22: Las teorías de conspiración son muy sexys, venden mucho.
23: No podemos tener acceso a la investigación oficial hasta 2027, que pues también es el año en el que habrá elecciones.
0: Y pues para rematar también, Ale, nada más decir que por allí había un estimado posterior de pérdidas superiores a 115 millones de pesos derivadas de sanciones, reducción de ingresos, pérdida de patrocinios y otros gastos relacionados con los acontecimientos. Y pues ya lo estábamos escuchando también ahorita en el tráiler, ¿no? Las investigaciones se podrán abrir hasta el próximo año.
6: Oye, Lalo, sí, en esto de reservar, ¿no? No sé, evidentemente hay que esperar, hay que verla, pero no sé si con esto que ya se ha platicado, de pronto quede la impresión de que pueda servir para justificar a aquellos políticos que hoy quieren justificarse de eso, Lalo.
0: Sí, habrá que ver el tono de que tiene, o sea, por lo que te cuentan ahorita, por lo menos es como una situación de saber de quién fue realmente la responsabilidad, ¿no? Si se hablaba a lo mejor de algunos grupos criminales, como lo escuchábamos ahorita en parte del tráiler, o si había también como algo más allá en cuestión de la seguridad que tendría que haber prestado tanto el estado como el municipio donde está el estadio. Entonces, pues ya veremos cuál es el tono. El próximo lunes habrá actividades al respecto y bueno, ya veremos también si hay algo más que comentar sobre esta miniserie documental.
6: El gobernador sigue siendo el mismo, Mauricio Curi.
0: Sí, Mauricio Curi.
6: Cambió la alcaldía en Querétaro, era Gabriel Solares el presidente municipal de Querétaro cuando ocurre esta tragedia. Esas serían las voces más importantes del lado oficial, digamos. Y por eso insisto, vale la pena escucharlas para que no caigamos en justificaciones, que cada quien de argumentos, pero del otro lado están las otras voces de testigos, de sobrevivientes y de todo lo que se dijo, de eso que vimos, porque además no solamente se dijo, Iñaki, vimos todos, uh-huh, que lo que ocurrió en ese estadio hace 4 años fue una carnicería.
1: No, fue terrible, los cuerpos tirados, ¿no?
6: Uh-huh.
1: Y de repente empezaban a dar una cifra de personas lastimadas o muertas mucho menor de lo que era evidente en las tomas que estaba sacando la televisión.
6: Uh-huh.
1: Pues de repente, es que, bueno, ¿qué pasó? ¿Quién? Alguien no nos está contando la historia completa.
6: De acuerdo. El partido era Querétaro contra Atlas.
1: Sí.
6: Este enfrentamiento, y ahorita recordaste un tema que por lo menos a mí se me había ido, Lalo. Se hablaba de bandas rivales,
1: sí,
6: peleando en el estadio, y entre ese pleito llevándose a afición entre las patas, Lalo.
0: Sí, por supuesto, y justo es esto, ¿no? En manos de quién estamos o a dónde vamos, y tendría que ser un lugar seguro y de, pues, para que todas las familias estuvieran disfrutando, se convierte en esto. Sí, fue un tema muy delicado en su momento y que de hecho dio paso, les decía, a esto de la Fan ID y de diferentes situaciones, y lo que sería bueno revisar también a Leña aquí es en qué momento estamos ahora, ¿no? 4 años después, ¿qué tanto ha servido? Porque bueno, tampoco es que se haya dado un caso así, pero desafortunadamente pues ha habido situaciones que a veces rebasan, ¿no? Simplemente voltear hacia el mundial, como en algunos casos quedaba rebasado la seguridad que se ponía en algunos dispositivos.
6: Eso es lo más importante. Sí. La tragedia ahí está, que aprendimos, cómo la manejamos ahora, porque si lo que nos dejó esa tragedia es el famoso Fan ID, pues no funciona. Quienes regularmente vamos a un estadio sabemos que ese Fan ID, pues...
1: Queda claro que no
6: jala, ¿no? En algunos estadios ya no lo checan, no te lo piden, no hay control, muchas cosas alrededor de esa identificación como aficionado que va a un estadio. Y que debería de servir, pero para lo primero, para identificar a aquel que se quiere pasar del...
1: Pero se siguen metiendo los borrachitos y los buscabullas de siempre en el estadio.
6: Sí. Y el pleito, y el que golpea, y el que insulta.
1: No puedes entrar a la porra porque...
6: Nos vamos, Iñaki, gracias.
1: Hasta mañana, gracias.
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25: Y seguimos en esta mañana con más información vial.
26: Aviso.
25: Recuérdalo que si quieres viajar a la Ciudad de México no están circulando los autos con engomado rosa. La terminación de placas es 7 y 8.
26: Mucho tráfico.
25: Tenemos muchísima carga sobre la avenida Cimatario, que complica desde Profesores y la avenida Constituyentes. También considera que se está retrasando bastante avenida Pie de la Cuesta, entre calle La Calma y la calzada de Belén. Avenida San Diego, muy lento, desde Primera Privada San Diego y Escuela del Ferrocarril.
26: Clima.
25: 15 grados y para hoy la máxima será de 24 grados. 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
18: Buenos días, Querétaro, soy Diego Suárez y escucha 106.5 Mix, 80s, 90s y más. Te acompaño hasta las 2 de la tarde y vamos a pasarla súper, súper bien en este, en esta mañanita 6 de octubre. Que por cierto, ¿quieres boletos para el Pulso GNP? Pues quédate conmigo porque vamos a seguir con la dinámica. Ayer comenzamos como a las 8 de la noche y hoy vamos a seguir el resto de la dinámica. Quédate conmigo en 106.5 Mix, 80s, 90s y más.

0: Escuchamos a Madonna con Music, una canción del año 2000 en 106.5 Mix, 80s, 90s y más. ¿Y tú sabías que un día como hoy es bastante importante, o bueno, fue bastante importante para Madonna? Porque sí, en un 6 de octubre, pero de 1982, salió Everybody, el primer sencillo de Madonna. Y curiosamente, que lo que todo empezó, pues para su imperio, el imperio que llegó a crear siendo la reina del pop. Y fue de una manera bastante sencilla, al menos el inicio. Madonna había grabado una maqueta y se la llevó al DJ Mark Cummings en el club de dancetería Nueva York para que le pusieran ahí la pista y pudieran llegar a escucharla. Al público le gustó tanto que Cummings se la presentó a Sire Records y la compañía decidió apostar por ella. Incluso hubo cierta confusión al principio porque en la portada no aparecía el rostro de Madonna, pero algunos pensaron que era una cantante de soul. Y la canción funcionó tan bien en las pistas de baile que abrió el camino para que un año después llegara su primer álbum completo y comenzara oficialmente su enorme carrera. Pero sí, un día como hoy, 6 de octubre de 1982, estaría surgiendo la reina del pop. Soy Diego Suárez, esto es 106.5 Mix, 80s, 90s y más. Y pon mucha atención al siguiente spot porque sí, seguimos con las dinámicas para el Pulso GNP.
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3: Amigos de Mix, ¿cómo están pasando este martes? Vamos con más.
1: Aviso.
3: Recuérdalo que si viajas a la Ciudad de México, no están circulando los autos con engomado rosa, terminación de placas 7 y 8.
1: Buen avance.
3: Está muy rápido sobre Avenida Colinas del Cimatario, desde Boulevard Centro hasta Cerro Blanco. Avenida Constituyentes no lleva carga de la Avenida Tecnológico hasta la Calza de Ezequiel Montes. Tampoco lleva carga Avenida Revolución desde Primera Privada San Diego y Plutarco Elías Calles.
1: Clima.
3: Tenemos en la temperatura ya 20 grados. No le cambies, tú te quedas aquí en 106.5 Mix, 80s, 90s y más.
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0: Así es, escuchamos a Robbie Williams e imagínate cantar esta canción a todo pulmón en Querétaro, en el autódromo. Es una cosa de verdad increíble y lo puedes hacer porque sí, tenemos tus accesos dobles para ir al Pulso GNP, un festival enorme con un lineup internacional con Robbie Williams, Travis y muchos otros artistas, y nosotros te vamos a poder llevar. Así que participar es muy sencillo, simplemente tienes que contestar correctamente la mayor cantidad de preguntas que haremos durante nuestros programas en vivo y recibimos tus respuestas a través de nuestro talkback de iHeartRadio, que es un microfonito rojo. Ayer estuvimos dando las primeras dos preguntas, pero hoy vamos a hacer el resto, que son, faltan como unas cinco más aproximadamente. Así que si no participaste ayer, no te preocupes, tienes todas las posibilidades de ganar estos accesos dobles. Y ahí te va la primera pregunta del día, y es: ¿qué número de edición está celebrando el Pulso GNP? Te lo voy a repetir. ¿Qué número de edición está celebrando el Pulso GNP? Y bueno, este 6 de octubre, justamente en un ratito, vamos a dar a conocer nuestros primeros dos ganadores de entre 3 a 4 de la tarde. Ahí vamos a anunciar, o lo va a anunciar nuestra querida Pilar Pérez, de 3 a 4 de la tarde. Y te voy a repetir nuevamente la pregunta para que no se te vaya. ¿Qué número de edición está celebrando el Pulso GNP? Recuerda responder a través del talkback de iHeartRadio. Descarga la aplicación, que es totalmente gratuita. El botoncito rojo, apriétalo y dame la respuesta a esta pregunta. El Pulso GNP es este sábado 10 de octubre en el Autódromo de Querétaro. No te lo puedes perder y mucho éxito con las preguntas.
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3: Amigos de 106.5 Mix, sigan pasando feliz camino, vamos con más.
4: Mucho tráfico.
3: Este en Avenida Pie de la Cuesta ya presenta intensa carga, que complica desde calle La Calma y la calzada de Belén. Avenida San Diego, súper lento desde Primera Privada San Diego y Escuela del Ferrocarril.
4: Lento.
3: Además, considera que hay asentamientos sobre Paseo 5 de Febrero, que están desde Boulevard Bernardo Quintana hasta la carretera 57.
4: Buen avance.
3: Prolongación Ignacio Zaragoza, todavía lo encuentras rápido desde Boulevard Hacienda del Jacal hasta Hacienda Escolásticas. Y Prolongación Luis Pasteur es una buena opción desde Avenida Valle del Cimatario hasta la carretera Huimilpan Querétaro.
4: Clima.
3: Tenemos 20 grados. 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

0: Escuchamos a Lady Gaga con Bad Romance, una canción del año 2009 en 106.5 Mix, 80s, 90s y más. Y recordamos que en un día como hoy, 6 de octubre, pero del 2008, salió a la venta Dig Out Your Soul, el séptimo y último disco de álbum de Oasis. La banda de los hermanos Gallagher regresaba aquí a un sonido más rockero, psicodélico, con claras influencias del rock de los años 60. Canciones como The Shock of the Lightning y I'm Out of Time mostraban a Oasis algo diferente, pero manteniendo esa energía que los había convertido en una de las grandes bandas del año de los 90s y los 2000s. Lo curioso es que poco después de este disco, las diferencias entre Liam y Noel Gallagher empezarían a crecer todavía más y más, provocando que se separaran en el año 2009 y que, bueno, sabemos que regresarían nuevamente en el año 2025. Soy Diego Suárez, esto es 106.5 Mix, 80s, 90s y más.
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4: Amigos de Mix, ¿cómo están pasando este martes? Vamos con más.
1: Aviso.
4: Recuérdalo que si viajas a la Ciudad de México, no están circulando los autos con engomado rosa, terminación de placas 7 y 8.
1: Buen avance.
4: Está muy rápido sobre Avenida Colinas del Cimatario, desde Boulevard Centro hasta Cerro Blanco. Avenida Constituyentes no lleva carga de la Avenida Tecnológico hasta la calzada de Ezequiel Montes. Tampoco lleva carga Avenida Revolución desde Primera Privada San Diego y Plutarco Elías Calles.
1: Clima.
4: Tenemos en la temperatura ya 20 grados. No le cambies, tú te quedas aquí en 106.5 Mix, 80s, 90s y más.
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5: Emily Blunt, Benicio del Toro y Josh Brolin serán parte del elenco de Sicario 3. Roxy Music comparte un demo inédito de Pijanarama para una reedición ampliada de For Your Pleasure. La producción de The Batman 2 se detiene mientras el cineasta Matt Reeves se aparta temporalmente por un asunto familiar. Brian May afirma que Queen no volverá a salir de gira. Avengers Endgame supera a Avatar como la película más taquillera de todos los tiempos. Tobey Maguire y su ex esposa Jennifer Meyer finalizan su divorcio 10 años después de su separación.
6: Son las 10
7: con 53 minutos.
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3: Arrancamos una hora más aquí en 106.5 Mix, 80s, 90s y más. Soy Diego Suárez, te acompaño hasta las 2 de la tarde aquí en 106.5 Mix, 80s, 90s y más. Y recuerda que también puedes descargar la aplicación totalmente gratuita de iHeartRadio, porque sí, seguimos haciendo las dinámicas para los accesos dobles del Pulso GNP. Y ya llevamos la primera pregunta del día, así que descarga la aplicación para que puedas seguir respondiendo estas preguntas que todavía sí. Y tienes muchas posibilidades todavía de ganar. Vamos a arrancar con la buena música. Esto es Queen, Crazy Little Thing Called Love, en 106.5 Mix, 80s, 90s y más.

0: Escuchamos a Whitney Houston con I Will Always Love You, una canción del año de 1991 que indudablemente es una canción sumamente emocional y tiene una historia bastante interesante, déjame te la cuento. Y es que Dolly Parton fue la persona quien escribió esta canción en el año de 1973, cuando decidió separarse profesionalmente de Porter Wagoner, quien había sido clave en sus primeros años. Y lo curioso es que poco después Elvis Presley quiso grabarla, imagínate, pero su representante le pidió a Parton quedarse con la mitad de los derechos y ella se negó. Años después, ya pues varios años después, 20 años después, en el año de 1992, Whitney Houston la convirtió en un fenómeno mundial al incluirla en la película de El Guardaespaldas. Su versión estuvo 14 semanas en el número 1 y de Estados Unidos y convirtió aquella sencilla canción country de Parton en uno de los grandes himnos del amor y del desamor. Es más del desamor, ¿a poco no? Soy Diego Suárez, sigue escuchando 106.5 Mix, 80s, 90s y más.
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4: Mucho tráfico.
3: Considera que ahorita sigue demasiado lento en prolongación corregidora desde Avenida Ferrocarril a la Avenida Universidad. Calle Miguel Hidalgo está prácticamente detenido desde Avenida Tecnológico hasta la calzada de Ezequiel Montes. Tenemos en Paseo 5 de Febrero muchísima carga desde Boulevard Bernardo Quintana hasta la carretera 57.
4: Buen avance.
3: Y si tu camino es sobre Avenida Constituyentes, aprovéchalo porque nada te retrasa desde Avenida Tecnológico hasta la calzada de Ezequiel Montes. Y también puedes aprovechar Avenida Revolución desde Primera Privada San Diego y Plutarco Elías Calles.
4: Clima.
3: 20 grados. 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
2: Emily Blunt, Benicio del Toro y Josh Brolin serán parte del elenco de Sicario 3. Roxy Music comparte un demo inédito de Pijanarama para una reedición ampliada de For Your Pleasure. La producción de The Batman 2 se detiene mientras el cineasta Matt Reeves se aparta temporalmente por un asunto familiar. Brian May afirma que Queen no volverá a salir de gira. Avengers Endgame supera a Avatar como la película más taquillera de todos los tiempos. Tobey Maguire y su ex esposa Jennifer Meyer finalizan su divorcio 10 años después de su separación.
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0: Claro que sí, escuchamos a Village People con YMCA en 106.5 Mix, 80s, 90s y más. Oigan, y el festival más grande de la región ya va a estar de regreso con el lineup internacional, con Robbie Williams, Travis y muchos artistas más. Y nosotros te vamos a llevar al Pulso GNP, claro que sí. Y es que participar es muy sencillo, simplemente tienes que contestar correctamente la mayor cantidad de preguntas que seguiremos haciendo durante nuestro programa en vivo hasta las 4 de la tarde aproximadamente. Recibimos tus respuestas a través de nuestro talkback de iHeartRadio, así que no se te olvide descargar la aplicación. Descárgala en este momento porque te voy a dar la siguiente pregunta y tú tienes que responderla, ¿ok? Bye, bye. ¿En qué año se presentó Evanescence al Pulso GNP? Nuevamente te la vuelvo a preguntar. ¿En qué año se presentó Evanescence al Pulso GNP? Recuerda que este 6 de octubre, justamente hoy mismo, vamos a dar a conocer los primeros dos ganadores de 3 a 4 de la tarde. Y recuerda, tienes que contestar correctamente la mayor cantidad de preguntas en nuestro talkback de iHeartRadio. El Pulso GNP es este sábado 10 de octubre en el Autódromo de Querétaro. Y nuevamente te voy a dar la pregunta, ¿en qué año se presentó Evanescence al Pulso GNP? Contesta la pregunta en este momento. Los más rápidos son los que, recuerden, son los que van a tener más posibilidades de ganar. Así que rapidísimo contesta la pregunta en 106.5 Mix, 80s, 90s y más.
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4: Te comparto más información acerca de las calles.
5: Obras.
4: Recuérdalo, hay reducción de carriles debido a las obras de la carretera 57 desde la Noria hasta Loma Cuesta China con dirección a la ciudad de Querétaro para que tomes tus precauciones.
5: Buen avance.
4: Está la circulación avanzando muy bien en varios puntos. El primero ya es en prolongación Luis Pasteur desde Avenida Valle del Cimatario hasta la carretera Huimilpan Querétaro. El siguiente está en prolongación Ignacio Zaragoza desde Boulevard Hacienda del Jacal hasta Hacienda Escolásticas. Calle Miguel Hidalgo no lleva carga desde la calzada de Ezequiel Montes a prolongación Corregidora.
5: Clima.
4: 21 grados y esperamos una máxima de 24 grados. 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

A Sean Paul con I'm Still in Love with You, una canción del año 2004 en 106.5 Mix, 80s, 90s y más. Y recordamos que en un día como hoy, pero del 98, salió el primer disco de Queen of the Stone Age, un álbum que con el tiempo se convertiría en una referencia del rock alternativo. Y la banda, liderada por Josh Homme, mezclaba guitarras pesadas, riffs hipnóticos y ese sonido oscuro que caracteriza tanto a esta banda, que es un sonido medio desértico, que se volvió prácticamente su sello. Y en aquel momento todavía no era una banda conocida por el gran público, pero este debut sentó las bases de lo que vendría después y abrió el camino para que Queens of the Stone Age se convirtiera en uno de los grupos más importantes del rock alternativo de las siguientes décadas. Soy Diego Suárez, esto es 106.5 Mix, 80s, 90s y más.

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3: Amigos de 106.5 Mix, sigan pasando feliz camino, vamos con más.
1: Mucho tráfico.
3: Está en Avenida Pie de la Cuesta, ya presenta intensa carga, que complica desde calle La Calma y la calzada de Belén. Avenida San Diego, súper lento, desde Primera Privada San Diego y Escuela del Ferrocarril.
1: Lento.
3: Además, considera que hay asentamientos sobre Paseo 5 de Febrero, que están desde Boulevard Bernardo Quintana hasta la carretera 57.
1: Buen avance.
3: Prolongación Ignacio Zaragoza, todavía lo encuentras rápido desde Boulevard Hacienda del Jacal hasta Hacienda Escolásticas. Y Prolongación Luis Pasteur es una buena opción desde Avenida Valle del Cimatario hasta la carretera Huimilpan Querétaro.
1: Clima.
3: Tenemos 20 grados. 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
2: Ya van a dar las 12 de la tarde en 106.5 Mix, 80s, 90s y más. Soy Diego Suárez, te acompaño hasta las 12, a las 2 de la tarde en 106.5 Mix, 80s, 90s y más. Recuerda que también puedes seguirnos en nuestras redes sociales como Mix MX Oficial. Y a mí me encuentras como soy.diegosuárez en Instagram y TikTok, y en Facebook me encuentras como Locutor Diego Suárez. Seguimos todavía con las dinámicas del Pulso GNP para que estés todavía bien atento a las siguientes preguntas, porque sí, todavía tienes oportunidad de ganar. Nada más tienes que ser muy veloz, muy rápido. En cuanto yo te diga la pregunta, tú tienes que responderla. Te dejo con buena música. Esto es Boys Town Gang, Can't Take My Eyes Off You, de 1982, en 106.5 Mix, 80s, 90s y más.

0: Esto fue Gangsta's Paradise de Coolio, una canción del año de 1995 en 106.5 Mix, 80s, 90s y más. Y recordamos que por ahí de 1972, en un día como hoy, 6 de octubre, David Bowie grabó The Gin Genie, canción que se convertiría en el primer adelanto de su siguiente álbum, Aladdin Sane. Y Bowie estaba entonces en plena etapa de Ziggy Stardust y en lo más alto del glam rock. Y este tema mostraba ese sonido más crudo y guitarrero que también marcaría el disco. Aladdin Sane acabaría convirtiéndose en uno de los grandes trabajos de David Bowie y en uno de los álbumes esenciales también de la música glam de los años 70. Un gran, gran artista que sigue dando de qué hablar hoy en día. Y pon mucha atención al siguiente spot comercial porque sí, te vamos a dar accesos dobles para el Pulso GNP y seguimos con las dinámicas. En un ratito te doy la siguiente pregunta.
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4: Mucho tráfico.
3: ¿Qué crees? Aún está demasiado lento sobre la Avenida Constituyentes, afectando desde Ejército Republicano y la Avenida Cimatario. Avenida Universidad, súper lento desde Avenida Tecnológico hasta la calzada de Ezequiel Montes. Prolongación Corregidora también está súper lento desde la calle Miguel Hidalgo a la Avenida Universidad.
4: Clima.
3: Tenemos 21 grados. 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
1: Emily Blunt, Benicio del Toro y Josh Brolin serán parte del elenco de Sicario 3. Roxy Music comparte un demo inédito de Pijanarama para una reedición ampliada de For Your Pleasure. La producción de The Batman 2 se detiene mientras el cineasta Matt Reeves se aparta temporalmente por un asunto familiar. Brian May afirma que Queen no volverá a salir de gira. Avengers Endgame supera a Avatar como la película más taquillera de todos los tiempos. Tobey Maguire y su ex esposa Jennifer Meyer finalizan su divorcio 10 años después de su separación.
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0: Damas y caballeros, escuchamos a Chick con Good Times, una canción del año de 1979 en 106.5 Mix, 80s, 90s y más. ¿Y qué creen? Que el festival más grande de la región está de regreso con un lineup internacional. Vas a poder disfrutar de Robbie Williams, de Travis y muchos, muchos artistas más. Porque sí, nosotros te llevamos al Pulso GNP y para participar es muy sencillo. Continuamos con la dinámica para que consigas tus accesos dobles. Contesta correctamente la mayor cantidad de preguntas que haremos durante estos programas en vivo, que va a ser hasta las 4 de la tarde. Y recibimos tus respuestas a través del talkback de iHeartRadio, que es un microfonito rojo. Vamos con la siguiente pregunta. La siguiente es, ¿cómo se llama el disco más reciente de Robbie Williams? Ahí te va otra vez, ¿cómo se llama el disco más reciente de Robbie Williams? Trata de contestarlo lo más rápido posible porque tienes mayor oportunidad de ganar, así que ve rapidísimo al talkback, responde la pregunta y ya estás participando para llevarte accesos dobles para el Pulso GNP. Recuerda que es este 10 de octubre en el Autódromo de Querétaro, este sábado, y vamos a dar a conocer nuestros primeros dos ganadores entre 3 y 4 de la tarde para que estés bien al pendiente de la última pregunta y también para dar los ganadores. Así que te voy a decir una vez más, ¿cómo se llama el disco más reciente de Robbie Williams? Contéstalo a través de la aplicación de Talkback de iHeartRadio. Ahí ese botoncito rojo aprietas y das la respuesta correcta. Soy Diego Suárez, esto es 106.5 Mix, 80s, 90s y más.
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3: Espero tengas un excelente camino. Vamos con más información vial.
1: Lento.
3: Avenida San Diego está con asentamientos. Los encuentras de Primera Privada San Diego hasta Escuela del Ferrocarril. Paseo 5 de Febrero también está con asentamientos a partir de Avenida Universidad hasta Boulevard Bernardo Quintana.
1: Mucho tráfico.
3: Todavía está demasiado lento en prolongación Corregidora desde la calle Miguel Hidalgo y la Avenida Universidad. Avenida Constituyentes no te conviene porque se detiene desde Ejército Republicano hasta la Avenida Cimatario.
1: Clima.
3: Tenemos en la temperatura 21 grados. 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

0: Escuchamos a Tattoo con All the Things She Said, una canción del año 2002 en 106.5 Mix, 80s, 90s y más. Y recordamos que en un día como hoy, pero del 69, los Beatles publicaron Come Together, una de las canciones más reconocibles de su álbum Abbey Road. Y este tema fue escrito principalmente por John Lennon y nació de una idea bastante sencilla, que terminó transformándose en ese sonido oscuro y misterioso tan característico de esta rolita. Y con el bajo de Paul McCartney marcando el ritmo, la batería de Ringo y la guitarra de George Harrison, Come Together se convirtió rápidamente en uno de los grandes clásicos de los Beatles. Y curiosamente fue publicada como sencillo junto con Something, una canción hecha por George Harrison, y ambas canciones ayudaron a convertir a Abbey Road en uno de los discos más recordados de la banda. 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
4: Te comparto más información acerca de las calles.
1: Obras.
4: Recuérdalo, hay reducción de carriles debido a las obras de la carretera 57 desde la Noria hasta Loma Cuesta China con dirección a la ciudad de Querétaro para que tomes tus precauciones.
1: Buen avance.
4: Está la circulación avanzando muy bien en varios puntos. El primero ya es en prolongación Luis Pasteur desde Avenida Valle del Cimatario hasta la carretera Huimilpan Querétaro. El siguiente está en prolongación Ignacio Zaragoza desde Boulevard Hacienda del Jacal hasta Hacienda Escolásticas. Calle Miguel Hidalgo no lleva carga desde la calzada de Ezequiel Montes a prolongación Corregidora. 21 grados y esperamos una máxima de 24 grados. 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
1: Las 12
2: con 51 minutos.
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3: Arrancamos esta última hora en 106.5 Mix, 80s, 90s y más. Soy Diego Suárez, te acompaño hasta las 2 de la tarde en 106.5 Mix y por supuesto también en nuestra aplicación de iHeartRadio, que no se te olvide descargarla porque a través de esa aplicación vas a poder seguir respondiendo las preguntas que estamos haciendo en la dinámica de los accesos dobles para el Pulso GNP, que sí, ya es este próximo sábado. Estamos escuchando ahorita Hotel California de Eagles de 1977. En 106.5 Mix, 80s, 90s y más. Y quédate conmigo porque sí, todavía faltan algunas preguntitas más.

0: Escuchamos la clásica canción de Big Mountain, Baby I Love Your Way, de 1994, en 106.5 Mix, 80s, 90s y más. Y en un día como hoy, pero de 1977, Aerosmith publicó Draw the Line, el primer sencillo de su quinto álbum de estudio, que también fue llamado Draw the Line. Y la canción llegó en una etapa bastante intensa para la banda de Boston, ya que era una de las grandes figuras del rock estadounidense gracias a discos como Toys in the Attic y Rocks. Con su sonido potente clásico de la guitarra de Joe Perry, la voz de Steven Tyler, Draw the Line mostraba a un Aerosmith más crudo y directo. Y justo cuando el grupo empezaba a vivir también ese clásico momento en el que marcaría buena parte de aquellos años que terminarían convirtiéndolos en una de las bandas más legendarias de todos los tiempos. ¿Y sabes qué también es legendario? 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
3: Que tengas una excelente tarde, es un gusto para mí acompañarte. Vamos con toda la información vial.
1: Aviso.
3: Si planeas viajar a la Ciudad de México, hoy no circulan los autos con holograma 1 y 2, engomado rosa y terminación de placas en 7 y 8.
1: A vuelta de rueda.
3: En Avenida Cimatario, entre Profesores y Avenida Constituyentes. Se complica el avance de Avenida Constituyentes entre Avenida Tecnológico y Calzada Ezequiel Montes. Vamos a avanzar muy poco en Avenida Luis Pasteur, entre Avenida Constituyentes y la Avenida Ignacio Zaragoza. Vamos lento sobre Avenida Revolución, entre Plutarco Elías Calles y Avenida Carrillo Puerto. Con asentamientos en Avenida San Diego, entre Primera Privada San Diego y Espuela del Ferrocarril.
1: Clima.
3: 23 grados. 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
2: Emily Blunt, Benicio del Toro y Josh Brolin serán parte del elenco de Sicario 3. Roxy Music comparte un demo inédito de Pijanarama para una reedición ampliada de For Your Pleasure. La producción de The Batman 2 se detiene mientras el cineasta Matt Reeves se aparta temporalmente por un asunto familiar. Brian May afirma que Queen no volverá a salir de gira. Avengers Endgame supera a Avatar como la película más taquillera de todos los tiempos. Tobey Maguire y su ex esposa Jennifer Meyer finalizan su divorcio 10 años después de su separación.
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0: Damas y caballeros, escuchamos a The Doors con Light My Fire, una canción del año de 1967 en 106.5 Mix 80s, 90s y más. ¿Y qué creen? Porque sí, el festival más grande de la región está de regreso con un lineup internacional de primera. Robbie Williams, Travis y muchos, muchos artistas más. Y nosotros te vamos a llevar al Pulso GNP. Así que vamos a seguir con la dinámica, vamos a dar la siguiente pregunta, pero para participar es muy fácil para la gente que todavía no sabe cómo hacerlo. Simplemente hay que contestar correctamente la mayor cantidad de preguntas que haremos durante este programa en vivo hasta las 4 de la tarde con mi querida Pilar Pérez. Vamos a recibir sus respuestas a través de nuestro talkback de iHeartRadio, que es un microfonito rojo, simplemente lo apretas y ya está, ya va, simplemente responde la pregunta. Y la pregunta siguiente es: nombre del primer sencillo en la carrera de Robbie Williams. Ahí te va otra vez. Nombre del primer sencillo en la carrera de Robbie Williams. Recuerda que al ratito, de 3 a 4 de la tarde, vamos a anunciar nuestros primeros dos ganadores. Y simplemente hay que contestar la mayor cantidad de preguntas de manera correcta. Y sobre todo, pues hay que ser rápidos porque muchas personas contestan. Y los primeros que vayan respondiendo y tengan la respuesta correcta son los que van a llevarse estos boletos. Este sábado justamente es el Pulso GNP 10 de octubre en el Autódromo de Querétaro, para que no te lo pierdas. Nuevamente te doy la pregunta: nombre del primer sencillo en la carrera de Robbie Williams. 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
4: Amigos de Mix, que tengan un excelente trayecto. Vamos con toda la información vial.
1: A vuelta de rueda.
4: Sobre Avenida Juárez, en el tramo de José María Pino Suárez y hasta llegar a la Avenida Zaragoza. Se complica el avance de la calle Miguel Hidalgo entre Calzada Ezequiel Montes y Prolongación Corregidora. Lleva tráfico a Avenida Revolución entre Plutarco Elías Calles y Avenida Carrillo Puerto. Tránsito lento en Avenida Cimatario entre Profesores y Avenida Constituyentes. Con asentamientos en Avenida Constituyentes entre Avenida Tecnológico y Calzada Ezequiel Montes.
1: Buen avance.
4: Aprovecha carretera 57 entre Paseo 5 de Febrero y Paseo Quintas del Marqués.
1: Clima.
4: 23 grados. 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

Y de manera épica nos despedimos de este programa con Green Day. Esto es Boulevard of Broken Dreams, una canción del año 2004 en 106.5 Mix, 80s, 90s y más. Soy Diego Suárez, muchísimas gracias por permitirme ser su copiloto de confianza, por acompañarlos en esta mañanita de martes. Espero que les hayas pasado muy bien y bueno, todavía nos quedan una última preguntita para la dinámica del Pulso GNP. Esa ya te la va a dar mi querida Pilar Pérez de 3 a 4 de la tarde y también vamos a anunciar los ganadores, así que todavía mantente muy al pendiente porque seguimos todavía ya en la recta final para que se pueda dar a conocer quiénes son los ganadores. 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

0: 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No te lo puedes perder, soy Diego Suárez. Muchísimas gracias por permitirme ser su copiloto de confianza y te quedas ahorita en Panorama Informativo en 106.5 Mix, 80s, 90s y más. Bye, bye.
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1: A vuelta de rueda.
4: En Avenida Constituyentes, entre Avenida Tecnológico y Calzada Ezequiel Montes. Se complica la circulación de Avenida Juárez, entre José María Pino Suárez y Avenida Zaragoza. Y con asentamientos en Avenida Revolución, entre Plutarco Elías Calles y Avenida Carrillo Puerto.
1: Buen avance.
4: Aprovecha carretera 57 entre Paseo 5 de Febrero y Paseo Quintas del Marqués.
1: Clima.
4: 23 grados. 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
3: ¿Qué tal? Muy buenas tardes, soy Joeme Pomares, hoy es martes 6 de octubre del 2026, estás en Panorama Informativo Querétaro, un espacio para contarte lo que está pasando, pero sobre todo, lo que puede impactarte en tu día. De aquí a las 3, información cercana, útil y directa. Y hoy quiero platicar contigo sobre los baches en Querétaro. Cuéntame dónde está ese que esquivas todos los días. Mándame su foto, video y ubicación. Lo puedes hacer en nuestro número de WhatsApp, el 56 10 79 85 84. Te lo repito, 56 10 79 85 84, o búscame en Facebook, Instagram, X y TikTok como Pomares MX. Ahí también puedes compartirme tus comentarios, tu sentir. Estamos en el 106.5 FM y iHeartRadio. Arrancamos con el resumen de las noticias. La familia Urquiza Fernández pidió la federalización del caso que presentó por el presunto despojo de 269 hectáreas en Huimilpan, atribuido al exgobernador de Querétaro, Francisco Domínguez Servién. El abogado Rodrigo González Aguilar acudió a la Fiscalía General de la República para presentar la solicitud y señaló una presunta complicidad de la Fiscalía Local y del actual mandatario estatal, Mauricio Curi.
4: Se debe a que la Fiscalía General del Estado de Querétaro, de una carpeta de investigación que debió de haber manejado localmente, mandaron hacer un cateo a la casa de unas familias con la Fuerza Pública del Estado, más el Ejército Nacional y la Guardia Nacional. Por lo que conlleva a que participe la Fiscalía General de la República en este asunto.
5: ¿Qué orden de tiempo?
4: Se debió a una denuncia de fraude, pero la Fiscalía del Estado de Querétaro no permitió que las personas a quienes se les está acusando dieran pruebas para dejar sin efecto esa carpeta de investigación.
3: Padres de familia se manifestaron durante la mañana de este martes afuera de la primaria Independencia y Revolución Mexicana en la colonia La Pradera para exigir la intervención de las autoridades educativas. Señalaron agresiones y abuso por parte de la directora del plantel, por lo que se impidió el acceso de los alumnos durante varias horas.
6: Permitir el acceso a sus hijos, porque al rato nos van a acusar de secuestro. Es algo ilógico y no se puede. No se puede. Nosotras hemos sido amedrentadas. Nuestros hijos han sido amedrentados. No estamos aquí porque vámonos de este lado.
3: Integrantes de la Asociación Voceras de la Madre Tierra interpondrán un amparo contra los nuevos data centers de Querétaro. Advirtieron que no hay claridad en la regulación de este tipo de sitios a nivel local y federal y afirmaron que falta transparencia en cuanto al impacto ambiental que generan.
7: Entonces, es un problema jurídico, es un problema también social y es un problema también político.
5: al hacer nosotros estas consultas de información, como lo mencionaba Tere, la respuesta en general es decir, no tenemos la información. Y el argumento es decir, pues no tenemos la información porque estas empresas, pues como son centros de servicios que no tienen en teoría un impacto ambiental, que es lo que nos preocupa y lo que nos ocupa a nosotros como colectivo voceras de la Madre Tierra, es precisamente esas lagunas legales que han sido aprovechadas indebidamente para seguir expandiendo los centros de datos a nivel nacional y en concreto, como decían, a nivel estatal.
3: El exgobernador del estado de Querétaro, Francisco Domínguez Servién, mandó un mensaje de unidad a los integrantes del Partido Acción Nacional en Querétaro a través de un video. El panista aseveró que, aunque puedan existir preferencias distintas entre la militancia, se debe comenzar a construir la unidad desde hoy, rumbo al proceso electoral de 2027.
7: Podemos tener preferencias distintas. La unidad se construye desde hoy, con diálogo, responsabilidad y acuerdos que reflejen nuestros principios. Cuidemos cómo expresamos nuestras diferencias y mantengamos la disposición de entendernos. Respetemos el proceso y confiemos. Quien resulte favorecido tendrá que integrarnos. Todos debemos tener razones y espacios.
3: Con la instalación de la Academia Policial, el gobierno estatal omitió los procedimientos legales y ocultó información al gobierno federal, aseguró Santiago Nieto, coordinador de la 4T en Querétaro. En ese sentido, cuestionó a las autoridades queretanas por haber violado la ley.
8: No, pues ya lo regañaron. Llamaron al gobierno del estado, llamaron al embajador, porque no hay que hacer cosas buenas que las hagan mal. Y también yo les diría, ¿por qué violar la ley? ¿Por qué violar la constitución? ¿Por qué violar un procedimiento? Insisto, no vamos en contra de la colaboración. La presidenta ha dicho colaboración, pero no sumisión. Lo que vamos en contra es, ¿por qué ocultar la información al gobierno de México? ¿Por qué el oficio dice que no se trata de un tema de seguridad cuando una academia policial es un tema de seguridad?
3: El gobierno estatal no violentó la ley con el evento de instalación de la Academia Policial, defendió Agustín Dorantes Lambarri, senador por Querétaro. El legislador aseguró que el evento fue un acto protocolario y que se invitó a las autoridades federales. Asimismo, señaló que para violentar la ley tendría que estar ya en operaciones.
9: Fue un acto protocolario. Lógicamente, cuando inicie el proceso de capacitación se tendrán que tomar todas las medidas protocolarias, oficiales, necesarias para que pueda funcionar. Hoy fue una primera piedra, se invitó a las autoridades federales y más bien yo lo que creo es que no tenían la información completa.
10: ¿Estará violentando la ley en ese sentido?
9: Por supuesto que no. Siempre con un estricto apego a la ley. En Querétaro, lo más importante para nosotros es la certeza jurídica. Para violentar la ley tendría que estar la operación. No ha empezado la operación.
3: La presidenta de la República, Claudia Sheinbaum, pidió al gobierno de Mauricio Curi solicitar autorización si va a recibir apoyo de Estados Unidos. En ese sentido, afirmó que instruyó al canciller Roberto Velasco a solicitar a las partes involucradas una explicación sobre los términos de la coordinación entre el estado queretano y el gobierno estadounidense.
11: ¿Qué es lo único que se le pide al gobierno de Querétaro? Que siga los procedimientos, que pregunte a Relaciones Exteriores, que solicite su autorización. Si va a recibir apoyo del gobierno de los Estados Unidos, que solicite su autorización al grupo de alto nivel. ¿Por qué? Porque es la ley. Nosotros tenemos buena relación con el gobierno de Estados Unidos en materia de seguridad y en otros temas. Lo que pedimos a los gobernadores de los estados y al embajador y al gobierno de los Estados Unidos, pues es que se cumplan las leyes mexicanas.
3: El Instituto Mexicano del Seguro Social mantiene diálogo con las familias de los bebés que fallecieron en Jalisco, informó su director Zoé Robledo. Además, señaló que la investigación sobre el deceso de los bebés es totalmente independiente, por lo que no interviene el IMSS.
12: Y busca responder cuatro preguntas. Primero, si hubo una infección asociada a la atención. Segundo, si causó o contribuyó al fallecimiento de los recién nacidos en la unidad de cuidados intensivos. Y tercero, si hubo fallas que se pudieron evitar. Una adicional es el origen de estas fallas. Sí, quiero decir, el IMSS en esto no interviene en las conclusiones ni puede modificarlas. Nos ha apoyado mucho personal de diferentes instituciones a estos propósitos.
3: La Organización Mundial de la Salud verifica con las autoridades rusas la muerte de una empleada de un instituto de lucha contra la peste en la región siberiana, afirmó su vocero Christian Lindner. Sin embargo, aseguró que por ahora se tiene un riesgo muy bajo de contagio de peste para Europa.
13: La evaluación inicial de riesgo de la OMS, basada en la información disponible, estima que el riesgo es de moderado a bajo para Irkutsk, de bajo para Rusia en su conjunto y de muy bajo para la región europea de la OMS. Actualizaremos la evaluación a medida que recibamos más información.
3: Seguramente hay uno que ya te sabes de memoria. Sales de casa, tomas la misma calle y casi sin pensarlo, mueves el volante porque sabes exactamente dónde está el bache. Pero ahora agrégale la lluvia. Ves un charco y no sabes si son 2 centímetros, 30, 40, 50 o un socavón o un hoyo en el que puedes dejar una llanta. Ahí el bache deja de ser una molestia y se convierte en un problema para ti. ¿Dónde están? En las últimas semanas se han documentado baches en vialidades como Pasteur, Corregidora, El Fray Junípero Serra y laterales de la carretera 57 y hasta carriles centrales. Pero seguramente tú puedes agregar otros, el de tu colonia, el de tu calle en la que vas a trabajar todos los días, que tienes que pasar sí o sí por ahí, el que tienes que esquivar todos los días, y justamente hoy queremos ubicarlos contigo. La lluvia complica todo y aquí hay otra parte del problema. Llueve, el agua se mete en las grietas, pasan cientos, si no miles de vehículos y ese pequeño daño termina haciéndose mucho, pero mucho más grande. Pero además, mientras sigue lloviendo, no siempre es posible salir y taparlo de inmediato. Por eso hay días en los que tú ves el bache que crece y piensas, ¿por qué nadie viene a arreglarlo? El reto para la autoridad es aprovechar las ventanas sin lluvia. Esos tiempos pareciera de veda en donde pues deja de llover 3, 4 días y se pueden aprovechar. Pero también hay que estar pendientes de los reportes del Servicio Meteorológico Nacional para atender los reportes y hacer una reparación que no se deshaga con la siguiente tormenta. Porque tampoco se trata de tapar por tapar. ¿Quién tiene que arreglarlos? No todas las vialidades son responsabilidad de la misma autoridad, cabe aclararlo. Si es una calle municipal de la capital, le corresponde al municipio de Querétaro, pero hay vialidades federales y estatales, como la carretera 57 y algunos libramientos que dependen de otras autoridades. Para ti, el bache es el mismo, pero sí es importante saber a quién le toca responder. Cuando el bache te cuesta dinero, una llanta, un rin, la suspensión o incluso una grúa, de pronto ese hoyo que estaba en la calle termina convirtiéndose en un gasto que sale de tu bolsillo. Aquí hay algo importante, puedes reclamar una indemnización cuando existe responsabilidad por parte de la autoridad, pero no es automático, ojo. Tienes que poder demostrar qué pasó, dónde ocurrió y qué daño sufrió tu vehículo. Y si te pasa que no haya pruebas, pues también eso sería una negativa por parte de las autoridades. Por eso siempre hay que tomar fotografías del bache, fotografías de los daños. Ubica perfectamente la calle y el punto donde ocurrió. Guarda cotizaciones, facturas, diagnósticos y cualquier comprobante de lo que tuviste que pagar. Porque si cambias la llanta, te enojas y te vas, después puede ser mucho más difícil demostrar qué pasó. En el caso del municipio de Querétaro, existe una área determinada para el procedimiento de responsabilidad patrimonial y el plazo para presentar la reclamación es de 30 días naturales después de una afectación. En el caso del municipio de Querétaro, pues está este procedimiento. Antes de llegar a eso, hay que reportarlo. Si es una vialidad municipal, puedes hacerlo al 070. Nosotros también queremos saber dónde están. Mándanos la foto, video, calle, colonia al WhatsApp 56 10 79 85 84, o a través de mi Facebook personal, Instagram, X y TikTok, me encuentras como Pomares MX, porque el bache no es solamente el hoyo que esquivas, es el volantazo, es la llanta, es el rin, es el dinero que sale de tu bolsa. Y la pregunta es muy sencilla: ¿dónde está ese bache que tú esquivas todos los días y a quién le toca arreglarlo? Eso es vital. No nada más el problema es para automovilistas, también las personas que van caminando en muchas ocasiones van zigzagueando o esquivando estos baches. A veces hemos tenido conocimiento de que llegan a sufrir lesiones cuando caen en alguno de ellos. ¿Y qué hablar? Pues también de las lluvias, y que muchas personas son mojadas cuando el vehículo cae en el bache y pues accidentalmente se moja a un tercero. Cuando menos es esa situación que se está presentando en Querétaro en todas las temporadas de lluvias y también en diferentes partes del país. Es importante que te pongas en contacto con nosotros para que reportes estos baches y lo estaremos comentando a lo largo de esta hora de transmisión. Cuando son las 2 de la tarde con 16 minutos, es tiempo de hacer una breve pausa comercial. Antes, el tráfico y el clima, para que estés bien informado.
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14: Amigos de Mix, que tengan un excelente camino. Vamos con toda la información vial.
1: Reducción de carriles.
14: A causa de obras en carretera 57 entre La Noria y Loma Cuesta, China, con dirección a la ciudad de Querétaro. Toma tus precauciones y anticipa tu salida.
1: A vuelta de rueda.
14: En Avenida Constituyentes, entre Avenida Corregidora e Ignacio Pérez, tu tiempo aproximado de conducción es de 8 minutos. Se complica la circulación de Avenida Constituyentes entre Ejército Republicano y Avenida Cimatario. Vamos a avanzar muy poco sobre Avenida Corregidora, entre Morelos y Avenida Universidad. Tránsito lento en Damián Carmona, entre Avenida Universidad y 15 de Mayo en ambos sentidos, con asentamientos en Prolongación Pasteur, entre Avenida del Parque y Avenida Luis Vega y Monroy.
1: Clima.
14: 22 grados. 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
3: Y con motivo del Día Mundial de la Salud Mental y cómo se relaciona con las adicciones, tengo una entrevista muy especial con Citlali y con Luis de Narcóticos Anónimos. ¿Cómo están, chicos?
15: Hola, muy bien, muchas gracias.
16: Bien, muchas gracias.
3: Oigan, Citlali y Luis, al que guste, platíquenos qué es Narcóticos Anónimos.
16: Hola, bueno, pues mira, un saludo primero a toda tu audiencia, gracias por recibirnos en tu espacio. Y bueno, ahorita con el tema de las enfermedades mentales, salud mental, específicamente el tema de adicciones, Narcóticos Anónimos en Querétaro es una opción para el tratamiento de adicciones. Nosotros consideramos a la enfermedad de la adicción como un trastorno mental, que se compone de la obsesión, la compulsión, y hay un factor especial que nosotros en el grupo denominamos que es un factor espiritual, que está también por ahí dañado. Y entonces, bueno, pues Narcóticos Anónimos se suma en general a la sociedad para poder tratar de llevar esta parte de atender a la gente, ¿no? Que padece de adicciones, específicamente con el consumo de drogas.
17: Y es muy complicado luego salir de las mismas, por eso, como bien mencionas, la salud mental y la espiritual, y un grupo de apoyo también importante, ¿no? Ese trabajo en el día a día para ver a otras personas poder salir de una adicción, pues es toda una tarea titánica, pero es muy importante y muy satisfactoria cuando se logra. Cuéntenme.
16: Sí, mira que específicamente lo que es un grupo de Narcóticos Anónimos es un grupo de ayuda mutua. Entonces aquí lo importante es que nosotros hacemos la invitación a la gente que crea que tiene un problema con su consumo de drogas o que ya está en una situación de riesgo grave, que se pueda acercar para que nosotros le podamos dar una reunión de información. Posteriormente nosotros les invitamos a que asistan con regularidad, les explicamos cómo funciona el programa, cuál es nuestro método de recuperación, importantísimo que la gente lo conozca, cuál es el apoyo que nosotros podemos brindar, ¿sí? Específicamente, es decir, trabajar y enseñar cómo hacerle para dejar de consumir, que asistan a reuniones lo más que se pueda. Y vaya, ya en esa reunión de información ya les brindamos un poquito más de información ya específica a sus dudas que tengan y más saber un poquito de cerca cuál es la problemática que tienen.
17: Con ustedes, ¿cuántas personas tienen contabilizadas han logrado salir de esta adicción o alguna de ellas y cuáles son las más comunes?
16: Mira que es una gran pregunta. Nosotros tenemos conocimiento de la población que manejamos en los grupos que están aquí en Querétaro, más o menos un promedio de 160 personas distribuidas en los 8 grupos que están en la ciudad, ¿sale? Para nosotros, bueno, la recuperación no solo es dejar de consumir, sino va más allá, es cambiar tu estilo de vida, ¿no? Que eso es donde nos enfocamos un poquito más. Y entonces es un poco difícil decir cuántas personas se han recuperado o es como cerrado, ¿no? Porque nosotros creemos que esto ya es algo de por vida. Por eso creemos que es un estilo de vida. O sea, ya tratamos de mantenernos y de asistir a reuniones ya. Nosotros decimos que solo por hoy, pero finalmente entendemos, o los que ya llevamos tiempo, que esto es pues de por vida, ¿verdad? Asistir a reuniones. Entonces, ese es más o menos el promedio de gente que asiste en la reunión distribuida en nuestros grupos, es más o menos el promedio de gente. Y creemos que a partir de cierto tiempo que se deciden, se quedan y empiezan a practicar el programa y sobre todo que empieza a haber un cambio en su estilo de vida, pues creemos que ya están estos procesos de cambio en su recuperación.
17: Un caso complicado, sin duda, representarían también los menores de edad y sus tratamientos. En ese sentido, ¿cómo se le hace cuando yo como padre de familia detecto que mi hijo tiene una problemática que debe de ser atendida? ¿Qué es lo primero que debería de hacer al acercarme con ustedes? ¿Y si hay casos recurrentes de este tipo?
15: Mira, nosotros manejamos dos tipos de reuniones, que son reuniones cerradas y reuniones abiertas. Las reuniones cerradas son de adictos para adictos. Si tú te consideras adicto, vas a la reunión y, pues bueno, ahí platicamos sobre el programa. Y las reuniones abiertas son también para información pública. Entonces, también tenemos un comité de relaciones públicas y hacemos servicio como este de venir a ofrecer el programa de Narcóticos Anónimos. Y si tú eres un padre y ves que tu hijo o crees que tu hijo tiene un problema de adicciones, te puedes acercar a cualquiera de nuestros grupos. Si quieres, ahorita más adelante te pasamos el número de teléfono que tenemos para línea de atención, que es el 442-269-9341. Lo repito, 442-269-9341. Si tú eres un padre, le hablo directamente a la audiencia. Si eres papá de un menor de edad que cree que tiene problemas de adicciones, puedes llamar a nuestra línea de atención y ahí te podemos proporcionar la dirección del grupo que se encuentre más cerca de tu casa, y entonces puedes asistir a una reunión, se te brinda información, puedes asistir tú solo, puedes asistir con el menor de edad, y bueno, ya a partir de ahí es el menor de edad, si él se identifica como adicto, a partir de ahí tendría que acudir a las reuniones él solo. El papá puede ir y esperarlo afuera de la reunión, y una vez terminada pues se lo lleva, pero en las reuniones cerradas ya solo podría asistir el menor.
17: Si una persona se acerca, ¿debe derogar algún recurso? ¿Ustedes cómo se hacen llegar los mismos para poder atender con especialistas, con personas que también sufrieron alguna adicción, pero que están dedicando su tiempo? ¿Cómo es esa cuestión económica y si ustedes tienen esa solvencia?
15: Mira, nuestros grupos nosotros mismos nos sustentamos con nuestros propios recursos y no manejamos profesionales, solamente somos un grupo de ayuda mutua donde los adictos nos ayudamos entre adictos y no trabajamos con ninguna institución ni con algún profesional especializado.
18: Y aquí también es importante mencionar que estos grupos no están en contra de tratamientos psicológicos, psiquiátricos o médicos, ¿sale? Hay mucha gente que asiste, que está en esos tratamientos y también son recomendados por profesionales. Eso también es importante porque hay problemas que pueden derivar del consumo de drogas o que ya están presentes esos problemas, a lo mejor de mentales. Y entonces nosotros, si bien no recomendamos un especialista en particular, sí tenemos la apertura de decir, oye, ¿sabes qué? Este tema me parece que puedes tratarlo con un psiquiatra, con un psicólogo, con un consejero, o con alguien especializado, un médico, para que trates específicamente ese tema. Porque de alguna manera, a nosotros como no somos especialistas en temas de adicciones, no podemos dar algún tratamiento en ese sentido, ¿no? Entonces es importante que la gente también lo sepa, porque no está peleado, pues, ¿no? El poder asistir a una reunión con que a la par estén llevando tratamientos médicos, psicológicos o psiquiátricos.
17: Pues finalmente, chicos, hay que repetir el número para todas las personas que quieran contactarse, que algún ser querido, que algún familiar pudiera tener alguna adicción, pues sí es tratable, aunque pues a lo largo del tiempo hay que tener un cuidado especial.
18: Claro.
15: Claro, mira, te comparto el teléfono, es 442-269-9341. 442-269-9341, esta es la línea de información y está abierta 24 horas.
17: Muchas gracias, Itlali, muchas gracias, Luis. Vámonos a más información, y es que declaran emergencia por deslaves y derrumbes. Ante las afectaciones ocasionadas por las lluvias, el Consejo Municipal de Protección Civil de Cadereyta de Montes realizó una sesión extraordinaria para evaluar la situación y reforzar las atenciones que se realizan. De acuerdo con lo informado, se han registrado desprendimientos de rocas, derrumbes y deslizamientos en diferentes puntos del municipio, mismos que están siendo atendidos por personal municipal de la coordinación con autoridades estatales y federales. Entre las zonas afectadas se encuentran la carretera federal 120, el camino a Maconí, Agua Fría, Tepozán, también Los Palmitos y Rancho Nuevo. Autoridades piden a la población mantenerse atenta ante las indicaciones de los cuerpos de emergencia y evitar transitar por zonas consideradas de riesgo. Así que están trabajando las autoridades en la zona de la sierra, en la zona de Cadereyta, a marchas forzadas. Vimos hace algunos momentos por la mañana unas fotografías de unos árboles que habían caído, no en la carretera 120, en la principal, sino en el camino de algunas comunidades, y se está trabajando a marchas forzadas. En más información, una mujer identificada como María N. fue detenida en Lima, Perú, gracias a la coordinación de Sinergia Internacional, y entregada y puesta a disposición de la Fiscalía de Querétaro, donde era buscada por fraude genérico.
19: Como resultado de los mecanismos de colaboración de la denominada Sinergia Internacional, autoridades lograron la detención en Lima, Perú, de una mujer identificada como María N., que era requerida por autoridades judiciales en Querétaro por su probable intervención en el delito de fraude genérico. La detención se concretó como parte de las acciones de coordinación entre las autoridades de distintos países para ubicar y presentar ante la justicia a personas que se encuentran con requerimientos judiciales vigentes, en este caso en el estado de Querétaro. De acuerdo con la información proporcionada pasada, María N. era buscada por su probable participación en un caso relacionado con el delito de fraude genérico, por lo que existía un requerimiento de las autoridades judiciales queretanas para poder llevarla ante la autoridad correspondiente. La mujer fue localizada y detenida en la ciudad de Lima, Perú, mediante los mecanismos de colaboración internacional establecidos entre las instituciones involucradas. Luego de su aseguramiento, se llevan a cabo los procedimientos correspondientes para determinar su situación jurídica y continuar con el proceso derivado del mandamiento judicial emitido en Querétaro. Las autoridades destacaron que este tipo de acciones forman parte de los trabajos de coordinación y colaboración que permiten dar seguimiento a personas requeridas por la justicia, incluso cuando se encuentran fuera del territorio mexicano. La detención de María N. permitirá que las autoridades queretanas continúen con las diligencias relacionadas con la investigación por el probable delito de fraude genérico y será la autoridad judicial correspondiente la encargada de determinar la situación legal de la detenida conforme avance el procedimiento y se desahoguen así las actuaciones correspondientes. Para Panorama Informativo Querétaro, Cecilia Rubalcaba.
3: Gracias por ponerte en contacto con nosotros al número de WhatsApp al 56 10 79 85 84, y también en mis redes sociales en Pomares MX. El señor Arturo Oro nos comenta que en Solares Bantí, en San Juan del Río, hay muchos baches. Nos dice que es una porquería la vialidad y es una situación que ya tiene años sin resolverse. También Jesús González nos menciona que en el Paseo de la República, a la altura de Santa Rosa Jáuregui, hay muchos baches, pide que sean reparados a la brevedad. Y finalmente, Azucena Mendoza nos comenta que en la carretera 57, a la altura del estadio en dirección a 5 de febrero, hay daños en carriles centrales que llevan mucho tiempo y que nadie hace nada al respecto. Te repito el número de WhatsApp para que te pongas en contacto con nosotros, el 56 10 79 85 84, o en mis redes sociales como Pomares MX. Vámonos al tráfico y el clima como cada 15 minutos.
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14: De regreso puntual con toda la información vial.
1: Aviso.
14: Si planeas viajar a la Ciudad de México y no circulan los autos con holograma 1 y 2, engomado rosa y terminación de placas en 7 y 8.
1: Una vuelta de rueda.
14: Sobre Avenida Pie de la Cuesta, entre la calle de la Calma y hasta llegar a Patria. Tu tiempo aproximado de conducción es de 6 minutos debido a un accidente. Vamos a avanzar muy poco en Avenida Corregidora, entre Morelos y Avenida Universidad. Lleva tráfico carretera 57 en el tramo de Paseo 5 de Febrero y Paseo Quintas del Marqués. Tránsito lento en prolongación Ignacio Zaragoza, entre prolongación Corregidora y Luis Pasteur. Y con asentamientos en Avenida San Diego, entre Primera Privada San Diego y Espuela del Ferrocarril.
1: Clima.
14: 22 grados. 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
3: Mm.
17: 2:34. Gracias por seguir aquí en Panorama Informativo Querétaro. Hay mucha, pero mucha más información. Padres de familia se manifestaron durante la mañana de este martes afuera de la primaria Independencia y Revolución Mexicana en la colonia La Pradera para exigir la intervención de las autoridades educativas. Señalaron agresiones y abuso por parte de la directora del plantel, por lo que se impidió el acceso de los alumnos durante varias horas. La nota nos la comparte Ceci Rubalcaba.
19: Padres de familia de la primaria Independencia y Revolución Mexicana, ubicada en la colonia La Pradera, en el municipio de El Márquez, se manifestaron este martes para exigir la salida de la directora del plantel, a quien señalan por presuntos malos tratos y una supuesta agresión en contra de una alumna. El bloqueo del acceso generó diferencias entre las propias familias, ya que otro grupo de padres reclamaba que se permitiera el acceso a los estudiantes para no afectar así sus clases. Ante esta situación, la Unidad de Servicios para la Educación Básica en el estado de Querétaro, UCEBEC, informó que ya abrió una investigación para poder deslindar las posibles responsabilidades y que atendió también las inquietudes planteadas por madres y padres de familia. La dependencia también señaló que van a dar seguimiento a los señalamientos y privilegiarán el diálogo con la comunidad escolar para poder salvaguardar los derechos de todas las partes.
6: Permitir el acceso a sus hijos, porque rato nos van a acusar de secuestro. Es algo ilógico y no se puede. Nosotras hemos sido amedrentadas. Nuestros hijos han sido amedrentados. No estamos aquí porque
19: vámonos de este lado. Como parte de la actualización, la Unidad de Servicios para la Educación Básica en el estado de Querétaro confirmó que no se suspendieron las clases, el plantel permaneció abierto y el servicio educativo se desarrolló de manera normal, mientras que las autoridades educativas reiteraron que la prioridad es garantizar la educación, seguridad y bienestar de las y los alumnos, esto mientras que avanzan las investigaciones para poder determinar si existe alguna responsabilidad derivada de los hechos denunciados. Para Panorama Informativo Querétaro, Cecilia Rubalcaba.
17: Muy importante que se investigue y que se llegue a las últimas consecuencias en caso de haber alguna responsabilidad por parte de la directora, pero sin embargo hay que probar cada caso, cada acusación, cada señalamiento que se expresa, porque de lo contrario pues estaría afectando a un tercero, en este caso la profesora. Hay que ver cómo transcurren estas negociaciones entre padres de familia y también la UCEBEC y la dirección de la escuela para que se llegue a un buen puerto y también las clases se realicen con toda normalidad y en un ambiente de tranquilidad y también que dé garantía a los padres de familia de que sus pequeños no van a sufrir abusos o agresiones. En otros temas, la presidenta de México, Claudia Sheinbaum, insistió en que la Academia de Policía en Querétaro no cuenta con los permisos para tener colaboración con autoridades de Estados Unidos. Señaló que a pesar de la filtración de un documento, este no muestra ninguna autorización.
19: La presidenta de México, Claudia Sheinbaum, volvió a señalar al gobernador de Querétaro, Mauricio Curi, por la instalación de la Academia Internacional de Capacitación Policial y reiteró que el proyecto requiere autorización del gobierno de México, esto durante la conferencia de prensa matutina de este martes, donde la mandataria afirmó que hasta el momento la academia no ha pasado por el grupo de alto nivel de seguridad y tampoco cuenta con el aval de la Secretaría de Relaciones Exteriores, señalando que cualquier cooperación internacional en materia de seguridad con agencias de Estados Unidos debe seguir los procedimientos establecidos por la legislación mexicana. Asimismo, la presidenta explicó que entre diciembre de 2021 y el 4 de octubre de 2026 se tienen registrados solo 9 proyectos de cooperación entre Querétaro y agencias estadounidenses que sí fueron aprobados por el grupo de alto nivel de seguridad. 8 corresponden a la Fiscalía General del Estado y 1 a la Secretaría de Seguridad Ciudadana, precisando que la nueva academia no está incluida en estos proyectos.
20: Bueno, filtraron ahí un documento donde invitaron a la Secretaría de Relaciones Exteriores y le hicieron partícipe que el embajador iba a ir a un evento, pero no dice de una autorización de una academia en donde van a participar las agencias de Estados Unidos. ¿Por qué sabemos que en esa academia van a participar las agencias de Estados Unidos? Porque lo dijo el secretario de Seguridad Ciudadana de Querétaro en el evento.
19: Asimismo, la presidenta de México aclaró que el gobierno federal no está en contra de la cooperación internacional en materia de seguridad, pero insistió en que deben deben cumplirse los procedimientos y obtener las autorizaciones correspondientes, particularmente si es que habrá participación de agencias estadounidenses en la capacitación policial. Para Panorama Informativo Querétaro, Cecilia Rubalcaba.
17: Y además de este tema, el evento realizado en días anteriores sobre una academia de policía en Querétaro se trató únicamente de un acto protocolario y de colocación de una primera piedra, por lo que el senador Agustín Dorantes señaló que no se está infringiendo la ley ni cometiendo ningún delito, ya que todavía no inicia operaciones.
19: El senador Agustín Dorantes Lambarri afirmó que la instalación de la Academia Internacional de Capacitación Policial en Querétaro no representa una violación a la ley, señalando que hasta el momento únicamente se realizó un acto protocolario y la operación del proyecto aún no ha comenzado, ya que refiere que para violentar la ley tendría que estar esta academia en operación y no ha iniciado con las operaciones ni los trabajos, y esto lo declaró al ser cuestionado acerca de señalamientos realizados por la misma presidenta de México, Claudia Sheinbaum Pardo, que ha insistido en que el proyecto que se está realizando en Querétaro requería la autorización del gobierno de México. Asimismo, Dorantes Lambarri sostuvo que durante el acto de colocación de primera piedra fueron invitadas autoridades federales y consideró que la falta de participación de representantes de gobierno federal se pudo deber a que no tenían la información completa.
4: Claro, lógicamente cuando inicie el proceso de capacitación se tendrán que tomar todas las medidas protocolarias oficiales necesarias para que pueda funcionar. Fue una primera piedra, se invitó a las autoridades federales y más bien yo lo que creo es que no tenían la información completa. No un estricto apego a la ley en Querétaro, sino lo más importante para nosotros es la certeza jurídica. Para violentar la ley tendría que estar la operación, no ha empezado la operación.
19: Por último, el senador Agustín Dorantes reiteró que el evento se realizó en Querétaro y que correspondió únicamente a un acto protocolario, señalando que será necesario esperar al inicio de operaciones para poder determinar los alcances.

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2: La Fiscalía General del Estado de Querétaro, de una carpeta de investigación que debió de haber manejado localmente, mandaron hacer un cateo a la casa de unas familias con la Fuerza Pública del Estado, más el Ejército Nacional y la Guardia Nacional, por lo que conlleva a que participe la Fiscalía General de la República en este asunto. ¿Qué orden de tiempo? Se debió a una denuncia de fraude, pero la Fiscalía del Estado de Querétaro no permitió que las personas a quien se les está acusando dieran pruebas para dejar sin efecto esa carpeta de investigación.
3: Panorama informativo, Karina Buitrón.
4: 2:43 PM, el municipio de San Juan del Río proyecta la construcción de una nueva Secretaría de Seguridad Pública. De acuerdo con el presidente municipal, Roberto Cabrera, se busca dejar el proyecto de una nueva infraestructura que permita atender la demanda y el crecimiento de la demarcación.
5: El presidente municipal de San Juan del Río, Roberto Cabrera Valencia, informó que se analiza dejar un proyecto ejecutivo para construir una nueva Secretaría de Seguridad Pública Municipal. Afirmó que el objetivo es dejar una infraestructura que permita atender la demanda y el crecimiento de la demarcación, así como garantizar el fortalecimiento de la seguridad pública para los próximos años. En ese sentido, el edil sanjuanense apuntó que para este fin ya se tiene contemplado un terreno estatal ubicado en la zona donde actualmente se encuentran las instalaciones de la Policía Estatal y la Fiscalía General del Estado, a pie de la carretera federal 57. Finalmente puntualizó que el proyecto contempla C4, juzgados cívicos, tecnología de videovigilancia, fibra óptica y mejores instalaciones, además de fortalecer el equipamiento y las condiciones para los elementos de seguridad.
6: Ahí queda una excelente Secretaría de Seguridad Pública, robusta, con juzgados cívicos, con C4, con todo para pasar a un gobierno más robusto en infraestructura de seguridad pública. Preferimos invertir en tecnologías y equipamientos que estábamos rezagados, mejorar las patrullas, comprar motocicletas y dotar a nuestros policías de mejores sueldos.
5: Panorama informativo, Vanessa Oseguera.
4: Es importante pensar en el futuro de San Juan del Río, una de las zonas de mayor crecimiento que sin duda necesitan un plan, un proyecto para lo que viene, para los siguientes años. Muchas personas por la industria llegan a San Juan del Río, pero también por la autopista 57, muchas veces también la delincuencia. Entonces tienen que protegerse. Hay muchas comunidades que requieren, que necesitan más vigilancia, más rondines por parte de los cuerpos del orden. Hay que analizar bien este proyecto, cuánto va a costar, qué alcances tendría, y va a ser una tarea pendiente para la administración de cualquier color que quede para el siguiente año. Sin embargo, habría que pensar en los ciudadanos y si es un buen proyecto, ejecutarlo. Gracias a las personas que siguen en contacto con nosotros a través de nuestro número de WhatsApp. También nos comenta nuestro compañero Eduardo Ramos Zúñiga, un buen amigo que nos está escuchando en estos momentos. Le mando un fuerte abrazo y un saludo. Alejandra Cueto López también nos dice que en el municipio de Corregidora ya hay baches en las calles y hay pedazos de calle adentro de los baches que ya no son en las calles, están internados, parece. Súmale que hay una glorieta con aguas negras que hace que el aroma de las calles sea toda una experiencia y no precisamente religiosa. 2:46, vámonos a nuestra última pausa porque tenemos más noticias.
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4: Gracias, ya regresamos para combatir los más de 471,000 casos de abandono animal en la zona metropolitana de Querétaro. La empresa Mars y la asociación Mistontli lanzarán una campaña de octubre a enero. La estrategia es recolectar empaques de alimento para construir techos y casas en refugios, además de impartir pláticas de concientización en 10 escuelas de Querétaro y Corregidora.
5: El abandono es uno de los principales retos a los que se enfrentan los animales de compañía. Tan solo en la zona metropolitana de Querétaro se estima que hay más de 471,000 animales abandonados. Por ello, la empresa Mars, en conjunto con la asociación Mistontli, realizará una campaña a partir del mes de octubre y hasta enero del próximo año. Por una parte, para recaudar empaques de alimentos para mascotas y construir techumbres y casas para los animales que habitan en algún refugio. Pero por otro lado, brindarán talleres y pláticas sobre la importancia de cuidar a los animales de compañía, mantenerlos en buenas condiciones y no abandonarlos. Se estima que acudirán a 10 escuelas, principalmente en secundarias ubicadas en el municipio de Querétaro y Corregidora. Así lo dijo la representante de Mistontli, Alicia Lobato.
6: Proteger el ambiente a través del reciclaje de croquetas, que bueno, no lo mencionó Dani, pero hasta ahora no se había reciclado lo que son los empaques de las croquetas. Entonces es la primera vez que se va a acopiar este material para reciclaje. Adicionalmente, una vez que se acopie todo este material, con este se van a estar construyendo techumbres y casitas que se van a estar donando a los propios refugios. Pues también estaremos ayudando a los refugios con estas techumbres y estas casitas, y entonces se estaría cerrando el círculo, protegiendo a los animales y pues mejorando la cultura de la protección y el bienestar animal.
5: Panorama Informativo, Karina Buitrón.
4: Son muchos los perritos y gatitos que están en la calle. Esta iniciativa es importante. Hay que sumarnos en pro de ellos para que puedan tener esta tranquilidad y que puedan sentir con estos apoyos un hogar también. Integrantes de voceras de la Madre Tierra pidieron al gobernador Mauricio Curi frenar temporalmente la instalación de centros de datos en Querétaro debido a su impacto ambiental y en los recursos. Los integrantes entregaron una petición formal basada en un informe ciudadano en el que exigen una respuesta escrita sobre 8 demandas clave, entre ellas la suspensión precautoria de nuevos proyectos y ampliaciones.
5: Los voceros e integrantes del colectivo Madre Tierra informaron que entregaron una petición dirigida al gobernador del estado, Mauricio Curi, que incluye un fundamento en un informe ciudadano en contra de la instalación de los centros de datos. Pidieron que su respuesta sea por escrito y descentralizada. Dentro de las solicitudes se encuentran 7 puntos, como son: impulsar y coordinar una suspensión precautoria temporal y revisable respecto a nuevos actos estatales para nuevos centros de datos y ampliaciones sustanciales dentro de las competencias legales correspondientes, crear una coordinación interinstitucional de alto nivel que integre agua, energía, ambiente, territorio, cambio climático, infraestructura, protección civil y riesgos, elaborar una evaluación acumulativa de la concentración presente y proyectada de dichos espacios en la entidad, crear un inventario público que permita conocer cuántos existen, cuántos están autorizados, cuáles están en construcción y cuáles han sido anunciados, transparentar las fuentes de abastecimiento de agua y la demanda hídrica, determinar la capacidad eléctrica regional y los efectos agregados y, por último, identificar por cada instalación qué instrumento de evaluación ambiental obtuvo. Así lo dijo la ambientalista Teresa Roldán.
7: Gobernador, no le estamos pidiendo que Querétaro le cierre las puertas al desarrollo tecnológico. Estamos pidiendo que no abra esas puertas sin saber qué viene detrás de ellas. Y por supuesto, primero la gente, primero el derecho humano al agua, por encima de cualquier empresa extranjera y extractivista.
5: Panorama informativo, Karina Buitrón.
4: Y como todos los días, vámonos a las vacantes en voz de Lourdes Wood. Antes de que cerremos el noticiero, vamos a escucharla.
8: Hola, yo M. Soy Lourdes Wood. Muy buenas tardes. En la Secretaría del Trabajo, el Poder Ejecutivo del Estado de Querétaro, queremos compartirles algunas de las ofertas laborales del día de hoy, que son vacantes para profesionistas en zona metropolitana. Planeador de producción, 30 mil pesos mensuales. Con ingeniería industrial. Contador, 25 mil pesos mensuales. Gerente de gasolinera, 30 mil pesos al mes. Con licenciatura en administración. Coordinador de mantenimiento, 44 mil pesos mensuales, con ingeniería en mantenimiento industrial. Para abriendo espacios, supervisor de producción, 12 mil pesos mensuales, para personas con enfermedades discapacitantes. Les atendemos en Ezequiel Montes 23 Norte, primer piso, Colonia Centro Histórico en Querétaro, o en el 442-235-6600, extensión 6667. Yo M, muchas gracias. Es lo que tenemos en empleabilidad para hoy. Nos escuchamos mañana. Que tengan una excelente tarde.
4: Muchas gracias, Lourdes. Ten un bonito día, una bonita tarde. También Citlali nos comentó que sí, unos momentos estuvo en cabina y nos dijo que hace unos días dejó su llanta en un bache en Peñuelas y ello tuvo que pagar todos los daños, sin duda una afectación más a los bolsillos de los queretanos. Son muchísimos que no saben cómo hacerle, solamente solucionan la problemática y pues ya no hay una demanda, ya no hay un requerimiento ante la autoridad que podría ser la responsable. Hasta aquí llegamos por hoy en Panorama Informativo Querétaro. Gracias por acompañarnos, por escucharnos y por ser parte de este espacio todos los días. A nombre de Giovanna Espinosa, en producción general y jefatura de información, Dulce Mendoza en controles técnicos, Mónica Tierrafía en edición y nuestras reporteras Karina Buitrón, Cecilia Rubalcaba y Vanessa Oseguera, gracias por estar con nosotros. Quédate aquí en el 106.5 FM y iHeart Radio, porque enseguida continúa la buena vibra de Pilar Pérez. Yo soy Joe M. Pomares, ten un extraordinario día.
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9: Una vuelta de rueda.
11: Sobre prolongación Bernardo Quintana en ambos sentidos, entre Acceso 3 y Avenida Revolución. Tu tiempo aproximado de conducción es de 6 minutos, tómalo en cuenta. Se complica el avance de Avenida Constituyentes entre Ejército Republicano y Avenida Cimatario. Vamos muy lentos en Damián Carmona, entre Avenida Universidad y 15 de Mayo en ambos sentidos.
12: clima.
11: 22 grados. 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
20: Arrancamos con esta canción 1986, The Final Countdown, en 106.5 Mix, 80s, 90s y más, convirtiéndose en un himno absoluto. Lo curioso es que este famosísimo riff de sintetizador, años antes, pues no les encantaba tanto, pero nada más y nada menos era inspirado en David Bowie. Así que los dejo con esta super canción. Yo te acompaño hasta las 7 de la noche con la mejor música. Y estate atento porque en un ratito voy a soltar una pregunta para que puedas llevarte tus pases dobles para ver a Robbie Williams en el Pulso GNP. Así que quédate conmigo. Yo soy Pilar Pérez.

0: ¿Escuchaste esta canción 2000era, 2001, The Bungle Song con Sanfrey Duo en 106.5 Mix, 80s, 90s y más? Y antes que nada, le quiero mandar un saludo a Lorena y a Luis, a Lía y a Elena. Si están escuchando, les mando un abrazo y los quiero con todo el corazón. Y vamos a platicarte sobre el lanzamiento de esta canción. Fue en octubre y eres un género pues combinado con trance, tribal house y música dance electrónica, y es muy conocida por mezclar ritmos de percusiones acústicas con sintetizadores y una base electrónica pues que le da toda esa ondita. Esta canción vendió más de 1.5 millones de copias en todo el mundo. Una cosa increíble. Y yo me acuerdo en mis épocas de antro, esta era lo máximo cuando la ponían. 106.5 Mix, 80s, 90s y más. Como sabes, tenemos boletos y pases dobles para Pulso GNP. Te voy a decir exactamente a las 3:27, si escuchaste de 10 a 2 a Diego Suárez. Él estuvo preguntando diferentes preguntas, valga la redundancia. Entonces, quien junte más respuestas correctas es quien va a ser el ganador o ganadora al boleto doble de Pulso GNP. Yo a las 3:27 te voy a lanzar una pregunta más para que estés muy atento y sigas sumando puntos. Entonces, a las 3:27 lanzo la pregunta para que, es correcto, te vayas nada más y nada menos a escuchar a este señor que ahorita te voy a poner.
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3: Amigos de Mix, me da mucho gusto acompañar su camino en esta tarde y traerles toda la información vial.
1: A vuelta de rueda.
3: En Avenida Cimatario, entre Everest y Avenida Luis Veggie Monroy, se complica el avance de Avenida Constituyentes entre Ejército Republicano y Avenida Cimatario. Vamos poco a poco en la calle Miguel Hidalgo, entre Paseo Niños Héroes y Calzada Ezequiel Montes. También se complica Avenida Corregidora, entre Morelos y Avenida Universidad. Vamos muy lentos en Damián Carmona, entre Avenida Universidad y 15 de Mayo. Con asentamientos en Prolongación Ignacio Zaragoza, entre Prolongación Corregidora y Luis Pasteur.
1: Clima.
3: 22 grados. 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
2: Emily Blunt, Benicio del Toro y Josh Brolin serán parte del elenco de Sicario 3. Roxy Music comparte un demo inédito de Pijanarama para una reedición ampliada de For Your Pleasure. La producción de The Batman 2 se detiene mientras el cineasta Matt Reeves se aparta temporalmente por un asunto familiar. Brian May afirma que Queen no volverá a salir de gira. Avengers Endgame supera a Avatar como la película más taquillera de todos los tiempos. Tobey Maguire y su ex esposa Jennifer Meyer finalizan su divorcio 10 años después de su separación. 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

0: 1972, Deep Purple, que esta es una banda legendaria británica del hard rock, fundada en el año 68, pero lo que escuchaste es del 72, Smoke on the Water en 106.5 Mix, 80s, 90s y más. Y aparte, con la llegada del vocalista Gillan y el baterista Roger en el 70, la banda adoptó ese sonido definitivo de hard rock potente mezclado con música clásica, que lo hizo el toque especial de Deep Purple. Y bueno, sin más, yo sé que están esperando que les diga la pregunta para que puedan seguir, pues, acumulando puntos. Ahí sí, para que se ganen su pase doble para ir a ver a Robbie Williams en el Pulso GNP este sábado, sábado 10 de octubre. Entonces, pongan muchísima atención. Ahí les va. Dice así: nombre el primer disco de Travis. Por favor, mándame aquí a la aplicación de iHeartRadio, pon el botón de Talkback y dime cuál es el nombre del primer disco de Travis. Por favor, lo espero aquí para que me lo digas en este momento y puedas seguir acumulando, pues, todas tus preguntas, porque acuérdate, desde las 10 de la mañana Diego estuvo diciendo, pues, así que estate muy al pendiente porque en breve diremos quiénes fueron los ganadores. Espero tu respuesta en el Talkback de nuestra aplicación iHeartRadio. Te la repito por última vez. Nombra el primer... No es cierto. Nombra el primer disco, perdón, de Travis. Nombra el primer disco de Travis. 106.5 Mix, 80s, 90s y más. Yo soy Pilar Pérez, así que estoy aquí al pendiente esperando tu respuesta para que estemos en todo juntos. 106.5 Mix, 80s, 90s y más.
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1: A vuelta de rueda.
2: En Avenida Constituyentes, entre Avenida Corregidora e Ignacio Pérez, tu tiempo aproximado de conducción es de 8 minutos. Se complica la circulación de Avenida Constituyentes entre Ejército Republicano y Avenida Cimatario. Vamos a avanzar muy poco sobre Avenida Corregidora, entre Morelos y Avenida Universidad. Tránsito lento en Damián Carmona, entre Avenida Universidad y 15 de Mayo en ambos sentidos, con asentamientos en prolongación Pasteur, entre Avenida del Parque y Avenida Luis Veguí Monroy.
1: Clima.
2: 22 grados. 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

0: con Who Has Tank en 106.5 Mix, 80s, 90s y más. Yo soy Pilar Pérez y te quiero platicar que un día como hoy, pero hace 6 años, del 2020, el mundo del rock despedía a una de las grandes leyendas. Estamos hablando que a los 65 años murió Eddie Van Halen, cofundador y virtuoso guitarrista de Van Halen, con su estilo, innovador, esa velocidad y esa técnica que marcó generaciones. Eddie revolucionó la manera de tocar la guitarra eléctrica. O sea, había un antes y un después de Eddie, si estás de acuerdo conmigo. Y su legado quedó inmortalizado en clásicos como Jump, por ponerte algunos, y temas que ayudaron a definir el sonido del hard rock de aquella época. Hoy recordamos a Eddie, un músico que convirtió a la guitarra en un espectáculo y dejó una huella imborrable en la historia del rock. Así que descanse en paz, Eddie Van Halen, hace ya 6 años. 106.5 Mix, 80s, 90s y más. Yo soy Pilar Pérez, continúa conmigo porque todavía tenemos muchísimas, muchísimas sorpresas más para que pues sigas sorprendiéndote junto conmigo en 106.5 Mix. Yo soy Pilar Pérez.
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4: Conduce con cuidado mientras te comparto toda la información vial.
1: A vuelta de rueda.
4: En Avenida Cimatario, entre Carretera 57 y Avenida Luis Beguí Monroy, se complica el avance de Avenida Constituyentes entre la calle de las Artes e Ignacio Pérez. Vamos poco a poco en Cerro del Sombrerete, entre Calzada de las Lágrimas y la calle 6. Tránsito lento en Avenida Constituyentes entre Ejército Republicano y Avenida Cimatario. También se complica el Boulevard Bernardo Quintana entre Avenida Corregidora y Avenida Constituyentes. Y te encuentras con asentamientos en Avenida San Diego, entre Primera Privada San Diego y Espuela del Ferrocarril.
1: Clima.
4: 22 grados. 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
2: Las 3
3: con 49 minutos.
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3: 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Mi Querétaro hermoso, 4:02 p.m. en 106.5 Mix. 80s, 90s y más. Pues. Están muy atentos porque en el punto de las, ahorita te digo, de las 4:20, a las 4:20 vamos a decir a los dos primeros ganadores de los pases dobles para que vayan a ver a Robbie Williams, a Travis y a todos los que van a estar en este súper espectáculo de Pulso GNP, así que 4:20. Estate muy, muy al pendiente porque en una de esas decimos tu nombre para que estés atento, ahí escuches tu nombre y nos pondremos en contacto contigo. Pero a las 4:20 ya te diré exactamente quiénes son los dos primeros ganadores de estos pases dobles. Pero tienes que seguir muy atento porque vamos a seguir dando pases. Así que no te despegues de 106.5 Mix, sígueme escuchando, sigue escuchando a Maricruz Martínez, sigue escuchando a Diego Suárez, pero sobre todo sigue disfrutando de la mejor música. Vamos a arrancar con esta canción, Smooth Criminal, de 1988, como parte del álbum Bad, y la historia de la canción pues gira alrededor de Annie, una mujer que ha sido atacada en su departamento, y de ahí la famosísima frase, Annie, are you okay? Te dejo con esto, Smooth Criminal, en 106.5 Mix, 80s, 90s y más, con el señor, el rey, Michael Jackson. Yo soy Pilar Pérez, acuérdate, 4:20, te digo quiénes son los dos primeros ganadores del Pulso GNP.

Welcome to My Life. Esta canción fue lanzada en el año 2004 y la canción habla de sentirse pues incompleto, de atravesar momentos de frustración y de tener la sensación de que nadie realmente entiende lo que estás viviendo. Obviamente, súper, súper de pues, de adolescente, de puberto, cuando estás que crees que el mundo está contra ti, ¿no? Su letra, de hecho, conectó especialmente con muchísimos jóvenes porque expresa una manera muy directa de emociones como la soledad, la confusión y las ganas de ser escuchado. Es complicado en esa edad. Bueno, en todas, ¿no? 106.5 Mix, 80s, 90s y más. Yo soy Pilar Pérez. Y si hablamos de canciones que lograron convertir sentimientos personales en éxitos inolvidables, obviamente tenemos que hablar de esta canción. 1995, esta canción pertenece a la banda No Doubt y habla del dolor que queda después de una ruptura. Lo interesante es que la canción nació a partir, obviamente, de la experiencia personal de Gwen Stefani cuando terminó su relación con Tony Kanal, que este compadre es súper inmaduro. Creo que le puso el cuerno a Gwen Stefani. ¿Quién le puede poner el cuerno a esa mujer? Pero bueno, sin más, te dejo con esta canción, Don't Speak, 1996, en 106.5 Mix, 80s, 90s y más. Recuerda, en punto de las 4:20 pasaditas, 4:21, te voy a decir quiénes son los dos primeros ganadores de los boletos de los pases dobles para ir a ver a Robbie Williams en el Pulso GNP.

Pues el próximo sábado 10 de octubre van a poder escuchar esta canción en vivo y a todo color con el señor Robbie Williams en el Pulso GNP. Pero antes de decir a los ganadores, quiero mandarle un beso y un abrazo a Lía y Lena que me están escuchando. Lía, espero que tu bracito esté mucho mejor. Sabes cuánto las quiero a las dos, así que gracias por escucharme. Y bueno, a lo que nos compete, a lo que todo el mundo está esperando, voy a decir el nombre de los dos ganadores de los primeros dos pases dobles que tenemos aquí para que vayan este sábado 10 de octubre al Pulso GNP. Así que, por favor, pongan muchísima atención que en un rato más se pondrán en contacto con ustedes para... pues obviamente ya ponerse de acuerdo para la entrega de los boletos y todo esto. ¿Por qué ganaron ellos? Porque fueron desde el día de ayer contestando todas las preguntas que estaban haciendo a lo largo de la programación y fueron los primeros en contestar todo el tiempo de manera correcta. Entonces, así fue que el programa que tenemos arroja a los ganadores. Así que pongan muchísima atención y el primer ganador es... Ay, sí, ¿qué tal? Muchas gracias, producción. Es Rodrigo Bustinzar. Bustinzar, Rodrigo Bustinzar. Tienes el primer pase doble para que vayas a ver el Pulso GNP. Y el segundo pase doble es para Adric Leonardo Pasco Espinosa. Adric Leonardo Pasco Espinosa. Los dos, muchísimas felicidades. Ahí nos veremos y gritaremos a todo pulmón la emoción de ver a Robbie Williams y a todos los que queremos ver ese día. Así que muchas, muchas felicidades. Estén muy atentos de su teléfono porque les van a marcar para ponerse en contacto con ustedes e insisto, decirles lo que corresponda. Por lo pronto vamos aquí a continuar con más música y a los que no ganaron, no se desanimen, de verdad. Mil gracias por seguir participando porque vamos a tener más boletos para el Pulso GNP, así que no se desanimen, siguen sumando puntos y venga, el ánimo no decae aquí. Continuamos con más 1992 con esta canción Black Machine, que siempre te he dicho, me acuerdo de la cosa con esta canción How Jim, 1992. Yo soy Pilar Pérez, felicidades a los ganadores de los primeros pases para ir a ver el Pulso GNP este 10 de octubre. Muchísimas felicidades, yo soy Pilar Pérez.

0: Rock and Roll All Night, uno de los grandes clásicos del rock, y esta canción fue lanzada originalmente en 1975 y representa perfectamente la energía, el espíritu de la banda, conciertos, fiestas y la intención de mantener el rock vivo durante toda la noche. 106.5 Mix, 80s, 90s y más. Yo soy Pilar Pérez y con esta canción y este famoso estribillo y su sonido explosivo, Rock and Roll All Night se convirtió en una de las canciones más reconocibles de Kiss y un clásico, pues, totalmente que representa, insisto, todo el espíritu de la banda. Pero ahora vamos a cambiar completamente de ambiente. Dejamos atrás las guitarras, el maquillaje, el exceso, para entrar a un sonido un poquito más relajado y más, pues, más bailable. Nos vamos a los años 2000 con esta canción de Shaggy, It Wasn't Me, una canción que combina reggae, dancehall y pop y que se hizo famosa por su historia llena de humor y por un pegajoso ritmo. La canción cuenta de una manera muy divertida el intento de un hombre de negar una infidelidad mientras su amigo le aconseja que decir que para pues intentar de salir del problema simplemente diga, tú no hiciste nada, compadre, tú eres así. Sí, como dicen, una mentira que se repite mil veces se convierte en verdad. Pero si tú pintas el cuerno, quiero decirte que es lo más chafa del mundo. It Wasn't Me, del año 2000, Shaggy, 106.5 Mix, 80s, 90s y más. Yo soy Pilar Pérez.
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2: Emily Blunt, Benicio del Toro y Josh Brolin serán parte del elenco de Sicario 3. Roxy Music comparte un demo inédito de Pijanarama para una reedición ampliada de For Your Pleasure. La producción de The Batman 2 se detiene mientras el cineasta Matt Reeves se aparta temporalmente por un asunto familiar. Brian May afirma que Queen no volverá a salir de gira. Avengers Endgame supera a Avatar como la película más taquillera de todos los tiempos. Tobey Maguire y su ex esposa Jennifer Meyer finalizan su divorcio 10 años después de su separación.
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2: mix. 5 de la tarde, arrancamos esta tercera hora que tengo el gusto de poderte acompañar con excelente música en 106.5 Mix, 80s, 90s y más. Como escuchaste, yo soy Pilar Pérez y vamos a arrancar con algo del señor Benjamin Earl Nelson, mejor conocido como Benny King, que nació en 1938 en California y obviamente en el año 1961 se lanzó como solista y publicó esta canción tan, tan hermosa. Estamos hablando de Stand By Me, un éxito rotundo que volvió a las listas de popularidad en 1986 gracias a la película del mismo nombre. Te dejo con esta canción, 106.5 Mix, 80s, 90s y más, y quédate a mi lado.

0: 1993 de Aerosmith, un clásico de canciones, de video y de todo. 106.5 Mix, 80, 90 y más. Y te quiero platicar que un día como hoy, 6 de octubre, pero de 1982, pasaba un momento muy importante en la carrera de un artista que años después se convertiría en la reina del pop. Obviamente te estoy platicando de Madonna. En ese mes, Sire Records lanzó el primer sencillo de Madonna, dando inicio oficialmente a una carrera que cambiaría para siempre la música pop. A partir de ahí vendrían grandes éxitos, récords, polémicas y una trayectoria que, pues, obviamente convertiría a Madonna en una de las artistas más influyentes de todos los tiempos. Así que ya lo sabes, un día como hoy, pero de 1982, saldría la canción de... ¿qué te digo cuál? Every day. Hoy se lanzaba el tema Every Day de Madonna y pues el mundo cambió y todo lo demás es historia. 106.5 Mix, 80s, 90s y más. Yo soy Pilar Pérez. Hoy te acompaño hasta las 7 de la noche, así que te invito a que te quedes conmigo.
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3: Amigos de Mix, me da mucho gusto acompañar su camino y traerles toda la información vial.
4: Reducción de carriles.
3: En carretera 57 entre La Noria y Loma Cuesta, China, con dirección a la ciudad de Querétaro. Toma tus precauciones y anticipa tu salida.
4: A vuelta de rueda.
3: En Avenida Cimatario, entre carretera 57 y Avenida Luis Begui Monroy, en ambos sentidos. Se complica el avance de Avenida Constituyentes entre Ejército Republicano y Avenida Cimatario. Otro punto complicado lo encontramos sobre la calle Miguel Hidalgo, entre Paseo Niños Héroes y Calzada Ezequiel Montes. Tránsito lento en Avenida Revolución, entre Primera Privada San Diego y Plutarco Elías Calles. Con asentamientos en Avenida San Diego, entre Primera Privada San Diego y Escuela del Ferrocarril.
4: Clima.
3: 22 grados. 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
5: Emily Blunt, Benicio del Toro y Josh Brolin serán parte del elenco de Sicario 3. Roxy Music comparte un demo inédito de Pijanarama para una reedición ampliada de For Your Pleasure. La producción de The Batman 2 se detiene mientras el cineasta Matt Reeves se aparta temporalmente por un asunto familiar. Brian May afirma que Queen no volverá a salir de gira. Avengers Endgame supera a Avatar como la película más taquillera de todos los tiempos. Tobey Maguire y su ex esposa Jennifer Meyer finalizan su divorcio 10 años después de su separación. 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
3: Una vuelta de rueda.
2: Sobre Manuel Gutiérrez Nájera, entre Avenida Universidad y hasta llegar a Independencia. Se complica el avance del Boulevard Bernardo Quintana, entre Avenida Corregidora y Avenida Constituyentes. Vamos a avanzar muy lentos en Cerro del Sombrerete, entre Calzada de las Lágrimas y la calle 6. Con asentamientos en Avenida Cimatario, entre Carretera 57 y Avenida Luis Begui Monroy.
3: Clima.
2: 22 grados. 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
2: Oiga, México, Chile. ¿A quién le van? Obviamente, en México, ¿no? Pero, pues, no sé cómo esté jugando Chile. Pero bueno, esperemos que México haga un papel muchísimo mejor. El que hizo hace poquito contra Estados Unidos fue terrible. Pero bueno, confiemos en la selección mexicana y en Rafita Márquez. 106.5 Mix, 80s, 90s y más.
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4: Conduce con cuidado mientras te comparto toda la información vial.
1: A vuelta de rueda.
4: En Cerro del Sombrerete, entre Calzada de las Lágrimas y la calle 6, se complica el avance de Avenida Universidad entre la calle Arista y el Boulevard Bernardo Quintana Rioja. Vamos poco a poco en Avenida Luis Pasteur, entre Avenida Zaragoza y Avenida Constituyentes. Complicado también en carretera 57, en el tramo de Paseo 5 de Febrero y prolongación Pasteur. Vamos muy lentos en carretera Tlacote, entre la capilla y el Boulevard Hacienda La Gloria.
1: Buen avance.
4: Aprovecha prolongación Ignacio Zaragoza entre Calzada Ezequiel Montes y Luis Pasteur.
1: Clima.
4: 22 grados. 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